visión. Este mismo gen puede afectar su capacidad para percibir colores, un rasgo que sigue siendo objeto de fascinación científica. Caballo fiordo. Un emblema de Noruega lleva consigo la esencia de los vikingos. Su robusta constitución, de apenas 14 manos de altura en promedio, está diseñada para soportar los climas más extremos. A menudo de color marrón con una característica raya negra que recorre su columna vertebral, este caballo es un vestigio vivo de los caballos salvajes asiáticos. Utilizado por los vikingos en competencias y como caballo de guerra, el fiordo combina la fuerza y la agilidad de un caballo de tiro con un tamaño más compacto, lo que lo hace extremadamente versátil. Aunque pequeño, su valentía y resistencia lo colocan entre las razas más antiguas y respetadas del mundo. Los fiordos tienen una crin bicolor natural que los criadores suelen recortar para que quede de pie, resaltando la raya negra y dándoles una apariencia aún más distintiva y vikinga. Este estilo no es solo estético, también simboliza la tradición cultural que rodea a esta fascinante raza. Gypsy Vanner.

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0: no es solo un caballo, es una obra maestra. Imagina caballos tan raros que sus apariciones son comparables a la de cometas únicos, cada uno con una historia fascinante. Estos caballos no solo son hermosos, sino que también están profundamente entrelazados con la historia y la cultura de las regiones de las que provienen. Desde los gigantes nobles que una vez labraron la tierra de la Europa medieval, hasta los compactos y moteados que parecen salidos de cuentos de hadas en Dinamarca, cada raza tiene un linaje digno de asombro. Prepárate, porque estos caballos no solo han nacido para ser admirados, han nacido para asombrar. Brabant belga. Un gigante noble se erige como un emblema del poder y la resistencia, conocido también como caballo de tiro pesado belga. Este equino es el orgulloso antepasado del moderno caballo belga de tiro. Criado meticulosamente en Bélgica desde la Edad Media, los agricultores seleccionaron cuidadosamente los ejemplares más robustos para adaptarse al terreno fértil y al clima frío de la región. Este enfoque en la pureza de la raza dio lugar a caballos imponentes, con una altura de entre 16 y 17 manos, capaces de realizar tareas hercúleas con facilidad. Aún hoy, el Brabant sigue siendo una presencia imponente en actividades agrícolas tradicionales, tirando de arados y transportando pesadas cargas en competiciones de enganches. ¿Pero sabías que el Brabant belga es considerado una de las razas de caballos más antiguas que permanecen genéticamente puras? Esta pureza genética ha permitido a los criadores mantener su fuerza y docilidad, haciéndolos también ideales para trabajos en equipos de tracción. Su temperamento tranquilo y su capacidad para aprender rápidamente lo convierten en un favorito entre los propietarios de caballos de tiro. Un dato curioso sobre el Brabant belga es su conexión histórica con los caballos de los caballeros medievales. Aunque muchos caballos evolucionaron hacia monturas más ligeras para la guerra, los Brabants mantuvieron su rol como motores de la economía agrícola europea, asegurándose un lugar especial en la historia equina. Knapstrupper.
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0: Con su distintivo pelaje moteado, el Knabstrupper parece sacado de un cuento fantástico. Originario de Dinamarca, este caballo ha capturado la imaginación de los amantes de los animales gracias a su apariencia única, que recuerda a un dálmata. Su historia comienza en el siglo XVIII, cuando un criador danés cruzó una yegua moteada con un caballo español, dando origen a una raza que no solo es visualmente impactante, sino también funcionalmente versátil. El Knabstrupper es excelente para la doma clásica y las competencias de salto debido a su agilidad, resistencia y disposición tranquila. Estos caballos suelen medir entre 15 y 16 manos, aunque algunos ejemplares pueden ser más pequeños, casi del tamaño de un pony. Sin embargo, su número es alarmantemente bajo, con menos de 600 individuos en todo el mundo, lo que los coloca en la categoría de razas en peligro crítico de extinción. Los Knabstruppers tienen una predisposición genética que no solo define su patrón de pelaje, sino también su visión. Este mismo gen puede afectar su capacidad para percibir colores, un rasgo que sigue siendo objeto de fascinación científica. Caballo Fiordo. Un emblema de Noruega lleva consigo la esencia de los vikingos. Su robusta constitución, de apenas 14 manos de altura en promedio, está diseñada para soportar los climas más extremos. A menudo de color marrón con una característica raya negra que recorre su columna vertebral, este caballo es un vestigio vivo de los caballos salvajes asiáticos. Utilizado por los vikingos en competencias y como caballo de guerra, el Fiordo combina la fuerza y la agilidad de un caballo de tiro con un tamaño más compacto, lo que lo hace extremadamente versátil. Aunque pequeño, su valentía y resistencia lo colocan entre las razas más antiguas y respetadas del mundo. Los Fiordos tienen una crin bicolor natural que los criadores suelen recortar para que quede de pie, resaltando la raya negra y dándoles una apariencia aún más distintiva y vikinga. Este estilo no es solo estético, también simboliza la tradición cultural que rodea a esta fascinante raza. Gypsy Vanner. No es solo un caballo, es una obra maestra viviente que combina fuerza, belleza y tradición. Imagínalo avanzando con orgullo, tirando de las vibrantes caravanas gitanas que cruzaban los caminos de Irlanda y el Reino Unido, pintando el paisaje con su carácter único y su imponente presencia. Además de ser un compañero fiel, este caballo se integraba en el corazón de la cultura gitana, convirtiéndose en una extensión de la familia y un reflejo de su espíritu libre y errante. Por otro lado, su apariencia es tan llamativa que parece sacada de un cuento de hadas. Sus crines largas y onduladas, junto con sus patas emplumadas, le dan un aire casi mítico, como si estuviera diseñado para capturar miradas. Pero su atractivo no es solo superficial, también es increíblemente funcional. Aunque más pequeño que otros caballos de tiro, el Gypsy Vanner tiene una musculatura densa que lo hace sorprendentemente fuerte y resistente. Esto, sumado a su temperamento tranquilo y su disposición para trabajar, lo convierte en un caballo ideal, tanto para trabajos pesados como para exhibiciones ecuestres que dejan al público asombrado. Sin embargo, lo que realmente diferencia al Gypsy Vanner es su conexión con la historia y la comunidad gitana. Criado meticulosamente durante generaciones, este caballo no solo debía ser fuerte, sino también hermoso, para complementar las coloridas caravanas que representaban el orgullo y la identidad de los gitanos. Cuando llegó a Estados Unidos en 1996, el mundo ecuestre se sorprendió al descubrir que esta joya no había sido oficialmente reconocida como raza hasta entonces. Además, un dato fascinante es que los gitanos criaban a estos caballos no solo por su fuerza, sino también por su capacidad de mantener la calma en situaciones caóticas, como ferias bulliciosas o caminos llenos de actividad. En esencia, el Gypsy Vanner no es solo un caballo, es un legado cultural que aún sigue galopando con orgullo en la actualidad. Pony Choctaw. Una de las razas más emblemáticas de América del Norte, es un testigo viviente de la historia colonial y la resistencia cultural. Este caballo, descendiente directo de los caballos traídos por los conquistadores españoles en el siglo XVI, fue adoptado rápidamente por la tribu Choctaw, que lo integró en su vida diaria como un símbolo de fuerza y espiritualidad. Su agilidad y resistencia lo convirtieron en un aliado indispensable para el transporte y la caza. Con apenas unos 250 ejemplares puros, el pony Choctaw enfrenta una dura lucha por su supervivencia. A pesar de esto, su relevancia histórica ha impulsado a grupos de conservación a proteger su linaje. Su temperamento dócil, combinado con una lealtad innata hacia sus cuidadores, lo convierte en un caballo especial, diferente de cualquier otra raza en el continente. Un dato curioso sobre el pony Choctaw es que era conocido entre los nativos americanos como perro espiritual. Esta designación no solo hacía referencia a su lealtad, sino también a su habilidad para adaptarse a las necesidades de la tribu, sirviendo como compañero en ceremonias sagradas y actividades diarias.
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0: Bashkir Korli. Una obra maestra de la naturaleza, y lo más fascinante es cómo combina funcionalidad y misterio en un solo paquete. Para empezar, su distintivo pelaje rizado no solo lo hace visualmente impresionante, sino que también es un atributo lleno de enigmas. ¿Quién no se ha maravillado al verlo? Parece una criatura diseñada específicamente para destacar en cualquier entorno. Su apariencia recuerda tanto a una oveja como a un caballo, pero con un toque de elegancia que lo convierte en un verdadero espectáculo para la vista. Por supuesto, su pelaje no es solo una cuestión de estética. De hecho, es el resultado de una adaptación al clima extremo de las estepas rusas. Imagina soportar inviernos brutales, con vientos helados y temperaturas bajo cero, y aún así lucir como una obra de arte. Además, este grueso pelaje tiene un detalle único: no provoca reacciones alérgicas en la mayoría de las personas. Esto lo convierte en una opción perfecta para aquellos amantes de los caballos que sufren de alergias, algo que pocos podrían imaginar posible en el mundo equino. Pero esto no es todo. Si viajamos en el tiempo, descubrimos que los Bashkir Korli eran considerados sagrados por diversas culturas indígenas, incluidos los Sioux. Para ellos, no eran simples caballos, eran compañeros espirituales, reservados para los líderes y curanderos. Por tanto, su simbolismo iba mucho más allá de ser una montura. Este detalle, sin lugar a dudas, resalta la conexión casi mágica entre humanos y caballos. Asimismo, es importante mencionar su carácter. Tranquilo, amigable y confiable, el Bashkir Korli no solo es un placer para la vista, sino también un compañero ideal para cualquier jinete. Y, como si esto no fuera suficiente, se dice que estos caballos parecen disfrutar de la compañía humana, casi como si comprendieran el valor de la relación que han construido a lo largo de los siglos. Sin lugar a dudas, un verdadero tesoro equino. Suffolk Punch. Una raza de caballos de tiro inglesa es tan sólido y confiable como su nombre sugiere. Con una historia que se remonta al siglo XVI, este caballo ha sido un pilar de la agricultura británica, utilizado para arar campos y transportar cargas pesadas. Su musculatura poderosa y su resistencia lo hacen ideal para trabajos exigentes. La diferencia al Suffolk Punch de otras razas de tiro es su color característico, siempre castaño rojizo, conocido como Sorrel. Además, son caballos excepcionalmente longevos, con muchos ejemplares trabajando activamente hasta los 25 años o más. Durante la Segunda Guerra Mundial, los Suffolk Punch desempeñaron un papel crucial tirando de artillería y suministros en zonas rurales donde los vehículos motorizados no podían acceder. Este legado como héroes de guerra les ha otorgado un lugar especial en la historia. American Cream Draft. Entre las vastas llanuras de Estados Unidos, una raza única de caballos de tiro se alza como un símbolo de elegancia y funcionalidad. El American Cream Draft. Este caballo, el único de su tipo desarrollado en Estados Unidos, es fácilmente reconocible por su distintivo pelaje crema, su piel rosada y sus ojos ámbar. Originado en Iowa a principios del siglo XX, el American Cream Draft surgió de una yegua llamada Old Granny, cuya genética excepcional fue la base de la raza. Su temperamento calmado y su disposición amigable los convierten en favoritos para trabajos agrícolas, desfiles y exhibiciones. Aunque su número es limitado, los esfuerzos de conservación han logrado mantener viva esta raza especial, asegurando su lugar en el paisaje ecuestre americano. La coloración crema del American Cream Draft está vinculada a un gen específico llamado Champagne Gene, que también da a sus ojos un brillo ámbar característico. Esto los convierte en una de las razas más visualmente impactantes del mundo equino. Pony de los Valles. También conocido como Dale's Pony, es una raza pequeña pero poderosa que ha resistido el paso del tiempo. Originario de las montañas y páramos del Reino Unido, este caballo fue un recurso indispensable durante la minería de plomo en Inglaterra. Su fuerza y resistencia lo hicieron ideal para transportar cargas pesadas a través de terrenos difíciles. A pesar de su pequeño tamaño, el Dale's Pony es increíblemente versátil, utilizado tanto para la equitación como para trabajos de tiro ligero. Su número disminuyó drásticamente durante la Segunda Guerra Mundial, pero los esfuerzos de conservación han permitido que la raza sobreviva, aunque sigue siendo clasificada como en peligro. Los Dale's Ponies son portadores de un gen único asociado con el síndrome de inmunodeficiencia del potro, una condición rara pero grave. Esto ha llevado a avances en la genética equina, ayudando a prevenir la propagación de la enfermedad mediante programas de cría cuidadosos. Pony de Terranova.
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0: Originario de la isla del mismo nombre en Canadá, es un ejemplo perfecto de adaptación a un entorno inhóspito. Durante más de 400 años, esta raza se forjó en el duro clima de Terranova, donde enfrentó inviernos severos y terrenos rocosos. Surgió como resultado de la mezcla de varias razas de ponis traídas por los colonos europeos, incluyendo razas británicas y escandinavas, lo que le otorgó una resistencia y versatilidad inigualables. A lo largo de su historia, este pony desempeñó un papel crucial en las comunidades rurales de la región. Era común verlo arando campos, acarreando leña y transportando redes de pesca. Su tamaño compacto y temperamento dócil lo convirtieron en un compañero ideal, tanto para el trabajo como para la familia. Sin embargo, con la modernización y la llegada de vehículos motorizados, su número disminuyó drásticamente. En la década de 1960, muchos ponis fueron vendidos para el sacrificio, llevándolos al borde de la extinción. Afortunadamente, la Sociedad del Pony de Terranova trabaja arduamente para conservar la raza, que hoy cuenta con aproximadamente 500 ejemplares, de los cuales solo unos 250 son aptos para la reproducción. Un dato sobre el pony de Terranova es que históricamente se les permitía vagar libremente por los campos en cercados especiales llamados commons. Esto les permitió desarrollar una notable independencia y una capacidad de orientación que los hacía regresar a sus hogares incluso desde largas distancias. Caballo Soraya. Originario del sur de Portugal, es una joya viviente de la historia ecuestre. Con una apariencia primitiva que incluye un perfil convexo, una coloración parda y marcas características como rayas en las piernas, este caballo está profundamente conectado con los primeros equinos que habitaron la península ibérica. Durante siglos, los granjeros locales lo utilizaron como caballo de trabajo, pero la industrialización casi lo llevó a la extinción. En el siglo XX, un naturalista portugués descubrió un pequeño grupo de sorayas en estado salvaje y comenzó un esfuerzo de conservación que continúa hasta hoy. Actualmente, la población sigue siendo reducida, con solo unos pocos cientos de ejemplares en todo el mundo. Su genética única ha captado la atención de investigadores que estudian su relación con otras razas primitivas y salvajes de Europa y el norte de África. Un dato curioso sobre el caballo Soraya es que, debido a su capacidad de sobrevivir en ambientes duros y con poca comida, se les conoce como los caballos de la resiliencia. Esta habilidad ha despertado interés en proyectos de rewilding en Europa, donde se utilizan para restaurar ecosistemas naturales. Caballo Galliceno. Uno de los descendientes directos de los caballos traídos por Cristóbal Colón en su segundo viaje al Nuevo Mundo, es una muestra viva de cómo la selección natural puede esculpir a una raza resistente y única. Estos caballos, que originalmente provenían de Galicia, España, llegaron a América con la intención de ser usados en la colonización. Con el tiempo, fueron liberados en el sur de México, donde evolucionaron en condiciones salvajes durante más de 500 años. Su pequeño tamaño, con un promedio de 12 a 13 manos de altura, no debe subestimarse, ya que los gallicenos son increíblemente fuertes y ágiles. Esto, combinado con su temperamento tranquilo, los convierte en caballos ideales para tareas rurales y recreativas. El galliceno es uno de los caballos más puros genéticamente, ya que su aislamiento natural en México evitó la introducción de genes de otras razas. Este linaje puro es una joya genética que científicos y conservacionistas buscan preservar. Caballo Nokota. En las vastas Badlands de Dakota del Norte, el caballo Nokota vive como un recordatorio de la historia americana. Esta raza semisalvaje desciende de caballos españoles introducidos en el continente por los conquistadores y se mezcló con caballos indígenas y de ranchos locales durante el siglo XIX. Los Nokotas estuvieron al borde de la extinción cuando los ganaderos comenzaron a eliminarlos para proteger sus pastizales. La creación del Parque Nacional Theodore Roosevelt, en la década de 1940, accidentalmente salvó a algunos Nokotas, ya que quedaron atrapados dentro de sus límites y pudieron sobrevivir. Con su distintivo color ruano-azul y su estilo de marcha, Indian Shuffle, estos caballos destacan tanto por su belleza como por su inteligencia, lo que los hace ideales para equitación recreativa y trabajo en ranchos. Los Nokotas es que fueron designados como el caballo oficial del estado de Dakota del Norte, un reconocimiento a su importancia histórica y cultural. Acalteque. una raza originaria de Turkmenistán, es conocido como el caballo celestial debido a su apariencia etérea y su pelaje con un brillo metálico que parece reflejar la luz como un espejo. Criado en las duras condiciones del desierto de Karakum, este caballo desarrolló una resistencia y adaptabilidad inigualables, convirtiéndose en una de las razas más antiguas y puras del mundo. Estos caballos destacan por su complexión delgada, piernas largas y músculos bien definidos, lo que los hace ideales para carreras y otras actividades ecuestres que requieren velocidad y agilidad. A pesar de su apariencia frágil, el acalteque es fuerte y capaz de recorrer largas distancias en condiciones extremas, lo que lo convierte en una de las razas más versátiles. El acalteque también tiene una conexión profunda con las tradiciones turcomanas, donde era considerado un símbolo de estatus y orgullo. Durante siglos, estos caballos fueron un regalo valioso entre líderes y nobles, consolidando su reputación como una de las razas más prestigiosas del mundo. El acalteque es famoso por su lealtad hacia sus dueños. Historias locales cuentan que estos caballos eran entrenados para reconocer solo a sus cuidadores, llegando incluso a protegerlos de extraños. Esta conexión única ha inspirado muchas leyendas en la región de Asia Central. Caballo canadiense.
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0: Conocido cariñosamente como Little Iron Horse, pequeño caballo de hierro, es una raza emblemática de Canadá. Originado en el siglo XVII, esta raza tiene su linaje en los caballos enviados por el rey Luis XIV a la colonia de Nueva Francia, que luego evolucionaron para adaptarse a las duras condiciones climáticas del país. De tamaño compacto pero extremadamente resistente, el caballo canadiense se ha utilizado históricamente para todo, desde el transporte de troncos en los bosques hasta la participación en batallas. Este caballo también tiene una personalidad dócil y trabajadora, lo que lo convierte en un compañero confiable tanto para el trabajo como para actividades recreativas. En la actualidad, la raza es considerada en riesgo debido a la disminución de su población. Sin embargo, iniciativas de conservación buscan preservar este valioso legado equino, asegurando que su genética única no se pierda. Los cascos del caballo canadiense son tan resistentes que rara vez necesitan herraduras. Esto les permite moverse con facilidad incluso en terrenos difíciles, destacándose como un verdadero sobreviviente de la naturaleza. Caballo caspio. Una de las razas equinas más antiguas del mundo es un vínculo directo con el pasado. Originado en las regiones montañosas de Irán, este caballo fue considerado extinto durante casi 1000 años hasta que fue redescubierto en 1965 por Luis Firouz, una investigadora ecuestre. De tamaño pequeño, con una altura promedio de entre 10 y 12 manos, el caspio combina características de caballos ligeros y ponis. Estos caballos son conocidos por su inteligencia, velocidad y elegancia, lo que los hace ideales para actividades deportivas como competencias de salto y carreras de resistencia. Además, su linaje único los posiciona como un tesoro arqueológico viviente, ya que se cree que son los antecesores de muchas razas modernas de caballos ligeros. Los caspios tienen cascos naturalmente fuertes y ovalados, una característica que los distingue de otras razas. Esto, combinado con su estructura compacta, les permite moverse con agilidad en terrenos montañosos y desafiantes. Pony Eriskay. En las remotas islas hébridas de Escocia, el Pony Eriskay se destaca como un vestigio viviente de la historia celta y nórdica. Estos ponis, pequeños y robustos, fueron esenciales para las comunidades isleñas, ayudándolas en tareas agrícolas y como medio de transporte. La raza lleva el nombre de la isla de Eriskay, donde la mezcla de caballos celtas y nórdicos dio origen a esta línea única. El Eriskay es conocido por su resistencia al clima extremo y su habilidad para sobrevivir con recursos limitados. Estas cualidades lo convierten en un símbolo de adaptación y perseverancia. A pesar de su papel crucial en el pasado, su número disminuyó drásticamente en el siglo XIX debido a cruces con otras razas para crear caballos más grandes. Actualmente, el Pony Eriskay es una de las razas más raras del Reino Unido, con menos de 500 ejemplares en el mundo. Es objeto de esfuerzos de conservación que buscan preservar su linaje puro. Los ponis Eriskay tienen un pelaje impermeable que les permite soportar las lluvias constantes de las Hébridas sin mojarse. Este rasgo único es un ejemplo fascinante de adaptación a su entorno. Caballo de Shire. Es un verdadero gigante entre las razas equinas. Originario de Inglaterra, este caballo se desarrolló hace más de 800 años como un animal de trabajo capaz de realizar tareas exigentes, desde tirar de arados en campos difíciles hasta arrastrar enormes carros cargados de mercancías. Con una altura promedio de 16 a 18 manos y un peso que supera fácilmente una tonelada, su imponente tamaño es equilibrado por su temperamento gentil, lo que los hace tanto impresionantes como manejables. El caballo de Shire fue especialmente valorado durante la Edad Media, cuando se requerían animales fuertes para soportar el peso de los caballeros con armadura completa en los campos de batalla. Durante los siglos posteriores, su papel evolucionó hacia la agricultura y el transporte comercial, convirtiéndose en un símbolo del progreso industrial británico. Hoy en día, aunque los tractores han reemplazado a los caballos en gran medida, los Shires se mantienen activos en competencias de tiro y exhibiciones, destacando por su fuerza incomparable y su elegancia al trabajar en equipo. El caballo de Shire ostenta el récord del caballo más alto del mundo registrado. Un ejemplar llamado Samson, que alcanzó las 21 manos, 2,19 metros, en el siglo XIX. Este récord sigue siendo un referente del tamaño y la majestuosidad de esta raza. Pony Exmoor. Es un verdadero superviviente de los tiempos antiguos. Originario de las páramos de Inglaterra, esta raza se menciona en el Domesday Book de 1086, lo que lo convierte en uno de los ponis más antiguos documentados en la región. Con un cuerpo compacto y musculoso, los ponis Exmoor son pequeños pero increíblemente resistentes, capaces de soportar las duras condiciones climáticas de los páramos. Sus características distintivas incluyen un pelaje grueso e impermeable que los protege del frío y la lluvia, así como manchas de color claro alrededor de los ojos y el hocico, conocidas como marcas de sapo. Estas adaptaciones los convierten en un ejemplo fascinante de cómo las especies evolucionan para sobrevivir en su entorno. En la actualidad, los Exmoor son utilizados principalmente para equitación infantil y como animales de conservación, ya que su habilidad para pastar de manera eficiente ayuda a mantener los ecosistemas de los páramos. Sin embargo, su número sigue siendo reducido y la raza está clasificada como en peligro. Los ponis Exmoor tienen un sistema único de dientes que les permite procesar alimentos duros y fibrosos, como los pastos resistentes que crecen en los páramos. Esto refuerza su capacidad de adaptación y su rol en la preservación del paisaje. Apalosa. Famoso por su pelaje moteado y su historia cultural, es una raza profundamente ligada a los nativos americanos, especialmente a la tribu Nez Perce. Estos caballos fueron criados por los Nez Perce por su resistencia, inteligencia y velocidad, convirtiéndose en compañeros esenciales tanto para el transporte como para la guerra. Su nombre proviene del río Palouse, en la región del noroeste de los Estados Unidos, donde estos caballos se desarrollaron durante el siglo XVIII. Los Apalusas son conocidos no solo por su aspecto único, que incluye patrones de manchas en su pelaje, sino también por su lealtad y disposición amigable hacia los humanos. Estas cualidades los convierten en una raza ideal, tanto para principiantes como para jinetes experimentados. En el siglo XIX, la población de Apalusas disminuyó drásticamente debido a la guerra entre los Nez Perce y el gobierno de los Estados Unidos. Sin embargo, en 1938 se fundó el Apalusa Horse Club, lo que marcó el renacimiento de la raza y aseguró su preservación para las generaciones futuras. El Apalusa tiene patrones de piel pigmentada que incluyen lunares en la piel debajo de su pelaje. Este rasgo único los hace fácilmente identificables, incluso en áreas donde las manchas de su pelaje no son visibles.

0: El caballo es el único animal que cambió el curso de la historia humana más que cualquier invento.
1: Sin él, no habría habido ni las conquistas de Gengis Khan, ni las rutas postales de Roma, ni la conquista de las praderas americanas. Durante miles de años nos llevó sobre su lomo, literal y simbólicamente. Pero, ¿saben qué es lo más sorprendente? Casi no conocemos al caballo. No ese que comemos en salchichas, sino ese que ve sueños de colores, siente el campo magnético de la tierra, recuerda a cada persona que fue amable con él y se ríe levantando el labio superior. Hoy, 100 datos sobre el animal más noble del planeta. 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Primer bloque. Cuerpo y biología. Primer dato. Los caballos tienen los ojos más grandes entre todos los mamíferos terrestres. Más grandes que los del elefante. Más grandes que los de la vaca. Además, los ojos están situados a los lados de la cabeza y dan una visión de casi 360 grados. El caballo ve casi todo a su alrededor al mismo tiempo. Segundo dato. Pero hay dos zonas ciegas, justo delante de la nariz y justo detrás de la cola. Precisamente por eso no se debe acercar uno en silencio a un caballo por detrás. No te ve y, por sorpresa, puede golpear con la pezuña. No por agresividad, simplemente por reflejo. Tercer dato. El caballo puede mirar con ambos ojos de manera independiente. El ojo izquierdo mira hacia atrás, hacia la fuente de peligro. El derecho hacia adelante, hacia el camino. Cuando cambia de visión monocular a visión binocular, la imagen en su cerebro cambia bruscamente. Precisamente esto explica el carácter asustadizo de los caballos. Lo que hace un segundo parecía un arbusto inofensivo, de pronto se ve completamente distinto. Cuarto dato. Los caballos ven el mundo en color, no en blanco y negro. Eso es un mito. Pero su visión del color es distinta a la humana. Distinguen bien el amarillo y el verde, pero separan mal el azul y el rojo. Una pelota roja sobre hierba verde para un caballo es casi invisible. Quinto dato. De noche, el caballo ve mejor que el ser humano. Sus ojos contienen más células sensibles a la luz. El único inconveniente es que los ojos se adaptan lentamente a los cambios de iluminación. De un establo oscuro a una luz intensa. Varios segundos de desorientación. Sexto dato. El caballo respira exclusivamente por la nariz. Anatómicamente,

no es capaz de respirar por la boca. Si se le tapa la nariz a un caballo, morirá por asfixia, aunque tenga la boca abierta. Precisamente por eso, durante un esfuerzo fuerte, sus fosas nasales se dilatan al máximo. Séptimo dato. El caballo no puede vomitar. Los músculos alrededor de su esófago son tan potentes que el estómago se rompería antes de que funcionara el reflejo del vómito. Precisamente

Para que crezca una pezuña completamente nueva, el caballo necesita de 9 a 12 meses. Un décimo dato. Cada oreja del caballo tiene 16 músculos independientes. Le permiten girar una oreja 180 grados independientemente de la otra. Si las orejas del caballo apuntan en direcciones distintas, literalmente está escuchando dos fuentes de sonido diferentes al mismo tiempo. Duodécimo dato. El oído del caballo es mucho más agudo que el humano. Oyen ultrasonidos y frecuencias muy bajas. Muchos caballos reaccionan a la aproximación de una tormenta varios minutos antes de que el trueno sea audible para las personas. Decimotercer dato. El caballo, como el ser humano, tiene 205 huesos en el esqueleto, uno menos que el humano. Al mismo tiempo, los huesos del caballo son más fuertes que los humanos, pero se sueldan muy lentamente después de las fracturas. Históricamente, una fractura de pata en un caballo significaba una sentencia de muerte precisamente por esta razón. Decimocuarto dato. Los dientes del caballo ocupan más espacio en el cráneo que el cerebro. Las muelas siguen creciendo durante toda la vida del animal, y por el grado de desgaste se puede determinar la edad del caballo. Se puede distinguir a los machos sementales de las yeguas por el número de dientes. Los machos tienen 40, las hembras 36. Decimoquinto dato. Los caballos duermen de pie. Tienen un mecanismo único, un sistema de ligamentos y tendones que fija las articulaciones sin esfuerzo muscular. El caballo puede dormitar durante horas sin gastar energía en mantener la postura. Pero la fase de sueño profundo, cuando se sueña, los caballos la viven solo acostados. A eso dedican solo 2 o 3 horas al día. Decimosexto dato. Los caballos ven sueños de colores. Esto está confirmado por observaciones durante la fase de sueño rápido. En ese momento, al caballo acostado le tiemblan las patas. Se le mueven los ojos bajo los párpados. A veces emite sonidos suaves, exactamente igual que los perros. Segundo bloque. Inteligencia y emociones. Decimoséptimo dato. La memoria del caballo es comparable a la del elefante. Si trataron a un caballo con cariño, recordará a esa persona como amiga hasta el final de su vida y retomará la amistad de inmediato al reencontrarse, incluso años después. Si lo trataron con crueldad, también lo recordará para siempre. Decimoctavo dato. Los caballos pueden leer las emociones humanas en el rostro. En un experimento de la Universidad de Sussex, se mostró a caballos fotografías de personas con expresiones faciales enfadadas y amables. Al ver un rostro airado, el ritmo cardíaco aumentaba y el caballo giraba hacia la foto con el ojo izquierdo. Así reaccionan los animales ante una amenaza. Ante un rostro amable, no había ninguna reacción de estrés. Decimonoveno dato. Los caballos sienten el olor del miedo en una persona. Literalmente. Cuando hay miedo, cambia la composición del sudor y se libera adrenalina. El caballo lo capta y empieza a ponerse nervioso también. Un jinete experimentado siempre está tranquilo. No porque no tenga miedo, sino porque sabe que el caballo lee su estado. Vigésimo dato. Los caballos pueden identificar a una persona borracha por el olor. No es una metáfora. Realmente sienten el olor del alcohol y se comportan de otra manera con esa persona. Con cautela, a veces agresivamente. Vigésimo primer dato. Los caballos se alteran muchísimo con el olor de la sangre. Es un instinto antiguo, una señal de peligro de depredador. Incluso una pequeña cantidad de sangre en el aire puede provocar pánico. Vigésimo segundo dato. Cuando un caballo levanta el labio superior y echa la cabeza hacia atrás, no se está riendo. Esta técnica se llama flemen. Así refuerza el olfato, dirigiendo los olores hacia un órgano especial en el paladar, el órgano de Jacobson. Con mayor frecuencia, los caballos reaccionan así a olores desconocidos o interesantes. Vigésimo tercer dato. Los caballos son capaces de abrir pestillos y cerraduras. No es adiestramiento, es una habilidad aprendida por cuenta propia. Al descubrir que cierto movimiento abre el cerrojo, el caballo lo recuerda de una vez para siempre y se lo enseña a otros. Hay casos registrados en los que caballos liberaban de los corrales a sus congéneres. Vigésimo cuarto dato. Los caballos tienen verdadera amistad. Eligen individuos con

0: secretos como compañeros cercanos, y claramente los echan de menos en su ausencia. La separación de un amigo provoca en el caballo signos fisiológicos de estrés. Pulso acelerado. Comportamiento inquieto. 25º dato. A los caballos les gusta la música, pero no cualquiera. La música clásica y las melodías tranquilas los calman. El heavy metal provoca inquietud y agresividad. En algunos establos suena música de fondo constantemente. Eso realmente mejora el comportamiento de los animales. Aquí va la primera pregunta para ustedes. ¿Les ha tocado convivir con caballos en persona? No en el cine ni en una fotografía, sino cara a hocico. Escriban en los comentarios. Tercer bloque. Habilidades asombrosas. 26º dato. Los caballos sienten el campo magnético de la Tierra. Las investigaciones mostraron que, en condiciones meteorológicas tranquilas, los caballos prefieren estar de pie alineados con el eje norte-sur. ¿Para qué lo necesitan aún se desconoce? Pero el hecho se reproduce de manera estable en experimentos. 27º dato. Los caballos poseen un sentido fenomenal de orientación. Se han registrado casos en los que un caballo perdido volvía solo a casa atravesando cientos de kilómetros de terreno desconocido. Presumiblemente, usan una combinación de magnetorrecepción, olfato y memoria visual. 28º dato. Las pezuñas desempeñan el papel de brújula en otro sentido. El caballo puede encontrar el camino hacia el agua o hacia un pastizal por el olor desde una distancia de varios kilómetros. Los caballos viejos con mala vista se orientan completamente por el olfato, y lo hacen perfectamente. 29º dato. Los caballos se reconocen en una fotografía. Es una de las pocas especies animales que ha demostrado esta capacidad. Al ver su propia imagen, el caballo reacciona de manera distinta que ante la foto de otro caballo. Claramente entiende que es él. 30º dato. Un caballo puede correr pocas horas después de nacer. El potro se pone de pie aproximadamente una hora después de llegar al mundo. Y ya a las pocas horas, es capaz de seguir a su madre dentro de la manada. Es una necesidad evolutiva. En la naturaleza, un potro lento es un potro muerto. 31º dato. Un caballo bebe de 50 a 90 litros de agua al día. Y con calor hasta 120. Para comparar, un adulto humano bebe alrededor de 2 litros. 32º dato. El caballo no come carne, pero eso no significa que sea herbívoro en sentido estricto. Ha llegado a comer pequeños animales y huevos de aves. Es raro, pero ocurre, especialmente cuando en la dieta faltan minerales. 33º dato. El sistema digestivo del caballo está diseñado para recibir pequeñas porciones de comida de manera continua. Su estómago es pequeño, de solo unos 15 litros. En cambio, la longitud del intestino es de 28 metros. El caballo debe comer con frecuencia y poco a poco. Las pausas largas son una causa de cólicos. 34º dato. El caballo tiene grupos sanguíneos, como los humanos, y eso es importante en operaciones veterinarias. Los caballos tienen 8 grupos sanguíneos principales. Una transfusión de sangre incompatible puede ser mortal. 35º dato. Los mustangs neozelandeses, los caramea, son una población única y tienen un pelaje prácticamente impermeable. La estructura especial del pelo repele el agua. La evolución los adaptó a lluvias constantes. 4º bloque. Historia. 36º dato. El primer antepasado del caballo apareció hace 55 millones de años. Se llamaba Eohippus, el caballo del amanecer. Tenía el tamaño de un zorro. Pesaba alrededor de 5 kilogramos y vivía en los bosques. En cada pata delantera tenía 4 dedos y en cada pata trasera, 3. Nada en común con el caballo moderno, si no se sabe que ese fue el comienzo de un largo camino evolutivo. 37º dato. Los caballos se originaron en Norteamérica. Precisamente allí se han encontrado la mayoría de los antepasados fósiles. Hace unos 13.000 años, al final del último período glacial, todos los caballos del continente americano se extinguieron por completo. La causa todavía se discute. ¿Clima o caza por los primeros humanos? 38º dato. Los caballos fueron devueltos a América por los conquistadores españoles en el siglo XV. Precisamente entonces, Hernán Cortés llevó consigo 16 caballos para la conquista de México. Algunos escaparon a la naturaleza, y después de varias generaciones, se multiplicaron en enormes manadas. Así aparecieron los famosos Mustangs. 39º dato. El caballo fue domesticado hace aproximadamente 5.500 años.
1: El lugar.
0: Probablemente las estepas en la zona del curso bajo del Volga y el Don, territorio del actual sur de Rusia. Lo hicieron personas de la cultura Yamna, antepasados de muchos pueblos modernos de Eurasia. 40º dato. Antes de la domesticación, el caballo era comida. Los pueblos primitivos lo cazaban como a un ciervo o a un toro. Algunos científicos suponen que la domesticación comenzó por accidente. Los potros capturados se entregaban a los niños para jugar, y poco a poco crecían mansos. 41º dato. El caballo de Przewalski es el único caballo verdaderamente salvaje que ha llegado hasta nuestros días. Nunca fue domesticado. Tiene 66 cromosomas frente a los 64 del caballo doméstico. No son los antepasados directos de nuestros caballos. Son una rama paralela de la evolución. 42º dato. El tarpán, el caballo salvaje de las estepas de Eurasia, se extinguió en 1879. Los humanos los destruyeron intencionadamente.
2: Los tarpanes pisoteaban los cultivos.
0: El último tarpán libre murió en el territorio de la actual Ucrania. 43º dato.
2: En los años 30 del siglo XX, científicos polacos reconstruyeron al tarpán mediante selección inversa. Cruzaban caballos domésticos que conservaban rasgos salvajes. El resultado fue el König polaco, una raza con una apariencia prácticamente indistinguible del tarpán histórico.
0: 44º dato. El caballo produjo una revolución en la agricultura. Antes de incorporarlo al trabajo agrícola, la gente araba con bueyes, de manera lenta y laboriosa.
2: El caballo trabajaba 3 o 4 veces más rápido.
0: Las superficies de campos cultivados crecieron bruscamente. Esto está directamente relacionado con el aumento de la población en la Europa medieval. 45º dato. Sin el caballo no habría cine. En 1878, el fotógrafo Edward Muybridge colocó 24 cámaras a lo largo de una pista de carreras para demostrar que, en un momento del galope, las cuatro patas del caballo se separan del suelo.
2: Lo demostró.
0: Y 24 fotografías consecutivas son precisamente el principio del cine.
2: Muybridge inventó el sopraxiscopio, el primer proyector de imagen en movimiento de la historia.
0: Aquí va la segunda pregunta para ustedes.
2: Si les ofrecieran montar a caballo ahora mismo, ¿aceptarían?
0: Escríbanlo en los comentarios. 5º bloque. Los caballos y el ser humano.
2: 46º dato.
0: Hasta el siglo XX, el caballo fue el principal medio de transporte terrestre.
2: Viajar en silla o en carreta seguía siendo la única forma de recorrer distancias más rápido que caminando. Las estaciones postales del Imperio Romano estaban situadas cada 10 o 15 kilómetros, precisamente para cambiar los caballos.
0: 47º dato. Hasta hoy, la potencia de los motores se mide en caballos de fuerza.
2: Esta unidad de medida fue introducida por James Watt en el siglo XVIII, para que a los compradores de sus máquinas de vapor les resultara más claro cuántos caballos reemplazaba el mecanismo.
0: 48º dato. El enorme imperio de Genghis Khan fue conquistado sobre caballos mongoles de apenas 120 a 140 centímetros de altura a la cruz.
2: Pequeños, robustos, con crin corta, pero increíblemente resistentes.
0: Recorrían hasta 100 kilómetros al día, alimentándose de lo que encontraban bajo sus pezuñas.
2: 49º dato.
0: El primer servicio de mensajería del mundo, antecesor del correo, fue creado por Kublai Khan, nieto de Genghis Khan.
2: Para él se seleccionaban los caballos más rápidos y resistentes.
0: El sistema de estaciones se extendió durante miles de kilómetros por todo el Imperio Mongol.
2: 50º dato. Napoleón Bonaparte eligió la abeja como símbolo personal, pero adoraba los caballos.
0: En su manto de coronación está bordada la imagen de un caballo.
2: En su ejército morían más caballos que soldados. y la actitud hacia eso era completamente distinta a la de las pérdidas humanas.
0: 51º dato. En el Antiguo Egipto, el caballo apareció hace unos 4.000 años y de inmediato se convirtió en un signo de aristocracia. Solo la nobleza y los faraones podían permitirse tener caballos. Al principio se usaban exclusivamente para carros de guerra.
2: 52º dato. En la India, el caballo era sagrado. En el hinduismo, el caballo es una de las encarnaciones del dios Vishnu. Entre varios pueblos de Asia Central existía un ritual. Un guerrero muerto por un caballo era considerado digno del paraíso. El caballo lo había elegido como suficientemente valioso.
1: Ya se viene Reset Room. 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
2: Valiente. 53º dato. En el ajedrez, la única pieza que conservó su nombre histórico desde el inicio del juego es el caballo. Cuando en el siglo X el león se convirtió en rey, los tigres en reinas, las aves en torres, el caballo siguió siendo caballo. 54º dato. El caballo está representado en escudos y banderas estatales de más de 20 países del mundo. Está presente en monedas de la antigua Grecia y Roma, en pinturas rupestres del Paleolítico, en la heráldica medieval y en logotipos modernos.
0: 55º dato. Los Mustangs son descendientes asilvestrados de los caballos traídos por los conquistadores. En 1903, en las praderas estadounidenses había alrededor de 2 millones de caballos salvajes. Después fueron exterminados y domesticados metódicamente. Ahora quedan alrededor de 80.000. Sexto bloque. Récords y razas.
2: 56º dato. El caballo más rápido de la historia alcanzó 88 kilómetros por hora. Es una raza pura sangre de carrera, criada especialmente para las carreras. La velocidad media del galope es de 44 kilómetros por hora.
0: 57º dato. El caballo más fuerte de la historia fue el caballo pesado escocés Clydesdale.
2: En 1893, una pareja de estos caballos movió una carga de 128 toneladas. Este récord no ha sido superado hasta hoy.
0: 58º dato. El caballo más pequeño del mundo es de la raza Falabella.
2: Mide aproximadamente hasta la rodilla de una persona adulta. Algunos individuos no crecen más de 70 centímetros. Al mismo tiempo, es un caballo completo, con toda su anatomía y temperamento, solo que en miniatura.
0: 59º dato. El caballo más viejo de la historia documentada fue Old Billy, un caballo de tiro inglés. Vivió 62 años.
2: La esperanza de vida media de un caballo doméstico es de 25 años. En edad humana, Billy habría vivido unos 173 años.
0: 60º dato.
2: En el mundo existen alrededor de 160 razas de caballos oficialmente reconocidas. La más antigua de las que existen hoy es probablemente la árabe. Prácticamente no ha cambiado durante miles de años. La más rara es la Akal Teke. El caballo Akal Teke de Turkmenistán. Hay alrededor de 6.000 individuos en todo el mundo.
0: 61º dato.
2: El caballo Akal Teke es la raza más hermosa, según la mayoría de los especialistas. Su pelaje tiene un brillo metálico característico. Dorado, plateado, cobrizo. No es una enfermedad ni cosmética. La estructura especial del pelo refracta la luz como oro vivo.
0: 62º dato.
2: Los caballos con piel rosada pueden sufrir quemaduras solares. Esto es importante para los pelajes claros, los albinos y los caballos crema. En climas calurosos necesitan protección del sol, como las personas.
0: 63º dato.
2: El pelaje del caballo no es simplemente color. Es una característica genética compleja, determinada por varios genes independientes. Existen decenas de capas oficiales. Castaña, negra, alazana, torda, pía, ruana, bayo, palomino y sabino. Cada una es una combinación genética especial.
0: 64º dato. La mayor cantidad de caballos del mundo vive en China,
2: alrededor de 10 millones. En segundo lugar está Estados Unidos. En tercero, México. Rusia está entre los 10 primeros. 65º dato. En Australia viven caballos salvajes Brumby. Los primeros caballos aparecieron allí en 1788, llevados por colonos ingleses. Una parte escapó y se asilvestró. Ahora los Brumbies cuentan con unos 400.000 individuos y se consideran un problema ecológico. Amenazan a las especies locales. Séptimo bloque. Comportamiento y carácter. 66º dato. En una manada, los caballos nunca duermen todos al mismo tiempo. Siempre hay uno o dos individuos de guardia. Este sistema de vigilancia funciona sin acuerdo. Simplemente algunos individuos se acuestan, otros permanecen de pie, luego se turnan. 67º dato. En una manada de caballos salvajes, el líder puede ser tanto un semental como una yegua. El semental protege la manada y se encarga de la defensa. Pero del movimiento y la elección del pastizal a menudo se encarga la yegua mayor. Ella tiene más experiencia y conoce mejor el territorio. 68º dato. Los caballos expresan su estado de ánimo con todo el cuerpo. Las orejas, los ojos, las fosas nasales, la posición de la cola, la postura. La cabeza levantada y los ojos muy abiertos significan alarma. Las orejas pegadas hacia atrás, agresión o miedo. El labio inferior relajado significa tranquilidad completa y confianza. 69º dato. Los caballos son capaces de defenderse eficazmente de los depredadores. Se han registrado casos de ataques de caballos contra cocodrilos, pumas y lobos. El golpe de una pezuña errada de caballo puede romper el cráneo de un león. Da miedo imaginarlo, pero son historias reales documentadas. 70º dato. Un caballo puede matar a una persona y lo hace con más frecuencia que osos o lobos. Según las estadísticas, la mayoría de accidentes son caídas del caballo o golpes de pezuña. Al mismo tiempo, los caballos en general no son agresivos hacia las personas. La mayoría de las lesiones son consecuencia de un manejo descuidado. 71º dato. Los caballos tienen miedo a las abejas. Pánico. Varias decenas de picaduras de abeja pueden matar a un caballo adulto. No es cobardía, es fisiología. Debido a la gran masa corporal, la dosis de veneno por kilogramo puede volverse crítica. 72º dato. Los caballos son capaces de un apego duradero a una sola persona. Los caballos bereberes del norte de África históricamente vivían en las casas de sus dueños, literalmente junto a la familia. El vínculo entre caballo y jinete era tan personal que algunos caballos morían después de perder a su dueño. 73º dato. Los potros al nacer tienen patas desproporcionadamente largas, casi de la misma longitud que las de un caballo adulto. Es un cálculo evolutivo. El potro debe correr con la manada, ya a las pocas horas. Las patas largas significan velocidad desde los primeros minutos de vida. 74º dato. La yegua reconoce la voz de su potro entre decenas de otras. Incluso si las voces están grabadas y se reproducen por un altavoz, la madre reacciona solo a la de su propio potro. El apego entre madre y potro es uno de los más fuertes del mundo animal. 75º dato. Los caballos lloran. Tienen lágrimas. Y a veces fluyen en situaciones de angustia evidente. No es llanto emocional en el sentido humano, pero la reacción fisiológica ante una fuerte excitación del sistema nervioso es real. 8º bloque. El caballo y la ciencia. 76º dato. Los caballos desempeñaron un papel en la invención del cine. Ya hablamos de esto, pero también ayudaron al desarrollo de la fisiología. Los estudios del sistema cardiovascular de los caballos en el siglo XX permitieron comprender los principios del funcionamiento del corazón de los mamíferos en general, incluido el del ser humano. 77º dato. El suero equino se utiliza en medicina. Suero antidiftérico, antitetánico. Se obtiene de la sangre de caballos inmunizados con las toxinas correspondientes. Esto salvó millones de vidas en el siglo XX. 78º dato. La velocidad del caballo se convirtió en una medida del progreso científico.
0: Cuando Watt inventaba la máquina de vapor, midió la potencia del caballo en libras pie por segundo. Esta unidad, un caballo de fuerza, se usa en ingeniería hasta hoy. 79º dato. Los caballos se utilizan en hipoterapia, equitación terapéutica. Los movimientos rítmicos del caballo son parecidos a los movimientos del ser humano al caminar. Para personas con parálisis cerebral infantil, autismo y trastornos del aparato locomotor, el contacto con el caballo y montar a caballo dan resultados comparables a la fisioterapia tradicional. 80º dato. La comunicación con un caballo reduce el nivel de cortisol, la hormona del estrés en el ser humano. Esto está confirmado por investigaciones. Precisamente por eso los paseos a caballo se usan como elemento de rehabilitación psicológica, incluso para veteranos con trastorno de estrés postraumático. 90º bloque. Lo asombroso. 81º dato. Los caballos determinan la temperatura corporal del dueño a través del contacto. Si tocas al caballo detrás de la oreja y allí está frío, significa que todo el cuerpo del caballo tiene frío. Es un indicador fiable. 82º dato. A muchos caballos les gusta el café. Más exactamente, el aroma del café. Los dueños de cafeterías cerca de establos saben desde hace tiempo que los caballos acercan el hocico al olor del café y claramente reaccionan positivamente a él. 83º dato. El caballo no puede eructar. Es consecuencia de la estructura del estómago. Los músculos están organizados de tal manera que el movimiento solo va en una dirección. Precisamente por eso los cólicos por gases son mortales para un caballo. El gas no puede salir y presiona los órganos. 84º dato. El caballo no tiene vesícula biliar. La bilis se produce en el hígado y entra directamente en el intestino de forma continua, no por porciones. Esto encaja bien con el principio de alimentación constante y fraccionada. 85º dato. A los caballos les gusta rascarse contra árboles, postes y entre ellos. El acicalamiento mutuo es un importante ritual social. Dos caballos se colocan uno junto al otro y empiezan a recorrer con los dientes el pelaje del compañero en el cuello y la espalda. Es higiene y también fortalecimiento de lazos amistosos. 86º dato. Los caballos pesados escoceses Clydesdale tienen una característica distintiva. Flecos sedosos en las patas. No es decoración. Los pelos largos y densos en las pezuñas protegen de la humedad y el barro durante el trabajo en los prados pantanosos de Escocia. Evolución para un clima concreto. 87º dato. Los caballos árabes se distinguen por una estructura única del cráneo. El perfil cóncavo de la nariz, llamado jiba, proporciona un mayor volumen de aire en cada inspiración. Precisamente eso los hace tan resistentes en el clima desértico. 88º dato. El cuerpo del caballo en movimiento se parece a un mecanismo de relojería. Cada aire, paso, trote, galope, es una secuencia estrictamente determinada de movimientos de las patas. El caballo no puede cambiarla arbitrariamente. Los jinetes aprenden durante años a hacer que el caballo pase de un aire a otro con suavidad. 89º dato. Los caballos saben reír en sentido literal. El sonido que emite un caballo cuando está juguetón se diferencia del relincho normal por su pureza y ritmo. No es un relincho, es algo parecido a una risita. 90º dato. Por el esqueleto de un caballo se puede determinar si fue de trabajo o de carreras. Los caballos de trabajo tienen engrosamientos en los huesos de las patas, huellas de muchos años de carga pesada. Los de carrera tienen huesos más finos, optimizados para la velocidad. Aquí va la tercera pregunta para ustedes. ¿Cómo creen que habría sido la historia humana si el caballo no hubiera sido domesticado? Escríbanlo en los comentarios. 10º bloque.
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0: Muchas gracias.
1: Hola, vine por mi pensión.
2: Señor, déjeme pasar porque es mi turno.
1: Espérese, señora. Disculpe, señorita, ¿no tendrá más monedas?
3: Igor, ¿cómo estás, cariño?
4: Qué descaro.
3: Si tengo
4: tiempo. ¿No ve que estamos esperando?
3: Por supuesto que sí.
5: Estoy aquí esperando.
3: En este momento no. ¿Qué tal después? Estaré ocupada en la tarde.
2: Disculpe, señorita, ¿acaso no va a atenderme?
3: No me hagas esperar.
2: Qué grosera.
6: Hacen lo que quieren.
2: Sí.
6: Disculpe, disculpe.
3: Señor.
6: Tengo mucha prisa. Atiéndame. No tengo tiempo para volver a hacer la fila.
7: Lo siento, pero no me autorizan a entregar dinero a los pensionados.
6: ¿Por qué no? Quiero hablar con su jefa. Quiero poner una queja. Están trabajando lento y se acerca su hora de descanso.
8: Oiga, ¿quiere formarse?
9: Estaba primero.
7: Denme un momento, por favor.
10: Oiga, ¿a dónde va?
11: Oiga, oiga.
3: Cariño, por favor, italiano
12: no. Todo es por el bien mayor.
3: En esa calle abrieron un restaurante georgiano, Madea. ¿Sí fui? Con nadie, solo lo escuché.
7: Tania, no seas descarada. Hay una fila enorme afuera. Se quejarán con la jefa.
3: Escucha, te llamaré más tarde, corazón. Escucha, esto no es asunto tuyo, Anya. ¿Quieres complacerla para ser la jefa del departamento?
7: No me importa ser jefa del departamento, sino que cumplas con tu trabajo.
3: Descarada, aburrida.
13: ¿No me preguntarás cómo estoy, al menos?
14: ¿Y para qué? Ya sé cómo estás. ¿Siempre vienes aquí? ¿Cuándo tienes problemas? ¿Cuánto necesitas?
13: No es sobre dinero. Pero si lo tienes, deberías de compartirlo con tu hijo.
14: Ya eres un adulto. Es hora de que resuelvas tus propios problemas.
13: Entiendo. Te interesan más otras personas que tu propio hijo.
14: Insolente. Si no fuera por Anya, no tendría esta colección. Anya colabora más de lo que tú haces.
13: Anya. Siempre es Anya. No te perdonaré por dejarnos y estar con su madre. Cambiaste a tu hijo por una sangre sucia.
14: Te recuerdo, hijo, que ella tuvo que dejar la escuela para cuidar a su madre porque estaba enferma, mientras yo pagaba tus deudas de apuestas.
13: No, otra vez con eso.
14: Me dio un infarto. ¿Acaso te has hecho cargo de mí? Claro que no. Ni siquiera me visitaste en el hospital.
13: Bien, entonces dime, ¿quién va a heredar toda tu fortuna cuando mueras?

0: Valentina, ¿y esa ambulancia?
1: Es para el señor Tikhonov. No te preocupes, Anya. Tu papá está con Boris ahora. Amaneció bastante bien. Se puso un perfume demasiado fuerte.
0: Ya veo.
1: Nos vemos.
0: Adiós y gracias.
2: Hace el tiempo que el tío Boris no nos visita.
0: Sí, es cierto.
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0: todo lo que está bien.
1: Hola, abuelo. Hola, tío Boris.
2: Hola, mal estudiante.
1: Si usted lo dice.
3: Hola, Boris.
2: Hola.
3: ¿No han tomado té? Haré la cena para comer juntos.
4: No. Boris no tiene hambre. Solo vino por un asunto personal. Quiere que hablemos de la herencia. Siéntate. Ambos. Muy bien. Boris, te voy a dejar mi colección de pinturas. Aunque no lo merezcas, eres mi hijo. Puedes hacer lo que quieras.
2: ¿Y la casa?
4: Esta casa se la voy a dar a Anya.
5: ¡Yo soy tu hijo! ¡Yo debo heredar la casa y no ella!
2: Escúchame bien, te lo quitaré en la corte cuando llegue el momento.
3: Hostia, quédate con tu abuelo. ¿Qué crees que haces? Papá tuvo un ataque al corazón hace un mes.
5: No es tu papá. Te metiste con mi familia y la destruiste. Eres igual a tu madre.
3: ¡Calla! No hables mal de mi madre. Lárgate de aquí ahora. Imbécil.
1: Ma, ¿estás bien, mamá?
3: Estoy bien. Vamos con tu abuelo. Hola, Marina. ¿Podrías reemplazarme? Ya le informé a Simina. Oh, ¿en serio? Espero que mejore. Nos vemos luego. Sí.
6: ¿Vas a comer?
3: En un momento. Hola, papá. No podré salir temprano hoy, así que no se te ocurra salir a ninguna parte, ¿ok? No hasta que Kostia llegue. De acuerdo.
4: Mi hija me trata como si fuera un niño.
7: ¿Para qué le mintió? Llegó solo al otro lado de la ciudad. ¿Se siente mal? Le pido un taxi.
4: No, no, descuide. Me siento muy bien. Y más ahora, porque Anya estará bien en el futuro.
7: Perfecto. Entonces me quedaré con el testamento original. Ahora le deseo mucha suerte y buena salud, señor Tikhonov.
4: Gracias.

0: compraré más flores. ¿Qué te parece? ¿Estás de acuerdo?
1: Sí.
0: ¿Sí?
1: Sí, estoy
0: creo que serían mejor las flores. Sigo pensando. Creo que sería un buen regalo. Al menos darle algo. No lo sé. ¿Qué dices?
1: Este señor no se ve bien.
2: Señor, ¿se encuentra bien? Krish, llama a una ambulancia.
1: Sí,
2: date
1: sí,
2: prisa.
1: Está bien.
3: Anya.
2: Aquí.
3: Anya,
1: hola, llámala. Ambulancia.
2: No se preocupe. Enseguida
1: llamo. Un señor se desmayó.
4: Hola, papá. ¿Quién es? ¿En una ambulancia? Voy para allá.
5: Había postres y no me acompañaste.
4: Tania, una ambulancia se llevó a mi papá. Me tengo que ir. ¿Puedes encargarte de todo sola? Apagaré la
5: computadora. Yo la apagaré.

0: una pena. Fue un accidente.
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2: ¿Qué tiene?
3: Un infarto. ¿Son familiares o amigos?
2: No, no lo conocemos. Estábamos sentados aquí y lo vimos sentirse mal.
4: Por cierto, esto es de él.
3: Gracias.
2: No hay
3: gracias.
2: De qué. Oh, Dios.
4: Sí, ya sé.
2: Grish,
4: ya sé.
2: Por eso siempre te digo que tomes tus pastillas.
4: ¿Para qué?
2: Tienes colesterol alto.

0: Por lo menos podrás ahorrar más ahora. Ese anciano gastaba todo tu dinero comprando obras de arte.
1: Marina, no digas eso. Eso lo hacía feliz.
0: Era una carga para ti. Pero no te preocupes, todo saldrá bien. La señora Simina se calmará pronto, ya lo verás. ¿Quieres más?
1: ¿Qué habrá pasado con la lista de pagos? Ahí estaba toda la información de los pagos.
0: Seguro debe estar por ahí.
1: Lo guardé. La lista era importante. ¿Puedes abrir? ¿Puedes abrir?

0: Hola.
1: ¿Por qué no nos acompañaste? Siéntense, enseguida les sirvo.
2: Espera, yo lo hago.
3: No te preocupes, ya comimos. ¿No, Boris?
0: Oh, sí.

0: Siéntanse como en su casa.
1: Marina.
2: ¿Qué?
3: Boris, dime, ¿qué esperas? El testamento.
4: Querida hermana, debemos hablar sobre el testamento.
1: Papá no lo hizo. Hasta donde sé, no me dejó documento.
3: Anya, cállate.
4: Espera, ¿y tú quién eres?
0: Eso no es de su incumbencia.
3: ¿Y tú? ¿Ya lo buscaste?
1: Aún no lo he hecho. No es el momento para eso.
3: ¿Cuándo desocuparás la casa? Sin testamento, Boris es el único heredero.
1: Boris, llévate las pinturas, la porcelana y los libros.
5: Mamá, los libros no.
1: Sí, Kostia, los libros. Pero no te daré la casa. Iremos a la corte.
3: Perderás tiempo y dinero. Buena suerte. Vámonos.
4: Sí, vámonos.
6: Abogado Andrés Vladimirovich Petriakov.
1: Mi mamá se casó con Georgi Tikhonov cuando yo tenía 5 años. Desde entonces, vivimos en casa de papá. Mi padrastro, el señor Tikhonov. Disculpe.
7: El señor Tikhonov iba a dejar un testamento, ¿verdad?
1: Lo escribió un día antes de su muerte, pero no tenía nada cuando lo encontraron.
7: Por desgracia, sería difícil ganar su caso en la corte. No es familiar legal. Y no hay testamento. Así que, por supuesto, nadie la va a dejar en la calle, menos con un menor de edad. Pero es cuestión de tiempo. Boris Klimin es el heredero.
8: Se lo exijo. Le recuerdo que soy su único hijo.
9: Tengo información. En el testamento aparece su hermanastra. Según la ley, debo leer el testamento en presencia de todos los herederos.
8: De acuerdo.

0: Tío Boris, ¿cómo entró?
1: No elegimos nacer en Argentina. No elegimos que el 5 que lleva Argentina en la piel la deje por 47 millones. No elegimos que la reencarnación de Gardel nos haya hecho pasar de ronda por una cabeza. No elegimos que el motor se llene de toda nuestra energía. No elegimos que nuestro capitán sea el mejor de todos los tiempos. Solo tuvimos el privilegio. Gracias, Argentina. De parte de Argentina.
2: Me conozco bien la casa.
0: Mi mamá no está.
2: Apártate. Muchachos, pueden entrar. Nos llevaremos las pinturas. Saquen esa primero. Después esta. Luego... sacan esa de allá.
0: ¿Qué hacen? ¿Es un robo?
2: Sigan sacando las pinturas.
0: Las pinturas no te pertenecen, eran de mi abuelo.
2: Ahora son mías.

0: ¿Por qué lo dejaste entrar?
1: No lo hice. Tiene su llave.
0: Es la última palabra de tu abuelo. Entrégame las llaves.
2: No lo haré.

0: Señora, ¿escuchó algo o vio el auto anoche?
1: No, disculpe.
0: ¿Entonces no ha visto nada?
1: No, nada.
0: Bien, ¿escuchó algún ruido?
1: Sí, sí.
0: ¿Fue como un golpe?
1: Yo no sé, no escuché nada, soy casi sorda. Pero del piso 24 se escuchaba todo.
2: Disculpe, ¿busca alguna persona?
3: Creo que me equivoqué de dirección. Busco al notario Andrés Petrovich.
2: Sí, esta es su oficina. Dejaron al notario muy herido anoche. Disculpe, ¿por qué lo buscaba?
3: ¿Quién es usted?
2: Yo soy el investigador de este caso.
3: Ah, quería saber si mi papá me dejó un testamento. ¿Qué voy a hacer ahora? ¿Se quemó todo?
2: Al parecer sí. ¿Es la primera vez que viene? Deme su número de teléfono. Si llego a encontrar algo, le llamaré.
3: Ajá. Gracias.
2: La llamaré pronto.

0: pura basura. Ah, esto sí es valioso.
1: ¿Quién eres tú?
0: Tranquilo. ¿Cómo estás? Tienes una muy bonita casa. Me gusta. Eres muy lento. Relájate. ¿Dónde guardan el testamento?
1: No lo sé. Y si lo supiera, no se lo diría.
0: Eres muy valiente.

0: Discúlpeme.
1: Anya Petrovna, toma asiento. Anya.
2: Yo sé que pasaron años.

Sabes que siempre he estado muy contenta con tu trabajo. Últimamente no pareces tú misma. Los clientes se quejan. La lista de pagos de los servicios de hace un mes se extravió. Estamos reduciendo personal. Anya, lo lamento, pero estás despedida.

0: otra.
1: ¿Qué hace? Suélteme. No me toque.
0: Tranquila.
1: Déjeme.
0: Solo quiero hablar.
1: ¿Qué quiere de mí?
0: Su hijo, por el momento, camina bien. Si no cooperas, no caminará más. Y tocará su guitarra con los dientes.
1: Por favor, no toque a mi hijo. ¿Qué es lo que quiere?
0: No pido mucho. Deben desocupar la casa de los Clemen esta noche. Y no vayas a llamar a la policía. Te estaré vigilando.
2: ¿Qué harás ahora? ¿Vas a esconderte? Tienes que denunciar a ese tipo.
3: Marina, no tengo pruebas de sus amenazas. Y no voy a arriesgar la vida de mi hijo. Costi es mi vida.
2: Sí, sí, lo sé. Pueden quedarse en mi casa un par de noches, pero no más. Somos 5. Ya parecemos una lata de sardinas.
3: Increíble.

0: Toda mi vida cabe en dos maletas.
1: Más esta caja. Amiga, ¿por qué tienes tan mala suerte?
2: Hola, Marina.
1: Hola.
0: ¿Cómo te fue en la escuela?
2: Lo de siempre. ¿Y esas maletas?
0: Tenemos que desocupar la casa. Los amigos de Boris quieren que nos vayamos.
2: Yo no quiero irme. Debemos denunciarlos. Hay que llamar a la policía.
1: Es lo que le dije.
0: No tenemos ningún derecho a esta casa sin testamento. ¿Entiendes?
2: No lo entiendo. Mi abuelo me decía que eras valiente.

0: Vas a hacer lo que te diga.
1: ¿Viste?
0: Kostia, ¿has visto mi anillo por casualidad?
2: No, ¿para qué? Ayer, cuando volví de la escuela, me encontré con el amigo del tío Boris. Quizá lo tomó.
3: Requiere varias remodelaciones, por eso lo alquilo barato.
0: ¿Me muestra los documentos?
3: Sí, claro. Vamos a sentarnos.
4: Esta botella me sirve. Me la llevaré.
3: Tome. Y mi identificación.
4: Ya lo verás. Es un tesoro.
3: ¿Y va a alquilarlo, señora? Tengo a otras personas interesadas.
0: Sí, está bien. Aquí está el depósito de 2 meses. Cuéntelo, por favor.
3: Confío en usted. Tenga. ¿Bien?
0: ¿Y las llaves?
3: Oh, claro. Aquí tiene.
0: Muchas gracias.
3: Hasta luego.
5: Sí, ¿te gustaría ir a ver esto y esto? Pensé que te podría gustar. Sí.
4: ¿Verás?
5: Ven y verás.
0: A mí me gustó la escuela. Que sea pública no es ser mala. ¿Verdad, Kostia?
6: Tampoco eres un príncipe. Te acostumbrarás. ¿Y tú, amiga? ¿Fuiste a una entrevista de trabajo?
0: Fui a muchos lugares, pero nada aún.
6: Creo que la señora Simina hizo mal en echarte del trabajo.
0: Ya no importa.
7: ¡Vamos! ¡Vamos, mamá!
8: ¡Empieza!
9: Oye, mamá, corre, llega esto. ¿Me puedes llevar a
8: poder? Yo llegaré primero.
9: Me gustaría poder.
0: Estaremos bien,
8: Kostia. ¡Vamos, corre, corre!
0: Lo presiento.
8: Espérenme.
10: Miren eso, mami trajo su hijito a la escuela. El hijo tan lindo, bien vestido, bien arreglado. ¡Qué bebé tan bonito, Dios!
11: ¡Sí, rápido!
2: No te preocupes, mamá. Lo manejaré.
0: Adiós.
10: ¿Tocas el violín para nosotros? Oye, tú, ¿traes los pañales? ¡Hey!
11: Oigan, ¿saben? El juego está más animado. ¡Sí!
8: Bueno, comenzamos.
11: ¡Muy bien!
10: Lárgate de aquí antes de que te saquemos a golpes.
11: ¡Pásamela, pásamela!

0: No, no regresaré ahí.
1: No todo es malo en la vida. Mira por allá. ¿Lo reconoces?
0: ¿Quién es? ¿Eileen?
1: Sí, es Eileen.
0: ¿Cómo lo encontraste?
1: Es un secreto. Espérame aquí, ¿de acuerdo? ¿Este asiento está ocupado? ¡No puede ser, Eileen! ¡Hola! ¿No me recuerdas? ¡Ah! ¡Soy Marina! ¡Amiga de Anya! ¿No me recuerdas?
2: Ya recuerdo. ¿Cómo estás? Discúlpame que no me quede tanto.
1: Estoy muy bien. Estoy casada y tengo hijos. ¿Qué hay de ti? ¿Dónde vives? Desapareciste hace 16 años.
2: Bueno, el trabajo a la casa es todo. No hay nada interesante. Me tengo que ir. Lo siento. Debo ir a trabajar. Uh-huh. ¿Y Anya?
1: A Anya le va muy bien. Está criando a su hijo muy bien.

0: Me alegra por ella. Salúdala de mi parte. Y adiós, me voy.
1: No es para ti, es un idiota.
2: Señorita, la cuenta, por favor.
1: Sí, claro. Hola. ¿Dónde te escondiste? Ven aquí. Ya se fue. Ensalada corazón roto. 2. Te saluda.
2: ¿Y cómo está?
1: Le va bien en la vida. Vestía muy bien. Tenía un reloj costoso, perfume. Tenemos que atraparlo.
2: No le pienso pedir dinero.
1: Me enoja mucho tu tranquilidad, amiga.
3: Sus ensaladas.
1: Te pedí una.
2: No la voy a comer.
1: Yo invito. Tengo dinero. Come. Se llama corazón roto.
3: Debe responsabilizarse de su hijo.
1: Se alegrará cuando se entere. A los hombres les gustan los hijos varones.
2: No digas tonterías.
1: Por cierto, su oficina está cerca. Y vi que no trae anillo.
2: Ya basta. No me interesa para nada.
1: Ajá. Casi te creo.

0: ¿Y qué tal?
1: Eso fue increíble.
2: Está bien, pero no brinques tanto, ahorra energía. Del resto, bien.
3: Nikolai, por favor.
0: Nunca es suficiente para ti.
4: Nastia, lo hiciste increíble. Siguientes.
3: Mira, Igor, le gusta Nastia.
1: ¿Te acompaño a casa?
0: ¿Y para qué?
1: Porque eres una chica.
4: Pónganse en posición.
2: Vamos a hablar. Escucha, muchacho. Si vuelves a tocar a mi hija, te mataré aquí mismo, ¿sí?
1: Señor Nikolai, fue un malentendido. No le hice nada. Nunca más me acercaré a ella.
0: Papá, ya déjalo.

0: Vete.
1: Sí, vete.
0: No estaba haciendo nada. Solo estábamos hablando. ¿Te crees que eres un comandante? ¿Liga del ejército? Me dices que sea una chica y que tenga citas, pero no me dejas. Búscate una vida, papá. Consigue una mujer decente y contrólala si quieres.
1: Nastia, ¿qué hice?
2: ¡Maldito ladrón! ¡Dame eso!
3: ¿Por qué
2: no tenemos nada que comer y te lo gastas en porquerías?
3: ¡Eres una malvada!
2: ¡Púdrete!
3: ¡Gasto lo que gano en mi trabajo!
4: Oye, pídele el dinero a ese muchacho.
3: Vecino, buen día. Préstame dinero para beber. Tengo sed, por favor.
5: Lo siento, no entiendo.
3: Me siento muy mal. Mírame, amigo. ¿No ves cómo estamos? Te lo devolveré, en serio.
6: Es por una buena causa. Gracias, chico.
3: Listo. Vámonos.
6: Vamos a divertirnos.
3: Vamos.
7: Acéptalo, fuiste muy duro. Nastia es una luchadora, pero también es una niña. Y como es una niña, debes hacerle una fiesta. Una fiesta sorpresa. Cómprale un regalo.
1: Sí. Pronto va a ser su cumpleaños. Le regalaré un disco. Le gustaba mucho, ¿sabes? Ella y Natasha lo escuchaban juntas, pero lo rompí por accidente.
7: ¿Solo eso? ¿Un disco? Bien que sea un disco.
8: Gracias por
6: Muchas
8: su
6: gracias.
8: ¿En qué puedo ayudarla?
9: Buen día.
8: Bueno, mire, aquí tengo el disco original de Joe Dassey.
9: ¿Y música clásica?
8: Claro que sí, señora. Tengo de todo. ¿Quiere algo en particular?
9: Tenía un disco de Edvard Grieg cuando era niña. Me gustaba mucho.
8: Creo que tengo uno por aquí. A ver.
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8: A ver. Ah, sí, aquí tiene.
9: Qué bien. Es el que tenía.
8: Qué bueno.
9: ¿Cuánto cuesta este?
8: Se lo vendo a 1,000.
9: ¿1,000, dice?
8: ¿Y usted qué busca?
1: Buen día.
9: Buen día.
1: ¿Este cuesta 1,000?
8: Ajá.
9: Tengo solo 500. ¿Me da un descuento?
8: No, señora. ¿Cómo voy a rebajar la mitad del precio?
1: Aquí tiene.
8: Muchas gracias, señor.
9: Muchas gracias.
1: Gracias a usted. Si no fuera por lo que le explicó el señor, no lo habría comprado.
9: Espere. ¿Qué cree que hace?
1: Yo, bueno, le compro un regalo a mi hija.
9: Pero lo necesito.
1: Lo siento, pero yo más.
8: Aquí tengo más. No sé si le interesan las composiciones de Lemeshev. Es un gran compositor. Suena hermoso y además también trae fotografías.
9: Gracias. No, gracias.
1: Que le vaya bien.

0: Kostia. Hola.
1: Hola, ma.
0: ¿Quién te golpeó?
1: ¿Por qué preguntas lo obvio? Tuve una pelea.
0: ¿Con quién te peleaste? ¿En la escuela? Oh. Qué día tan desagradable. Quería comprar un disco de Grieg, pero se me adelantaron. Lo tenía casi, casi en mis manos. Dolerá. Resiste.
1: Ma, ¿puedo descargarte la música de Grieg por internet?
0: Internet no es lo mismo, Kostia. Se pierde la magia.

0: ¡Feliz cumpleaños! ¡Feliz cumpleaños! ¡Feliz cumpleaños!
1: ¡Felicidades, Nastia!
2: Esperen, esperen. Primero, su padre va a felicitarla. Hija, sé que soy un terrible padre. Cocino mal, no entiendo lo que dices y soy un tirano. Pero te quiero, hija. No, esperen, esperen, esperen. Esperen un poco. Este es mi regalo. Es musical. Espero que te guste. Toma.
3: Gracias.
1: Felicidades, Ania. Felicidades. Nastia, mi esposa y yo te compramos una camisa. Espero te guste. Bueno, al menos es algo más femenino. Muchas felicidades, gracias, Nastia. Gracias. Que tengas un feliz cumpleaños.
4: Un libro de cocina. Cualquier ama de casa lo necesita.
3: Gracias.
4: De nada.
3: Gracias.
5: Nastia, te traje tu jugo favorito. ¿Chicos, a festejar?
1: Sí, sí, vamos a brindar.
2: Feliz cumpleaños, Nastia. ¡Hurra por Nastia!
1: ¡Hurra! ¡Salud! ¡Hurra!
2: Bien, salud.
6: ¡Vamos! ¡Corre, corre! ¿Qué vamos a jugar?
7: Espero que esta situación se aclare. No es normal que un niño llegue a su casa con moretones.
8: Es verdad, no es normal. Su hijo debe aprender a defenderse, ¿no lo cree?
7: Solo porque sea hombre, no significa que deba saber pelear. Kostya es violinista. Pronto tendrá una competición. Tiene que cuidarse.
9: ¡Es mi turno! ¿Te crees fuerte?
6: ¡Oigan, déjenlo en paz!
9: ¡Nastia, basta! ¡Oye, Nastia!
3: ¿Saben algo? Ninguno de ustedes será un gran boxeador.
9: ¿Por qué nos golpeas? ¡Él empezó!
3: ¡Lárguense de aquí! ¡Lárguense! ¡Y no vuelvan! ¿Por qué no te defendiste? ¿Eres pacifista?
10: Tengo un concurso. Me he preparado por 6 meses.
3: ¿Sabes tocar violín?
10: ¿Qué dices?
3: ¿Violinista?
10: Ah, sí.
3: Te acompaño a casa, violinista.
7: ¿Cómo participarás en el concurso con esa cara?
10: Ya no importa. ¿Hablaste con el director? ¿Mamá?
7: Sí, lo hice. Solo quería protegerte.
10: Si haces eso, me molestarán más, mamá. Ya no soy un niño. Deja de sobreprotegerme.
7: Kostya, te prometo que nos mudaremos a otro lugar.
10: Hoy conocí a una chica hermosa.
7: Aunque ya pagué alquiler por 2 meses.
11: Ma, ¿me estás escuchando?
7: ¿Qué?
10: A ella le gusta Mozart y el boxeo.
7: ¿Quién?
10: La chica que me salvó a mí y a mi violín.
7: ¿Una boxeadora?
10: Uh-huh.
7: Qué interesante.

Feliz cumpleaños, mi rayito de sol. Hoy cumpliste un año más, mi amor, así que hay más luz en este mundo. Felicidades, mi sol. Te quiero mucho.

No, no, no, no. Dios, soy tan estúpida. No lo haré.

0: señora? ¿Se esconde de alguien?
1: No. Busco trabajo.
0: Muy bien. Necesitamos un ayudante. Dígame, ¿le gusta leer?
1: Sí, mucho.
0: Excelente. ¿Tiene estudios?
1: No, solo especialización.
0: Lo lamento, pero no creo poder ayudarla. Debe tener conocimiento en literatura, saber de arte para poder ayudar a los clientes. ¿Sabe? Sadie dijo que debemos hablar con la gente acorde a su inteligencia. Adiós.
1: El hombre más orgulloso y el más satisfecho no es más que un mendigo sin nombre. Bruyère, creo que es importante para el futuro empleado. Si no quiere darme trabajo, no es necesario humillar a la persona.
0: Espere, señora, espere. ¿Cuáles son sus pintores favoritos?
1: ¿Para qué?
0: Lo necesito saber.
1: A mi padrastro le encantaban los impresionistas. Incluso tenía bocetos de Corobín.
0: ¿Y ya no los tiene?
1: Mi padre falleció.
0: Mis condolencias.
1: Debo irme. Debo buscar trabajo y estoy atrasada.
0: Espere, ¿a dónde va, señora? Ya tiene empleo. Es suyo.
1: ¿Habla en serio?
0: Por supuesto.
1: ¿Seguro?
0: Sí.
2: Nastia, no. Llama a tu padre. Por favor.
3: ¿Luba?
2: Amor, te extrañé tanto. Perdóname, fui una tonta. No puedo vivir sin ti. Lo siento, lo siento, lo siento.
4: Papá solo extrañaba tu dinero.
2: Qué mala eres. Nastia, me entenderás cuando crezcas.
4: Papá, si vuelves con esta mujer, me largo de la casa.
2: Amor, empecemos de nuevo y olvidemos todo, ¿sí? Éramos muy felices.
3: ¿Ya te olvidaste de Sirotkin?
2: Rompí con él hace mucho. Por favor, olvídalo. Fue solo un error. Por favor, empecemos de nuevo.
3: ¿No oíste?
2: ¿Y qué? ¿Harás siempre lo que ella quiera?
3: Vete, por favor.

0: ese lindo vals.
1: Kostia, no te muevas. ¿Esperas a alguien?
2: Es una sorpresa.
1: ¿En serio?
3: Buena suerte, muchacho.
1: Gracias.
4: Hola, violinista.
2: Hola. ¿Mamá? Ella es Nastia, te hablé de ella.
4: Hola, señora.
1: Hola.
4: La recuerdo, es la que mojamos con el charco de agua. ¿Mi papá se disculpó?
2: Ya debo irme.
1: Suerte, hijo. Entremos.

0: Hijo, no te angusties. El segundo lugar no es tan malo.
1: No tengo talento.
0: Cariño.
2: Oye, ya no lloriques. No irás a Austria por ahora. Puede que en 5 años vayan. ¿De verdad quieres ir allá? No podrías ir a ningún lado por tu cuenta.
0: Ella tiene razón. ¿Quieres tomar el té con nosotros? Compré un pastel. Y hoy conseguí trabajo.
2: Será un placer. Veo que estás con tu abuelo en todas las fotos. ¿Y tu papá?
0: Su papá murió 6 meses antes de nacer.
2: Entiendo. Mi mamá murió hace 7 años. Qué lindos adornos.
0: Es la colección de mi madre. Son muy valiosas. Mi padrastro y ella hacían obras de teatro con estos adornos.
2: Son bonitos.
0: Mi mamá lo llamaba travieso, porque siempre le pasaba algo interesante por su personalidad.
2: Es igual que mi papá.
3: Ya estoy aquí abajo. ¿Estás sola? Ah, sí, sí, ya te vi, sí.
2: Hola, papá.
1: Hola.
2: Es Kostia, te había hablado de él. Y ella es la señora Anya. Creo que ya la conoces.
3: Hola.
0: Su hija es maravillosa. Espero que le haya gustado su regalo. Ya nos vamos. Fue un placer conocerte, Nastia. Visítanos cuando quieras.
2: Adiós.
3: ¿Qué? Vamos.

0: ¿Eres tú? Pensé que estaba delirando. Hola, Anya.
1: Hola, Eileen. No esperaba verte.
0: Eres tú a quien veo todos los días en la parada del autobús.
1: Puede ser, trabajo en la tarde y llego a esa hora. Debe ser por eso. ¿En qué puedo ayudarte?
0: No.
1: ¿Te gustaba la ciencia ficción?
0: Necesito algo para un aniversario.
1: ¿Qué le gusta a ella?
0: Le gusta viajar.
1: Creo que le gustaría una guía de viajes por Europa. Ajá. Ya la busco.
0: ¿Recuerdas que tu padrastro me hizo un examen cuando quise conocerlo? Salúdalo de mi parte.
1: Mi papá murió hace poco. Aquí tienes la guía.
0: No lo sabía.
2: Oh, buena elección. ¿Le gusta viajar?
0: Es un regalo para mi jefa. Anya, ¿te invito a comer?
1: No, no, gracias. Tengo mucho trabajo y...
2: Está bien, yo puedo hacerlo.
1: Gracias, señora Inesa. Espérame un minuto.

0: ¿En dónde aprendiste inglés?
1: Iba a clases curriculares. Mi abuelo también me enseñó, hablaba 5 idiomas.
0: ¿Extrañas tu antigua vida?
1: La vida es...
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1: Un poco complicada. Extraño a mi abuelo.
0: Sí, hola. Estoy en casa de Anya. Con Kostia. Puedo ir sola, no soy una niña. Está bien. Mi papá vendrá por mí.
4: ¡Oh! Vecina, ¿cómo estás? Déjame abrazarte.
5: No, déjeme pasar.
4: Espera. Escuche, por favor, mi esposa cumple años hoy. Y
5: déjeme
4: no tengo
5: pasar.
4: Ningún centavo. Présteme 300 para comprarle un regalo. Se lo devolveré.
5: No tengo dinero, aparte
4: no,
5: si quiere.
4: No, dame eso.
5: Veamos. Devuélvamelo, deme mi bolso. Deme mi bolso, suéltelo.
6: ¿Qué pasa?
4: Oye, suéltame.
6: ¡Basta! ¡Déjalo! ¿Qué haces, desgraciado? ¡Me las pagarás!
5: ¡Suéltelo!
7: Oigan, déjelo en paz, ya es suficiente.
8: ¡Vecino!
7: ¡Muévanse para allá! Oigan, viejos alcohólicos, si los vuelvo a ver molestando a la señora o a su hijo, tendrán que vérsela conmigo, ¿entendido?
4: Está bien.
7: Váyanse, lárguense.
5: Ven aquí.
7: ¡Fuera! ¡Fuera!
5: Entra. Mira lo que hicieron. Todo por su culpa. Solo me causas problemas.
4: ¡Sí, ya sé! ¡Cierra la puerta! ¡Vamos!
5: Muchas gracias. No acostumbramos a tener vecinos así.
0: Son nuevos en la zona, es todo. Tenemos que irnos.
5: ¿Quieren algo de té con lo que queda de pastel?
7: Es un placer.
0: Papá.
7: ¿Qué?
5: ¿Una servilleta?
7: Lo siento.
5: Descuide.
0: Papá, ¿sigues pensando que todos los músicos son débiles?
7: Bueno, creo que es lo mismo cuando dices que todos los boxeadores no tienen cerebro.
0: Mi papá es un filósofo.
7: Uh-huh.
0: Casi se me olvida.
7: Tenga.
5: No puedo.
7: Recíbalo, por favor.
5: No podría. No es mi regalo.
7: Es una compensación por todo lo malo que le he causado. Tome.
5: Gracias. ¿Quieren escuchar? Mi papá me regaló un disco igual cuando tenía 12 años. Me encantaba mucho. Me gustaba imaginar un lugar mágico. Con el tiempo se me extravió.

0: Es para ti. Cuida, travieso.
1: Pero le recordaba a su mamá.
0: Así es. Y sé que lo estoy dejando en buenas manos.
1: Gracias. Te lo dije. La señora Annie es una mujer buena. Ahora pasan por un mal momento. Su hermano los echó de la casa. Un amigo de su hermano le robó un anillo. Era de su mamá.
2: Pareces una espía. Es culpa de la señora Anya. Debe aprender a defenderse.
1: El problema es que no hay ningún testamento. Me di cuenta de que te gusta.
2: Bueno, es una mujer bella como las demás.

0: Hola. ¿Para vernos? Claro. De acuerdo. Nos vemos. ¿Es el señor de allí?
1: Esperen. ¿De qué señor hablan?
0: Es un hombre que no he visto en 17 años. Lo he amado toda mi vida.
1: ¿De verdad? ¿Y quién es?
0: Es el padre de mi hijo.
1: Déjeme decirle algo. No siempre es bueno reencontrarse con viejas relaciones.
0: Ha cambiado.
2: Es un hombre muy agradable. Tiene interés en ti, eso se nota.

0: Te quería decir algo. Es importante. Es muy importante, así que no me interrumpas.
1: Está bien.
0: Sabes que tengo un hijo. Nació hace 16 años. Se llama Kostya. Es tu hijo.

0: Hola, ¿cómo están?
1: ¿Quién es ella?
0: La esposa de Ilim.
1: ¿Esposa? No sabía que estabas...
2: No es lo que parece, te lo explicaré.
0: ¿Qué quieres probar primero? ¿La champaña o el pastel? Tus zorras solían ser más jóvenes. Solo déjame decirte algo. Lárgate. Y tú, cariño, busca otro empleo. Y a otra idiota.
3: Mamá.

0: Buenos días, mamá.
1: Buenos días.
0: ¿Dormiste?
1: Creo que estoy enferma.
0: ¿Quieres que me quede?
1: No. Ve a la escuela. Estaré bien. Pásame mi teléfono.

Señor Constantín, disculpe, pero no podré ir a trabajar hoy. Me siento indispuesta. Amigdalitis.

0: Da da da da da da da da da da da da da. Wow, buenos días, hija. ¿Quieres probar un poco de esto? Sopla. Está caliente. Es una obra maestra, de lo mejor, ¿no?
1: Pierdes tu tiempo.
2: No van a venir hoy.
0: ¿Y por qué? Ok, vamos a llamarlos ahora mismo. Vamos. Hola, Kostya. Pásale el teléfono a tu mamá, por favor. Anya, ¿cómo estás? Los problemas van y vienen. No podemos hacer nada. Solo hago carne una vez al año. Sí, pero quizá... está bien. No debí hacerte caso, Nastia.
2: Papá, ¿a dónde vas?
0: A boxear.

0: Buen día.
1: Hola. ¿Es usted Dania?
0: Sí.
1: Firme aquí. Hasta luego.
0: De Konstantin Markovich. No llores, mortal, por las pérdidas de ayer. No midas el día de hoy con el criterio de mañana. No creas en el pasado ni en el minuto que viene. Cree en el minuto actual. Sé feliz ahora.

0: Está delicioso, papá.
1: Este libro de Tolstoy está en perfectas condiciones. Solamente que no se logra ver bien el sello.
2: Ya lo veo.
1: Sí, pero si le da la vuelta. ¿Lo ve?
2: Bien.
1: Así es.
3: Buen día.
2: Buen día.
3: Señor Constantín. Gracias por su apoyo. Me sentía muy mal ayer.
2: Inessa, dame un momento. Ven. Primero, es un regalo para ti. Segundo, la amigdalitis no se cura en un día, así que dime qué pasó.
3: Mi príncipe azul resultó ser un mentiroso. Y también le mentí a su esposa.
2: Gracias a Dios, abriste los ojos a tiempo y lo dejaste definitivamente. Te mereces mucho más. Empieza a valorarte.
3: Rechacé a una buena persona por su culpa.

0: ¿Qué tal estuvo la reunión familiar de ayer?
1: No hubo. Esa mujer está loca.
0: ¿Y eso por qué?
1: Como te lo digo, su estado de ánimo cambia 10 veces por día, no lo sé.
0: Bueno, entonces déjala.
1: No puedo. Estoy molesto con ella, pero no dejo de pensar en ella.
0: En ese caso, sopórtalo. Las mujeres son así de cambiantes. Conquístalas, regálale flores y cántales serenatas.

0: ¿Y quién es usted?
1: Disculpe, ¿quién es usted?
2: Debemos llamar a la policía.
0: Espera un segundo. Nosotros somos los propietarios. Tania, dame los documentos.
1: Somos los inquilinos. Costia busca el contrato.
0: Eso no puede ser posible, porque este apartamento es de nosotros.
3: Buen día.
0: Hola, joven. Lo compramos hace 3 meses. Es nuestra casa.
1: Lo alquilamos por 2 meses. Ya está pagado. En el contrato aparece todo. No nos podemos ir.
0: ¿Usted leyó el contrato? Aquí lo que está escrito es otra cosa. El dinero que pagó es para obtener información.
1: Entiendo que sean 5 y no haya espacio. Pero será solo por 2 noches, Marina. Espero tu respuesta.
4: Oh, estaban aquí. Hola.
3: Hola.
4: ¿Se están mudando? ¿Sucedió algo?
1: No tenemos casa.
5: Espero que no llueva.
4: Nadie quiere ver. Eso es un problema.
5: Buen día.
4: Ok. Vengan conmigo.
5: No se preocupe.
4: No se preocupen. Mi esposo estará en la cárcel por 15 días. Por una pelea. Síganme.
0: ¿A quién busca?
6: Busco a Anya. Es su apartamento, creo.
0: Su Anya es una estafadora. Este es nuestro apartamento. Así que le voy a pedir que no venga más aquí.

0: Señor, por favor, no me haga enfadar.
1: Tranquilo, solo quiero saber a dónde se fueron.
0: No tengo ni idea.
1: Sacaste a una mujer con su hijo a la calle y ni siquiera les has preguntado a dónde iban.

0: Usted. Aña, tu boxeador. Pase.
1: Hola, señor.
2: Oh, hola.
3: Hola.
2: Hola. ¿Y por qué no me dijeron nada?
3: Son nuestros problemas. Nos quedaremos aquí. Mañana buscaré otro lugar.
2: Vivan con nosotros.
3: ¿Con ustedes? No lo creo. Apenas nos conocemos.
2: ¿Te doy miedo? Tranquila. No te preocupes. No haré nada malo. Me comportaré. Además, casi nunca estoy en casa. Solo vengo a dormir. Igualmente no te estoy proponiendo matrimonio. Solo les estoy ofreciendo un lugar para vivir, nada más.
3: De verdad, no sé. Kostia, ¿qué opinas?
4: Yo me iría con ellos.
3: En ese caso, le pagaremos por alojarnos.
2: Perfecto. Esto es para ti.
3: Gracias.
2: Recoge tus cosas.
4: Sí.
5: Con razón, Kostia está tan delgado. Come crepas.
3: Es por sus genes.
2: Buenos días. Pensé que estaba soñando. Veo que hay un banquete en la mesa.
3: ¿Está bien que cocine?
2: Sí, claro. Sí.
3: En la nevera solo vi un yogur y la mitad de un pollo. ¿Nunca comen en casa? Los adolescentes tienen que comer bien.
5: ¿Oíste, papá?
4: Buenos días a todos.
2: Buenos días. Un deportista necesita proteínas y carbohidratos. Nada de postres y dulces.
5: Más para mí.
2: ¿Qué haces? Dámelo.
5: Yo estoy en crecimiento. Así que comeré.

0: ¿Y si salimos todos juntos hoy? Es domingo de salir.
1: ¿Pescar? ¿Les gusta? ¿Ah?
0: Pescar.
1: Será muy divertido. No lo hagas así. Así no. Te puedes enganchar. Hazlo así. Oh, muy bien. No lo jales, no lo jales. Quédate así, eso es.
0: Ok.
2: ¿Qué?
1: Ahora regreso, voy a ver la carne. Ten cuidado.
0: Está bien. A ver.
1: Bien, está quedando bien. Dios, se cayó.
2: ¿Mamá?
1: Ven. Toma mi mano. Vamos. Nastia, corre al auto y busca una cobija y camiseta.
3: Enseguida, papá.
0: El agua me asusta.
1: Con cuidado.
0: Me resbalé.
1: Sí.
0: La caña de pescar.
1: Déjalo, eso no importa. Vamos, no puede ser. Te dejé por un minuto y te caes al agua. Vaya. Vamos, date prisa.

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1: Maldición, la mujer.
2: Señor, usted ha tomado el anillo de mi madre. Si no lo ha vendido aún, puedo comprárselo a un buen precio.
1: No la conozco.
2: Por favor, mi madre lo traía puesto siempre, no se lo quitaba.
1: ¿De qué anillo y mamá me hablas? Apártate.
3: Amor, ¿quién es ella y qué quiere?
1: No lo sé, nunca la he visto.
2: Se lo pido, por favor, devuélvame el anillo. No es muy valioso, pero para mí sí lo es. Por favor, démelo.
1: Vete al diablo, mujer.

0: ¿Por qué la empujas?
1: ¡Largo! ¡Él se lo llevó!
2: ¡Suéltalo! ¡Déjalo! ¡No lo mates!
1: ¡Él se robó el anillo!
2: ¡Déjalo! ¡No lo mates!
1: ¿De qué anillo habla? ¡No la conozco!
2: ¡Suelta a mi novio!
3: ¡Ese
2: Suéltalo.
3: Es mi anillo!
2: ¿De qué hablas? ¡Este anillo me lo regaló mi novio!
3: ¡Ese es mi anillo!
1: ¡Súbete al auto!
0: ¡Cállate!
4: Usted afirma que el anillo esmeralda que lleva a la señora Ivanova es suyo.
3: Sí.
4: ¿Tiene una evidencia o detalle en especial?
3: Sí. La piedra tiene un defecto. Dentro del anillo están grabadas las iniciales del nombre de mi madre, L y M.
4: L y M. Señora Ivanova, deme el anillo. Veamos. Sí, aquí hay un defecto. Usted, señora Ivanova, debe tener más cuidado. Lea esto. Si todo está correcto, fírmelo, por favor.

0: ¿No puedes dormir?
1: Dios, me asustó.
0: Tampoco puedo dormir.
1: Mi hijo duerme como un bebé. Hace mucho que no lo veo tan contento.
0: ¿Y tú? ¿Todo bien? ¿Qué te pareció?
1: Sí. Me gustó. Era como cuando era niña. Encontrar mi anillo fue un milagro. Se lo agradezco.
0: No seas tan formal.
2: ¿Qué hacen aquí?
0: Estamos revisando tu tarea de física.
2: Sí, lo olvidé.
1: Que descanses.
0: Buenas noches.
1: ¿Qué haces aquí?
3: Vine a disculparme. No sabía que iba a pasar.
1: ¿Te olvidaste
3: eso?
1: ¿Que eras casado?
3: Nunca te dije que estaba soltero.
1: Claro, siempre has sido bueno para mentir.
3: Anya, no empieces.
1: No me toques.
3: Es que cuando te vi la otra vez, tuve tantos recuerdos. Quería volver a hacerte feliz.
1: ¿Y tu esposa?
3: ¿Qué pasa con mi esposa? La amo, estamos bien juntos, pero tú no eres ella. Eres el sueño de mi juventud. Y la madre de mi hijo. Y ahora que nos vimos, podemos...
1: No entiendo. ¿Qué tratas de decirme? ¿Que sea tu amante? Me das asco.
3: Quiero conocer a mi hijo.
1: ¿Qué esperas que le diga? Kostya sabe que no tiene papá. ¿Y de repente te apareces? ¿Por qué quieres arruinarlo? Esto no es un juego.

0: ¿Quién era? ¿Glimin?
1: No, era un conocido. Me llamó la policía. El abogado recuperó la conciencia.
0: Es bueno. Vamos al hospital ahora.
1: Sí.
2: Resulta que el testamento original está intacto. Tiene una caja fuerte a prueba de fuego. Ahí guarda los documentos originales. Por fortuna, el delincuente no sabía eso. Así que no ha podido quemar el testamento. El testamento dice: quiero dejar todas mis posesiones a mis dos hijos. Pueden hacer lo que quieran y tomar cualquier decisión referente a la misma. Distribuyo todas mis pertenencias entre mi hijastra Anya y Boris Klimin. Mi hijo Boris tendrá mis pinturas y mi hijastra la casa y todas las propiedades. El contenido, según el artículo 1149 del Código Civil de la Federación Rusa, explicado por el notario. La escritura fue hecha por mí mismo, etc.
3: De acuerdo. Entonces, si el deseo de mi papá es ese, le devolveré la casa. Pero hice varias remodelaciones y me costaron 100,000.
2: Señor Klimin, no se apresure. Aquí tiene. Denuncia por intento de asesinato.
3: ¿Y yo qué tengo que ver con esto?
2: Espero que el señor Sirin le refresque la memoria. El señor está detenido. Señor Anya, puede irse. Gracias por todo. Siéntate.

0: Hola, señor Nikolai.
1: Hola, músico. ¿Estás dando un concierto? ¿Necesitas dinero? ¿Para qué?
0: Pronto es el cumpleaños de mi mamá. Quiero regalarle algo.
1: ¿Y por qué no me lo dijiste?
0: Quería hacerlo por mi cuenta.
1: Eso me parece bien. Recoge tus cosas. Vamos, músico.
2: Vamos a hacerle una fiesta sorpresa. Papá, eres un experto en esas cosas.
1: ¿Qué le gusta a ella?
0: Le gusta el arte, la música.
2: Y a Kostia. Pongamos a Kostia en una caja grande de cartón con cinta azul. Será el mejor regalo para la señora Anya.
0: No, tengo una mejor idea. A mamá le encantará, pero tendríamos que sacarla de la casa primero para ello.
2: Bien, puedo hacer eso.
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0: Kostia, te lo explicaré. No quería mentirte, pero este señor...
1: No sabía de tu existencia. Tu madre nunca me...
0: ¿Cómo podría habértelo dicho? Te fuiste sin decir ni una palabra, desapareciste.
1: No sabía que tenía un hijo. Ni siquiera te había visto en fotografías. ¿Te parece si nos tomamos una foto juntos?
0: Te volviste loco, lárgate de aquí.
1: Espera,
0: no te quiero ver.
1: ¿Qué te pasa?
0: Y llévate tus flores.
1: ¿Te volviste loca?
0: Lárgate de mi vida, infeliz. Fuera
1: basta,
0: de aquí.
1: Basta.
0: No quiero volver a verte
2: Oye,
0: nunca
2: lárgate.
0: Más. Lárgate, Ilio.
2: Fuera,
0: fuera.
2: Largo de aquí.
0: Fuera.
1: No.
2: Aña, cálmate.
1: Ya, voy,
2: ya está,
1: ya me
2: cálmate.
1: Voy, tranquilo.
0: Kostia. Kostia, ¿a dónde vas?
2: Déjalo solo.
3: ¡Espera!
4: Kostia, ¡qué rápido! Caminemos un rato. Vamos.
3: No lo entiendo. ¿Tú me lo puedes explicar? ¿Para qué mi mamá inventó esa historia del accidente? Nunca le creí.
4: ¿Nunca le creíste?
0: Basta. No quiero equivocarme.

0: Pelosi, me digo, Pelosi, Menosi, bueno, ¿en qué momento aparece Pelosi?
1: ¿Por qué no?
0: Bueno, hubo Menosi en el tema de las vecinales, entonces, bueno, esta mañana iba a otro lugar, van cambiando por allí y no sabes, en definitiva, quién es quién en esta historia, ¿no? Entonces hay que aclararlo convenientemente, y está bien, le quiero agradecer a Marcelo la aclaración. El doctor Marfón es el coordinador de salud dentro de la secretaría respectiva que lidera Hugo Morel. 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
0: Bueno, me dice Rudy que hay una corrección en el horario de la apertura del sábado. Es de 17 a 20. Pero es porque lo han modificado ahora.
1: Mira, Rudy, en todo último momento no puedo. Mira, y contás con la suerte de que tenía, no sé por qué.
0: ¿Qué? Porque Zanoni trajo a lapicera.
1: Sí, pero nunca hay acá al lado. Ahí está
0: bueno,
1: a mano.
0: Justamente me tomé la de.
1: Siempre le tengo.
0: Me tomé el trabajo de una lapicera a mi lado,
1: sí, pero...
0: y otra lapicera al lado de donde la señora va a hacer la corrección correcta.
1: Esto fue un complot.
0: No,
1: Rudy.
0: ¿Qué complot?
1: Esto fue un complot.
0: Sábado
1: por
0: 17,
1: algo apareció la virome acá.
0: Sí. 17:20. 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
0: De paso tengo que llevar el auto, che, a lo de la G3 para que pasarlo por allí por los lavaderos, el lavado automático, sí. Pero no sé si da el clima, ¿viste?
1: Yo esperaría unos días, Gerardo.
0: Pero, qué sé yo, ¿viste? Cuando nunca es el día, nunca lo haces.
1: Ese y es viene el una semana así, complicada.
0: ¿Así?
1: Sí.
0: Que no da para lavar el auto, decís vos. Sí,
1: no,
0: pero
1: si
0: no
1: da, igual, a ver, cuando está, claro, cuando ya está
0: se
1: muy...
0: arruina.
1: Cuando el... No, más allá de que se arruine, cuando está muy liquidado y una cuestión de...
0: Sí.
1: Tenés que llevarlo.
0: Sí, sí. Bueno, si no lo llevas a taller Nicola, en todo caso.
1: No, porque, bueno, eso
0: digo,
1: ya sí
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0: 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Muy bien, las 8 de la mañana con 15 minutos. Bueno, lo decíamos, buscamos en el archivo dos tramos. En todo caso, en la primera tiene que ver con Cecilia Andrada, que estuvo aquí, la titular del CUDAIO. Hablamos con ella antes, efectivamente, del encuentro en el hospital, porque está también, obviamente, en Rafaela Informa. Rafaela fortaleció la donación de órganos y médula ósea con una jornada en el hospital Jaime Ferré. La actividad se realizó junto al CUDAIO, la gente de Honrar la Vida, obviamente, presente siempre, y combinó capacitación para equipos de salud, encuentro con pacientes trasplantados y en lista de espera, espacios de concientización y registro de donantes mediante hisopado bucal, precisamente. Y Cecilia charlaba con nosotros mientras llegaba a la ciudad justamente para brindar esa charla y presidir ese encuentro tan importante en el hospital local.
1: Ella, para varias cosas. Por un lado, trabajo interno con los equipos del hospital, que es una instancia de capacitación que venimos haciendo de forma presencial, que nos reunimos cada tanto para evaluar los progresos de la capacitación. Yo les cuento a la gente que no sabe que tenemos becarios, eso significa personal de salud, que viene formándose en procuración para ser especialistas en procuración, con una capacitación que brinda INPUCAI durante todo un año. Nosotros a esa capacitación que viene haciendo tanto enfermeros como médicos, agregamos instancias o encuentros presenciales donde vamos acompañando esta capacitación, este aprender del personal de salud tan importante para nosotros. Y además reforzamos y repasamos todos los procesos que venimos llevando adelante. Sin ir más lejos, hace relativamente poco tiempo fue noticia que tuvimos un proceso de donación multiorgánico, que fue, la verdad, que bastante único en todo el país, ya que tuvimos un donante que se trasladó primero de Ceres hasta el hospital Jaime Ferré. En el Jaime Ferré, obviamente, que se estabilizó y se optimizó el tratamiento, y posteriormente del Jaime Ferré se trasladó al hospital José María Cuyen para llevar adelante el segundo proceso de donación en asistolia de la provincia de Santa Fe, que permite la donación de corazón en un donante adulto, con esta particularidad que tiene la sistolia, que es que se puede donar el corazón después de que el corazón deja de latir.
0: Bueno, parte de lo que decía la titular del CUDAIO, todo esto se habló efectivamente ayer en el hospital. Tuvimos el anticipo a través de GZ Radio. Bueno, continuando con una intensa agenda territorial, el senador de la provincia de Santa Fe, Felipe Miklich, junto al secretario general de la Gobernación de Santa Fe, Juan Cruz Cándido, el administrador de la zona norte de la Dirección Provincial de Vialidad, Sergio Cardoso, y el presidente comunal de Arrufó, Cristian Piumati, esto es importante, recorrieron la obra de construcción de la rotonda en la intersección de la Ruta Nacional 34 y la Ruta Provincial número 39, allí en Arrufó. Recuerden que hubo en su momento 3 accidentes en menos de 24 horas y que costó la vida a 4 personas, porque es un cruce muy, muy peligroso. Entonces, la provincia decidió hacer una rotonda con la gestión ante Vialidad Nacional, que parece prácticamente no estaría existiendo, al menos a la hora de tomar decisiones sobre el comportamiento de la 34, que es un verdadero desastre. Bueno, aquí, por lo menos en un intento, están tratando de que ese paso sea un poco más seguro. La ruta

0: Provincial 39, que es la que viene de San Cristóbal, pasa efectivamente por la 34 y va hacia la zona de Villa Trinidad, Suárez y San Guillermo, y conecta con la provincia de Córdoba, precisamente, cruzando a Rufo. Bueno, que está efectivamente en la 34. Bueno, una intervención estratégica que ingresó en su etapa final y que va a mejorar la seguridad vial y la conectividad de toda la región. Así que estuvieron supervisando allí y hay una toma muy importante acerca del trabajo realizado, una rotonda bien amplia, por lo menos para que los camiones disminuyan la velocidad y fundamentalmente tengan cuidado a la hora de cruzar por ese lugar, ya que la 34 no brinda ningún tipo de seguridad. Ojalá lo mantengan, porque suele ocurrir que hacen estas rotondas grandes, importantes para el paso de camiones y autos, y después empiezan a crecer los yuyos, ¿no? Y claro, y evita la posibilidad de ver del otro lado. Por lo tanto, habrá que, por lo menos la comuna de Rufo tendrá que comprometerse efectivamente al mantenimiento efectivamente de esa rotonda que tanto dinero ha costado a la provincia de Santa Fe, que es la que ha asumido esa responsabilidad a través de la participación del senador. El otro tema tiene que ver con el Santa Fe Business Forum. Se va a realizar el 31 de agosto hasta el 4 de septiembre. Y allí Georgina Lozada, que es la secretaria de Comercio Exterior, recordaba efectivamente que esto vincula a muchas empresas de la provincia de Santa Fe con empresas del exterior, efectivamente, pero el 21 de agosto, según lo que nos ha dicho el Centro Comercial, cierra la inscripción para las empresas de Rafaela y de esta manera asegurar su participación en este foro, que es muy, muy importante, que va a tener en Rosario su centro logístico para el encuentro de empresas y la posibilidad cierta de abrir puertas en el exterior, los efectos de colocar los productos de fabricación regional, efectivamente. Así que de esto nos ocupamos y así hablaba con nosotros Georgina Lozada.
1: Como por supuesto el gobierno de la provincia de Santa Fe, estamos sumamente conformes con los resultados que se fueron dando año a año, y es por eso que uno va repitiendo estas propuestas que el gobierno de la provincia, el gobernador Monsignano Cuyaro, pone a disposición del sector productivo para que tampoco esto demuestra, ¿no? Denota que no es que nosotros improvisamos las cosas cuando las oportunidades se presentan. Hoy tenemos un contexto internacional diferente y la Argentina parada en ese contexto internacional también de manera diferente. Y la provincia viene trabajando hace 3 años y esperando un poco que esas cosas sucedan. Me refiero puntualmente a lo que es el acuerdo Mercosur-Unión Europea, a lo que es el acuerdo Mercosur con el EFTA, que son países de altísimo poder adquisitivo, o lo que es la agenda estratégica de Argentina con Estados Unidos. Son puertas que se abren para toda la Argentina, y que Santa Fe es la única provincia que viene haciendo en esta materia sus tareas para su sector productivo, fortalecer, generando espacios para intercambiar más, en este caso trayendo el mundo a Rosario durante 4 días y también recorriendo cada sector, que ellos puedan recorrer cada sector de la provincia de Santa Fe.
0: Bien, esto decía Georgina Lozada en relación a esta propuesta del gobierno de la provincia desde el 31 de agosto hasta el 4 de septiembre en la ciudad de Rosario. Bueno, va a haber un corte de energía, mi querida Verónica, lo anticipamos hoy miércoles. ¿Cuándo? Hoy, de 9 a 11. Esto va a afectar al norte, Presbítero Aldo Zurbriggen. Me acuerdo del padre Aldo Zurbriggen. Venía a la radio a hacer sus micros y con todo respeto a su memoria, le decíamos diario mojado al padre Aldo porque no se le entendía nada. Hablaba muy rápido y yo lo quedaba mirando cuando hacía los micros en la radio, y qué me habrá querido decir, pero bueno, tenía su estilo, ¿no? Y la homilía ni te cuento. Era muy muy gracioso, además un tipo extraordinario, el padre Aldo Zurbriggen. Bueno, Al norte, Presbítero Zurbriggen. Al sur, calle Romiteni. Al este, Tucumán. Y al oeste, Woodgate. Ese corte va a afectar esa zona que es en el norte de la ciudad, claro, de Rafaela, precisamente. Eso es Barrio Moras, ¿no? Moras es eso.
2: Sí, por ahí.
0: Presbítero Zurbriggen, al sur, Romiteni. Al este, Tucumán. Y al oeste, Woodgate. Bueno, esas son las zonas afectadas por el corte que va a comenzar a las 9 de la mañana y hasta las 11. Así que se quedan sin radio, sin celular, sin televisión. No protesten porque el corte está programado justamente porque tienen que realizar un mantenimiento a su estación transformadora aérea, dice Vero Bedini, debiendo interrumpir el abastecimiento de energía eléctrica hoy, miércoles 22, de 9 a 11 en ese sector. A tenerlo en cuenta, ¿sí? Bueno, 9:25 minutos, señores, hemos hablado demasiado. Vamos a algo de música y en un ratito llega el señor Marcelo Arias con toda la información policial. Bueno, a ver, vamos con Braulio. ¿Les parece?
2: Sí.
0: ¿Braulio?
2: Sí, sí.
0: ¿O prefieren Don Henley con Eagles, Hotel California?
2: No, para después eso.
0: ¿Eso para después?
2: Sí, sí, sí.
0: Bueno, no sé si recuerdan a Braulio.
2: Y a ver, tendría que escuchar algo de Braulio. Suena, pero no.
0: Sí,
2: no,
0: suena.
2: No podría tirarle el nombre de un tema.
0: Es Braulio García, en realidad. Nacía en las Canarias, che, ya que estamos hablando con los españoles, no debiera pasarlo el tema, pero bueno, de última no mezclemos las cosas. Braulio Antonio García Bautista, conocido como Braulio. Nació el 22 de julio de 1945, por lo tanto está cumpliendo algo así como...
2: ¿De qué año?
0: 45.
2: Oh, del 45. Espere, son... Ay, no, este era 59. 40. Ay, no, es muy difícil.
0: 81.
2: Ahí está. No.
0: Bueno.
2: Es muy difícil.
0: Tuvo muchas canciones. Adiós, hoy sobran las palabras, por ejemplo, mándese a mudar, frase que usamos habitualmente, mándese a mudar, decía la nona, ¿no?
2: Sí, no sé. Sí, si
0: mándese a mudar, hoy te mandan a la mierda, pero antes era mándase a mudar. Bueno, en este caso Braulio nos dice que está en bancarrota.
2: Pobre Braulio.
0: Y bueno, ¿qué va a hacer? ¿Qué va a hacer? Más si viene por estos pagos. ¿Qué querés que te diga? Bueno, en bancarrota dice Braulio.

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0: Bueno, muy bien, las 8 de la mañana con 37 minutos temperatura. A esta hora, señora Verónica Brum.
1: A ver si ha cambiado, llovizna, decíamos 9 grados.
0: Llovizna.
1: Tempranito.
0: Garúa, en realidad. En todo caso, parafraseando al tango.
1: Tal cual.
0: No es una llovizna intensa.
1: No, es una cosa molesta, insoportable, como los hombres. Sí. ¿Qué 9 grados la temperatura en la ciudad de Rafaela. Sigue marcando muy nuboso. De todas maneras, en La Ranita aquí se ve el sol ahí dando vueltas.
0: No. ¿A dónde se ve el sol?
1: Bueno, yo, a ver.
0: Es un dibujito de la escuela primaria.
1: No,
0: solcito,
1: eso
0: ahí
1: quiere decir que saldría algún rayito ahí dando vueltas.
0: Ajá.
1: A juzgar
0: por
1: mi derecha,
0: sí,
1: su izquierda,
0: sí,
1: mi derecha, yo
0: no
1: le digo que
0: no.
1: No va a salir un rayito.
0: Cielo totalmente cubierto,
1: sí,
0: con garúa a esta hora de la mañana. Bueno, Marcelo Arias, buen día, ¿cómo andamos? Desde Rafael Informa, ¿todo bien?
2: ¿Cómo andamos, Gerardo? Buenos días para todos allí, los compañeros de trabajo, Vero, Ale, Fede, ¿cómo andan?
0: Bien, afortunadamente.
2: La audiencia, por supuesto. No me quiero olvidar de la audiencia.
0: No. Y gracias a la gente por acompañarnos, por cierto. Bueno, ¿cómo andan las cosas?
2: Estoy mirando un pronóstico acá.
0: Sí.
2: Me da, ¿sí? 10 grados de temperatura.
0: Sí.
2: 7 de sensación térmica.
0: Puede ser, sí.
2: 90 el porcentaje de humedad.
0: Más que 90.
2: Pero el horizonte que me da soleado.
0: Sí, raro.
2: Soleado me da a mí. Es una cosa loco y está lloviznando.
0: Bueno. Eso es que hay poca gente en el servicio meteorológico.
2: Si no, este no es el servicio meteorológico. Lo busqué, viste que en la PC tenés a veces abajo el...
0: Sí. Pero vas consultando las diferentes páginas y bueno, ningún pronóstico es igual al otro. Ese es el tema. Yo que tengo uno de 8 grados, 95 de humedad, y bueno, y se determina el cielo totalmente cubierto para esta jornada.
2: Prefiero usar mi termostato.
0: Sí, hermano, no sabemos qué hacer. Por ahora llovizna, así que...
2: Por ahora llovizna.
0: A salir a... Si sale a la calle, bueno, paraguas o bueno, algo que proteja. Que no es una llovizna fuerte, es apenas una garúa, pero es molesta. Es molesta.
2: Pero sí, moja, decía la abuela.
0: Exactamente. Bueno, ¿qué títulos tenemos para hoy? A ver,
2: empezamos. Vamos a conocer algunas de las cosas que pasaron en las últimas horas en la ciudad y la región. Un hecho que pudimos enterarnos en una casa ubicada en calle Ciudad de Esperanza. La familia se ausentó por un periodo breve, dejó las luces encendidas, sin embargo, cuando llegaron, encontraron todo apagado y la puerta principal dañada, y del interior le robaron herramientas. Contactaron la faltante de un taladro a batería y una caladora. Es un hecho grave en la región, en Frontera, en barrio San Javier. Un hombre salía de su casa junto a su pareja, fue sorprendido por dos personas encapuchadas que se movilizaron en una moto. Uno de ellos lo amenazó con un arma de fuego y le exigió que le entregara la motocicleta. Después de quedarse con el vehículo, escaparon, ¿sí?, hacia el interior del barrio. Obviamente que todo esto se investiga. Y tenemos una estafa, ¿sí? En Bella Italia, una mujer mayor vio en las redes sociales las supuestas promociones que siempre he puesto, en este caso de un supermercado, pidió más información. A los pocos minutos recibió una llamada por WhatsApp donde una persona comenzó a darle las instrucciones, le dictó códigos y la convenció de escanear su documento. La comunicación se cortó cuando, según un familiar, más tarde la víctima advirtió que le habían generado un crédito por 2 millones de mangos. Entre otro de los hechos que tengo y que llegó a nuestra mesa de trabajo es que un hombre de 59 años sufrió el robo de su teléfono celular en una vivienda de barrio Juan de Garay, me dicen en calle José Martí, ¿sí? La puerta del inmueble había quedado abierta. En ese momento una persona ingresó a la vivienda, el celular se encontraba arriba de la mesa, apenas entras a la casa, tomó el celular y se fue sin decir adiós, ¿sí? No se conocen más detalles de esto, solamente que le robaron el celular. Y otro robo de celular, pues en este caso un adolescente en la plaza del barrio Villa Rosas, dos hombres encapuchados llegaron hasta el lugar en moto, ¿sí? Uno de ellos descendió, mostró un arma que llevaba entre sus prendas y amenazó al joven para que le entregara el teléfono celular, así que la víctima, menor de edad, entregó el aparato y los atacantes escaparon rápidamente para el norte de la ciudad, lo que tenemos entendido. Hay algo que trascendió ayer, que me preguntaron varias veces si sabía algo de un tiroteo frente al sindicato de la carne, por que ahí habían baleado un remis. Mira, no hay nada de eso, ni la policía, GUR, ojos de la alerta, nada. Y dicen que supuestamente pasó en plena mañana. Tampoco hay denuncias, ¿sí? No hay nada de nada. Sinceramente, es muy raro. Dice que se pusieron en contacto con algunos vecinos, pero nada, nadie escuchó nada, las cámaras no hay nada. Alguien mostró unas vainas servidas, ¿sí? Lo tomaron, lo dieron como posible noticia. Bueno, uno a veces no es omnipotente, entra a buscar información, es raro, porque cuando hay tiroteos así, la gente te avisa enseguida, más allá, a plena mañana, sería algo muy raro que no se hubiera sabido, y es una cosa, si querés, que no se sepa, hubiera sido muy difícil de tapar también, frente a un sindicato, ¿sí?
0: Es raro, ¿no?
2: Es raro. Pero, a ver, quien muestra las vainas, ¿sí?, es un vecino. Es raro, ¿qué hace un vecino juntando las vainas en la calle? Es una pregunta de manual. A ver, ¿cómo te hiciste de las vainas? Pero que no llamaron a la policía, no llamaron a nadie. Es decir, es un hecho que no se podría ocultar así si quisieran ocultarlo. ¿Entendés lo que te digo? No ocultarlo, a veces por cuestiones de investigaciones no quisieran darlo a conocer. También a veces para no crear pánico, pero nada de nada, Pero nada, ni cámaras ni nada.
0: Bueno, qué raro todo.
2: Claro, porque te imaginas que hasta el día de hoy, si se salvó un remisero que le hubieran tirado un remis, ya habría hecho la denuncia o públicamente en las redes hubiera puesto algo. Pero nada de nada, ¿De dónde salieron esas vainas? Nadie sabe. Bueno, seguramente se estará investigando, pero lo cierto para que la gente que me preguntó, que se quede tranquila, que no hubo nada de nada, no hubo tiroteo ni nada por estilo en calle Arenales, ahí frente al sindicato de la carne, como trascendió. ¿Dónde trascendió? No lo sé, pero no hay nada de nada de esos que me preguntaban, ¿sí? Bueno, forzaron una vivienda, una puerta de una vivienda en barrio de Villa Dominga, perdón por la tos, ¿sí? Ubicada en Ciudad de Esperanza. Bueno, allí fue blanco durante la noche, desconocidos entraron a la casa robaron 50.000 pesos, es lo que me dicen, ¿no? Bueno, estos son algunos de los hechos que pudimos estar encontrando en las últimas horas, que bueno, la gente nos va avisando que le va sucediendo, ¿no, Gerardo?
0: Bueno, gracias por toda esta información. Es raro todo esto de las vainas servidas allí encontradas por...
2: Claro, sí, pero no hay nada.
0: Nada.
2: Averigüé por otros lugares que no son los carriles oficiales, nada. Pero nada, no entienden de qué se trata eso. ¿Me entendés? Si algún vecino o alguien quiso generar malestar y no le salió, es decir, hoy tenés que pensar de todo, ¿no?
0: Sí.
2: Hoy tenés que pensar de todo.
0: Es raro.
2: Vos sabés que últimamente la política no está limpia. Así que... Es decir, es todo rarísimo. Pero bueno, si surge alguna no lo han encontrado, te lo estaremos informando, pero nada de nada. Y
0: la policía no sabe absolutamente nada.
2: Pero es que no hay denuncia, ni en el 911, ni en ninguna comisaría, ni en la GUR, ni en Ojos en la Alerta, no hay nada. Y a las primeras consultas vecinas nadie escuchó nada.
0: Bueno.
2: ¿Me entendés? Todo muy raro. Si yo te... A ver, cuando te dije los otros días que hablamos que están sucediendo cosas muy raras, muy raras, están sucediendo cosas muy raras. Mm. Pero bueno, la gente sabrá discernir, ¿no? También, que cada uno puede... tiene que formar su propio espíritu crítico.
0: ¿Mm? En fin, gracias mi querido Marcelo, nos encontramos en cualquier momento, ¿sí?
2: Abrazo fuerte, chao, chao.
0: Bueno, allí estaba precisamente Marcelo Arias desde Rafael Informa con todas las noticias que tienen que ver con el ámbito policial, este caso realmente raro, ¿no? Donde se habla de un tiroteo, vainas servidas, qué sé yo, pero nadie vio nada. Qué sé yo, qué raro todo. Bueno, supongo tampoco hay denuncia policial. Pero de todas maneras, de hecho, tendría que investigar a alguien allí en el lugar a ver qué ha ocurrido efectivamente. Bueno, las 8 de la mañana con 48 minutos, vamos a recordar nuestras líneas de comunicación. Verónica, por favor.
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0: Bueno, el gobierno define los cambios en Banco Central como el proyecto del semestre. Milei prepara su presentación. De esto vamos a hablar en el transcurso de la mañana. El presidente brindará los detalles la semana que viene. Al regreso de su viaje a Perú, analiza hacerlo por cadena nacional, las claves y el formato de la discusión, de qué se trata la historia. Dicen que es muy, muy importante para Milei en materia económica. Bueno, espero que sea importante para nosotros, no para Milei, ¿no? Definió ante el periodismo una fuente que integra la mesa política para graficar la reforma que ocupa las horas del presidente. Junto al equipo económico, el mandatario pasa sus días debatiendo los puntos del articulado que presentará la próxima semana para modificar la Carta Orgánica del Banco Central de la República Argentina, ¿no? La mesa política definió que la exposición que protagonizará el libertario tendrá lugar al regreso de su viaje a Lima, Perú, previsto para el 28 de julio. Tras el compromiso internacional de asistir a la asunción presidencial de Keiko Fujimori, Milei brindará algunos detalles del proyecto que lo obsesiona y en el que trabaja junto a los ministros Caputo y Sturzenegger, además del titular del organismo Santiago Ausili. Espero que estas medidas, de alguna manera, brinden una chance a la población que está absolutamente en la lona, ¿no? Esperando que efectivamente haya algún anuncio que beneficie a los jubilados, a la clase trabajadora, a las pequeñas y medianas empresas que están esperando efectivamente que haya una decisión que de alguna manera cambie la historia. Maximiliano Puyaro, por otra parte, firmará en la Casa Rosada el traspaso de la administración de una ruta nacional a Santa Fe. El gobernador participará del acto junto a Diego Santilli, Karina Milei y Luis Caputo. El distrito afrontará con fondos propios las tareas de conservación, mantenimiento y ejecución de las obras de la autopista 012. Es la ruta nacional, pero es en el sur de la provincia de Santa Fe. Nada se habla, efectivamente, de la 34, nada se habla de la 11 y tampoco se habla de la 33, que son tres rutas nacionales absolutamente imprescindibles recomponer desde el punto de vista de su infraestructura, porque ya no dan para más. Por ahora, esta ruta que van a pavimentar es un corredor vial que rodea el área metropolitana de dónde. ¿De dónde? El área metropolitana. ¿De dónde?

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0: pareciera,
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0: Cuarto de siglo.
2: Estoy tranqui, Joya.
0: Cuarto de siglo.
1: Vos vas a cumplir un cuarto de siglo y yo en poquitos años medio siglo. ¿Sabés lo que es decir viví medio siglo?
0: ¿Sabés lo que es decir viví casi 70?
1: ¿Eh? Medio siglo más.
0: Y acá estamos.
1: Dos décadas.
0: Sí, una locura.
2: Una
0: locura.
1: Para.
0: Minardi. No, tranquilo. Tranquilo, bueno, no, sin excesos, por favor. Bueno,
1: si después se arman quilombo en los móviles, porque ¿quién fue el con todo esto del mundial?
0: Sí.
1: Que se vio por redes sociales, chicos, ayúdenme.
0: ¿De dónde sacaste el
1: ayúdenme? Estaba Alejandro Fantino.
0: Sí,
1: no importa,
0: Fantino, sí. Dale.
1: No, pero él no tenía nada que ver. Ajá. Era en un programa, en un móvil, en un no sé qué cosa, y había un personaje que no puedo descifrar quién es, debe estar en YouTube y en las historias, y hay una chica, Sofi, que no es la de Telefe, otra, hablando de fútbol. Bueno, no sé si estaban haciendo un comentario, si estaban desarrollando la final del partido, si estaban hablando sobre el tema este de todo lo que se curró con el mundial, del afano que nos hicieron, y él. Este hombre, este desagradable, un tipo total y absolutamente desagradable, le dice a esta chica en un momento, pero en un contexto totalmente... La chica quería hablar de fútbol y le dice, disculpame, yo acá estoy para hablar de fútbol. Y el tipo le contesta, me parece, querida, que estás mal atendida.
0: ¡Ah!
1: Y ella, la verdad, con una altura le dijo, me parece que te estás desubicando, sí. Ahí es donde voy, más allá de Fantino, si es buena persona, mala persona, buen periodista, mal periodista, no estoy juzgando eso. Digo, Fantino, al ser su compañera, realmente la defendió y le dijo, porque era un invitado encima, sí. Y le dice, me parece que te desubicaste y que tendrías que pedirle disculpas públicas.
0: Claro.
1: Porque vos no podés, una cosa es hacer un chiste cuando todos nos reímos y estamos todos en la misma. Vos te fuiste al pasto. ¿Por qué no le puedes decir eso a una mujer?
0: Claro.
1: En un móvil, en vivo.
0: Es una locura. Bueno, pero son los tiempos comunicacionales que corren.
1: Un señor grande. ¿Eh? Un señor grande.
0: Sí, desubicado. Pero bueno, también es cierto que lo permitimos, ¿no? Los medios, con tal de conseguir un puntito de rating, se tiran debajo del tren. Lamentablemente es así, entonces, y sobre todo, bueno, las redes sociales que se han convertido en la Torre de Babel, donde nadie entiende nada, efectivamente, donde se habilita efectivamente la posibilidad de decir lo que se les canta y traspasando todos los límites. Bueno, este es un caso, efectivamente, ¿no? Que tiene que ver con los famosos streaming y demás. 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
0: Basta. Qué cosa,
3: la cortan.
0: No es la única, te aviso que hay varios que parece ser que se están excediendo con el alcohol. Habida cuenta de algunas medidas que toman, ¿no? No solamente toman medidas, sino que parece ser que toman medidas porque da la sensación en algunos casos que se exceden en alguna copa. Lo digo porque solamente borrachos pueden tomar las medidas que toman, pero es así la historia, ¿no? 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
2: Bueno, muy bien. Es de las 9 de la mañana con 6 minutos. Un ratito vamos a ir a los números sorteos del día de ayer. ¿Qué te queda todavía pendiente allí?
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2: Bueno, muy bien. Vamos a ver qué pasó en el día de ayer con el tema de los números. Hubo sorteos con la Quiniela Nacional, con la provincia de Buenos Aires, y las diferentes provincias son por lo general sorteos nocturnos, ¿no? Que entregamos, porque si no estaríamos todo el día dando números y confundiendo mucho a la gente. Así que hay que... ¡Apa! ¿Estamos en el aire? Sí, estamos en el aire. Hubo como... bajó la tensión, ¿no? Bueno, ¿cómo? Estamos en el aire, sí. De un microcorte. Bueno, un microcorte. ¿Qué es eso de un microcorte? Bueno, muy bien. Me asusté. Y sí, ¿qué querés? Te baja la luz de golpe y se te quema algo, ¿y qué haces? ¿A quién le vas a reclamar después?
1: A la EPE.
2: Sí, tenés razón, te va a dar pelota.
1: Después tenés que
2: razón. Para algo que te da pelota a la EPE es para cobrarte la factura.
1: Tres presupuestos de lo que se te quemó el equipo. Hasta que te dan los presupuestos y cuando se los llevas, no, ya pasó el tiempo.
2: Ya pasó el tiempo, sí. Sí, tienen todas las trampas, obviamente, para no pagarte. Aunque se te queme hasta la cocina. Pero es así el tema. Bueno, vamos entonces a los... ¿números, te parece, Verónica?
1: Voy.
2: Si da el...
1: Usted si me...
2: Yo estoy atento acá.
1: Si usted estése atento. Estése atento, sí. Está bien dicho. Bueno, en la nocturna nacional...
3: Sí. ¡Anda, aprendí a hablar primero!
2: No, se trata de
1: cátedra
2: eso.
1: Cátedra te puedo dar, querido.
2: Se trata de estar bien físicamente, ¿no?
1: Me agarra la tos y bueno, ¿qué quiere que le haga? Es natural. En la nocturna nacional, a la cabeza el 321.
2: 321, la mujer.
1: Claro, le siguen 020, 077, 791, 112, 365, 692, 479, 088 y el 131.
2: ¿Qué más?
1: Puso un tema ahí que dice... mujer. Claro, muy lindo tema. Bueno, Buenos Aires a la cabeza el 206.
2: ¿Ayer qué día fue?
1: ¿Ayer?
2: ¿Qué día fue ayer?
1: De los animales.
2: No.
1: Del perro, perdón.
2: Bueno.
1: El 206, el 6 del perro.
2: El perro.
1: En Buenos Aires.
2: Ayer, Día Internacional del Perro. Y salió a la cabeza el perro. 206. No lo puedo creer. No lo puedo creer. Bueno, nadie lo jugó.
1: Siguen.
2: Nadie lo jugó. Ay, Dios
1: nosotros
2: querido.
1: Nosotros no. Ay, el baile del perrito.
2: 206, salió a la cabeza, increíble. Bueno, muy bien.
1: Qué lindo. Bueno, le siguen 334, 350, 534, 475, 266, 913, 926, 703 y el 751. En Santa Fe, a la cabeza, bueno, 833.
2: Cristo.
1: Sí. Bueno, le siguen 580, 717, 982, 339, 435, 439, 511, 571 y el 554. En Uruguay, a la cabeza, 697.
2: Señora, la mesa está servida.
1: Claro.
2: Le la siguen, mesa.
1: Bien. La mesa. Sí. 372, 556, 085, 724, 828, 163, 439, 161 y el 593. En Entre Ríos, 571.
2: 571 el excremento.
1: Bueno. Le siguen 345, 460, 859, 585, 044, 591, 154, 311 y el 330. Y en Córdoba, 980.
2: El 980, rime nomás, la bocha.
1: La bocha.
2: Sí.
1: Le siguen 597, 566, 971, 831, 923, 404, 048, 169 y el 559. Reiteramos, primeros premios, Nocturna Nacional 321 en Buenos Aires, el 206, Santa Fe 833, Uruguay 697, Entre Ríos 571 y en Córdoba el 980.
2: Perfecto, vamos a cerrar el momento con una muy buena canción, en este caso para reconocer al ruiseñor de Aviñón. ¿De quién se trata? De la enorme Mireille Mathieu, que nacía en Aviñón precisamente el 22 de julio de 1946. O sea, está cumpliendo...
1: ¿Del?
2: 46.
1: Del
2: 80. 80.
0: ¡Ay, qué bien!
2: 80 años.
0: ¡Qué bien!
2: Pero
0: estuve.
2: Bueno, es de la clase, en todo caso puede venir a...
1: Puede ir a la
2: Roca a bailar el fin de semana. Bueno, conocido en su propio país, en Suiza y gran parte de Europa, como el ruiseñor de Aviñón,
1: sí.
2: Cantante con una extensa carrera musical, con una voz muy particular y melodiosa, de ahí su cariñoso apelativo, muy inclinada también al estilo de Edith Piaf. Se dicen que fue de alguna manera, si se quiere, la continuadora de ese estilo, a tal punto que incluyó en su repertorio todas las canciones de Edith Piaf, precisamente. Fue descubierta en 1965, es el arquetipo de la cantante popular de los años 70, periodo en el que obtuvo sus mayores éxitos. Considerada Mireille Mathieu un símbolo de la canción de aquel país, vendió en los momentos donde había que ir a la disquería a comprar el vinilo. Por eso la diferencia, por eso hacemos la aclaración. Porque hoy, bueno, con el tema de las redes sociales y YouTube y demás, bueno, hay gente que vende millones, obviamente, o recibe millones de visitas o,
1: sí,
2: de reproducciones. Cambiado totalmente, pero en aquel tiempo había que ir a la disquería a comprar el disco. ¿Sabes cuánto vendió en aquel tiempo? 122 millones de discos, 122 millones de vinilos en todo el mundo. Grabó en 11 idiomas. En francés, alemán, inglés, español, italiano, ruso, finlandés, japonés, chino, catalán y provenzal. Ahí con... ¿Qué es el idioma provenzal?
1: Provenzal me suena...
2: A mí me suena ajo y perejil.
1: Perejil.
2: Bueno, y celebró en noviembre de 2005 sus 40 años de carrera. Señores, llega la gran Mireille Mathieu, cantando de Carabelli, el mundo que conocimos. ¿Sabes qué? Sí, para.
1: El provenzal es una lengua romance del grupo occitano hablada en el sureste de Francia, la Provenza.
2: Sí.
1: No sé cómo se pronuncia.
2: Será de alguna manera lo que, en todo caso, generaba Edith Piaf.
1: Claro, sí. En la Provenza, sí. Esto es en el sureste de Francia y en algunas zonas del noroeste de Italia. Entonces ahí hay como una conjunción.
2: Son de mezcla.
1: Famosa por ser la lengua de todos los trovadores medievales, es una variedad de la lengua doc.
2: Sí.
1: Que hoy se encuentra en peligro de extinción.
2: Y sí, ¿quién querés que hable provenzal?
1: No.
2: Bueno.
1: La pizza.
2: Sí.
1: Dame una de provenzal.
2: ¿No?
1: O un condimento.
2: Sí. En realidad uno identifica el término con eso, precisamente, y no con un dialecto. En más que idioma sería un dialecto, ¿no? Provenzal.
1: Claro, bueno. Sí.
2: Bueno, Miguel Matié canta, señores, el mundo que conocimos.

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0: Bueno, muy bien, las 9 de la mañana con 29 minutos, 3492-278446 es nuestro número para los mensajes de los oyentes. Gracias a todos por estar allí. Bueno, hay algunos que no los puedo escuchar porque estoy en el aire, Lili del alma. Bueno, escribí en todo caso, si te parece. Gracias a Rudy Pelosi, que está siempre con nosotros, a Rubén Darío Álvarez, gracias también, el abrazo muy grande, a Karina Fontanini, por escucharnos y estar permanentemente pendiente de las, bueno, de las cuestiones que tienen que ver con las situaciones que nos afectan cotidianamente. Uno de los temas del día se vincula efectivamente a esta reunión con Santilli que va a tener Puyaro, insisto, para que la provincia se haga cargo de un tramo, de una ruta, de una autovía, de una autopista nacional, la 12 únicamente, que solo conforma efectivamente el sector sur de la provincia de Santa Fe, digamos, la conexión de todo lo que rodea Rosario con el puerto, efectivamente. Pero el resto de las obras esperan, la 34 espera, la 11 espera, la 33 espera. ¿Qué vamos a hacer? Bueno, pese al alivio logrado para la caja sindical, la CGT comienza un plan de lucha con movilizaciones y un paro general aún sin fecha. Le pregunto a Sebastián Becaría, integrante naturalmente de la CGT, Rafaela, ¿cuál es el dato que tienen al respecto y cuándo sería efectivamente ese plan de lucha, habida cuenta de la falta de respuestas del gobierno nacional? Hola Seba, buen día, ¿cómo andamos?
1: ¿Qué tal? Buen día Gerardo, ¿cómo estás? Buen día para la audiencia también y todo tu equipo.
0: Bueno, primero sería interesante analizar la reunión de ayer, donde yo comentaba esta mañana, UPCN y AT están relativamente conformes con los acuerdos discutidos ayer con el gobierno provincial, pero esto me da la sensación, desecha de alguna manera la posición de los otros gremios en la provincia de Santa Fe. Esta cierta conformidad de UPCN y AT a mí me hace mucho ruido, Sebastián. No sé qué dicen ustedes al respecto.
1: Bueno, mira, nosotros todavía no hemos, con la empresa, en el caso de la empresa provincial, no hemos todavía acordado una reunión paritaria. Informalmente, seguramente va a ser la semana próxima.
0: Sí.
1: Claramente, bueno, nosotros los últimos aumentos, en realidad, no venimos, digamos, firmando la paritaria, sino que se dan de hecho, porque no estamos claramente de acuerdo con lo ofrecido, porque en realidad, a ver, esto quiero decirlo claramente, ¿no? No hay una negociación paritaria.
0: Este es un ofrecimiento del gobierno y los gremios, claro, aceptan o no, según, digamos, la relación que tengan con el propio gobierno. Por esto decía que los maestros no están conformes, efectivamente, con esta propuesta del gobierno, porque hay una deuda todavía pendiente de diciembre de 2023, ¿no? No se contempla efectivamente en la propuesta del gobierno. Dice, bueno, más o menos un 15%, lo que determinaría un 35%, pero claro, acá hay montos fijos, hay, claro, que no se computan para la jubilación y demás, digamos, son sumas que se van sumando por fuera del convenio o de los aumentos previstos. Y hay muchos detalles allí que tratan de alguna manera, me da la sensación, de dibujar un aumento que no estaría colmando las expectativas del resto de los gremios. Por eso te preguntaba, porque ATU y UPCN, muy cercanas, efectivamente, al gobierno provincial, hablan de cierta conformidad, cosa que me parece que no pasa con el resto de los gremios. Acá el gobierno viene y dice, te doy tanto, ¿aceptás o no aceptás? ¿Y ahí
1: la negociación paritaria es otra cosa, digamos, hay una negociación, se ponen, a ver, números reales, porque también otra realidad, Gerardo, que es lo que nos viene pasando en los últimos prácticamente 2 años, que una cosa es la inflación, el número de inflación, y otra cosa es la, como decimos nosotros, la inflación de la góndola, ¿no?
0: Sí,
1: que
0: claro,
1: claramente no refleja eso. Entonces es difícil aceptar, digamos, un ofrecimiento, porque es una reunión informativa, no es una reunión de paritaria, sino, bueno, es tanto y si te gusta bien, y si no, te lo doy, digamos, compulsivamente y ya está. Entonces, la verdad que es difícil poder tener un diálogo como corresponde, ¿no? Y una paritaria como corresponde. Bueno, son los momentos que tocan atravesar.
0: Bien, ustedes en el caso particular, los trabajadores de Lucifuerza van a tener algún tipo de encuentro, me decías,
1: sí,
0: para escuchar propuestas, ¿no? Para discutir paritarias.
1: Nosotros, ¿no?, siempre la paritaria la discutimos después de la paritaria central, que, a ver, informalmente lo puedo decir, no oficialmente por así decirlo, pero seguramente la semana que viene ya estaremos retomando la charla. Espero que sea una negociación paritaria, ¿no es cierto? Igualmente, el 22,36% que se nos adeuda desde diciembre del 2023, por supuesto que eso sigue, lo seguimos reclamando, amén de que ya hay una medida judicial, de acción judicial, para que no, bueno, el reclamo no caduque.
0: No, claro, que no prescriba. Claro,
1: exactamente, así
0: claro.
1: Es.
0: Bueno, porque prácticamente todos los gremios, digamos, están en esa situación, los docentes también le deben ese porcentaje, ¿no?
1: Sí.
0: Y bueno, esto de darse, de alguna manera, compensaría, digamos, todo lo que se ha perdido en este periodo de poder adquisitivo de los salarios en la provincia de Santa Fe.
1: Sería una parte, porque la verdad que la pérdida de poder adquisitivo hoy está arriba del 30%, esa es la realidad.
0: Se ve en líneas generales, ¿no? Un disparate.
1: Exacto.
0: Un disparate.
1: ¿Sí?
0: Porque el gobierno dice, bueno, bajamos la inflación, sí, pero ¿cómo compensaste lo que se ha perdido en el 2024, 2025 y lo que va el 2026, efectivamente? Porque estamos hablando, por lo menos en los últimos 2 años, de un 35% de inflación anual. Y
1: así
0: de ninguna
1: es.
0: Manera las paritarias o los acuerdos llegaron efectivamente a esos números.
1: No, porque incluso vos fíjate que después hay otro tema, que la paritaria, si bien uno pudiese arreglar un porcentaje mayor a la inflación, después si no se homologan, muchas empresas, a pesar de ponerse de acuerdo con entre los sindicatos y la empresa, si no se homologa desde la Secretaría de Trabajo,
0: claro,
1: el Ministerio de Trabajo, después las empresas no lo cumplen. Con lo cual ese es otro, bueno, tema que hay que sortear, ¿no?
0: Claro, claro, porque acá hay un dato muy importante. Una cosa es la discusión con los sindicatos provinciales, en este caso, o aquellos que tienen que ver con la función pública, y otra cuestión tiene que ver con el área privada, donde si el ministerio no homologa efectivamente el aumento o el acuerdo entre los trabajadores y las empresas, lamentablemente queda allí, sin homologación, y por lo tanto quedan en suspenso, si se quiere.
1: Exactamente, sí.
0: Quedan en suspenso. Bueno, según lo acordado por las tres centrales obreras y las confederaciones sindicales, luego de la marcha que se va a realizar este miércoles, el 7 de agosto va a haber una movilización, tengo entendido, por el Día de San Cayetano, y se seguirá en fechas por definir, como una concentración ante el Ministerio de Economía en rechazo al endeudamiento familiar, la participación en la Semana Social de la Iglesia, una movilización por el Día de la Industria, tengo entendido, es en el 2 de septiembre, una acción para acompañar la visita del Papa León XIV a la Argentina. ¿Está dentro de la agenda, efectivamente, de todos los gremios, eso que se ha preparado precisamente para lo que se ha organizado en el segundo semestre del año?
1: Sí, nosotros, por supuesto, de todos los gremios, al menos que participan de las centrales obreras, o bueno, en nuestro caso de CGT, la realidad es que, si bien nosotros ayer estuvimos en contacto con la gente de CGT Nacional, hoy hay un acompañamiento a los jubilados, donde, bueno, en el caso nuestro, nuestra federación va a estar presente en Buenos Aires. Sí, todavía no hay, digamos, no nos llegó oficialmente este plan de movilizaciones, si bien algo ya se habló, pero bueno, sí vamos a estar participando seguramente todos los gremios que estamos dentro de la CGT, cada uno también es cierto con sus particularidades y con la modalidad que entendamos que sea la mejor, pero bueno, la realidad es que la situación está muy difícil, Gerardo, porque ya vemos con preocupación, incluso, que el nivel de endeudamiento que están teniendo todos los empleados, por lo menos en relación de dependencia, que es lo que está un poco más registrado y con lo que tenemos mayor contacto, la verdad que es muy preocupante porque claramente este plan económico hoy se está sosteniendo o la gente lo está sosteniendo con un endeudamiento que ya está llegando un poco al límite de la capacidad de poder cumplir, con lo cual es una preocupación porque no se recupera paritaria, no se recupera salario, y claramente, bueno, el endeudamiento hace que todavía haya, bueno, una movilización de la economía, pero insisto, ya que incluso los bancos lo vean con preocupación, porque está habiendo muchas refinanciaciones e incumplimientos, bueno, se está generando una situación compleja, compleja digo, para que después se pueda salir de esa situación.
0: Claro,
1: ¿no?
0: Porque entonces, además no le queda a la gente resto para poder comprar lo que necesita, ¿no? Ese es el tema. Justamente estaba viendo promociones del Banco Nación, ¿no? Lo habrás visto en la televisión, mucha parafernalia precisamente del Banco Nación acerca de préstamos, bueno, para pequeñas y medianas empresas, personales y demás. Un montón de productos que ofrece la entidad bancaria nacional, pero cuando uno va a hacer la gestión correspondiente, el no es rotundo, porque, bueno, la morosidad es tan grande, esto me lo decía el gerente del Banco Nación de Rafaela, o sea, no estoy hablando de alguien a nivel nacional, de Rafaela, me dice, tengo que decirle que no a la gente, porque más allá de que efectivamente haya herramientas que se promocionen a nivel nacional, bueno, la gente está tan endeudada y vemos que tiene, digamos, no tiene espaldas para responder. Entonces, lamentablemente tenemos que decir que no a muchos de esos productos que se promocionan justamente para aliviar la carga a los sectores más necesitados. Y bueno, y entonces, ¿qué hacemos con esta historia? Porque la gente por ahí tiene alguna esperanza de conseguir algún alivio en ese sentido, pero cuando va a la entidad bancaria no es rotundo.
1: Entonces, bueno, y después, Gerardo, otra realidad triste que viene pasando en los últimos tiempos, en los últimos años, digo, tenemos una inflación de 30 y pico%, 35%, pongámosle en promedio, pero las tasas de interés están en niveles astronómicos que siendo impagables, con lo cual no se entiende a veces esta lógica, ¿no? Los bancos claramente, por supuesto, no son entidades de beneficencia y entendemos que tienen que ganar dinero como cualquier empresa. Ahora, me parece que este nivel de casi de usura que está teniendo los bancos para con los préstamos, sea personales o a empresas y demás, bueno, la verdad que entiendo que también, digo, si tendrían algún tipo de regulación, por lo menos podrían tener tasas de crédito un poco más accesibles para la gente o incluso para los emprendedores y los empresarios que también lo están necesitando. Amén de la recuperación de la economía, que tiene que ser una realidad, porque si pedimos un préstamo para que la empresa funcione, pero después no podemos colocar los productos porque hay importación, bueno, digo,
0: sí,
1: es un combo
0: no solo la importación, el tema de las limitaciones de los ciudadanos comunes a la hora de comprar. O sea,
1: sí, claro,
0: se caen las ventas, así que no hay manera de tener rentabilidad en ese sentido, ¿no?
1: Tal cual.
0: Estamos en un cuello de botella, mi querido Sebastián.
1: Estamos llegando, sí, a un nivel muy preocupante, muy preocupante.
0: Bueno,
1: ojalá que cambie la política económica y que, más allá de la estabilidad que necesitamos y nos merecemos todos los argentinos, también haya una recuperación real de la economía, no solo de un pequeño sector que claramente no genera tantos puestos de trabajo, que es el sector energético y de la minería, pero que está solamente, bueno, en un, es una pequeña porción de la economía. Entonces no hay que hacer solo foco en esos números que se están recuperando, porque los sectores de industriales que crean empleo realmente no están recuperándose, incluso con la bueno, nefasta reforma laboral que se llevó a cabo y que claramente no está generando empleo, que la pérdida de empleo sigue y el cierre de empresas o de comercio sigue, con lo cual esto que venía a ser, ¿no es cierto?, para crear empleo y para que el empresario pueda estar mejor, bueno, claramente no está pasando, ¿no es cierto? Y sabíamos que iba a ser así, pero bueno, digo, esto ya es una realidad que ahora, con los hechos consumados, lo estamos viendo también.
0: Esta agenda de medidas, según lo resuelto, será el camino que llevará a una gran protesta nacional, como un paro general de 24 o 36 horas, tengo entendido, con la incorporación de otros sectores de la sociedad para darle más fuerza. ¿Cuándo sería esto?
1: Bueno, por eso, no se ha terminado de definir todavía en la reunión de ayer. Entiendo que en las próximas semanas, sabemos que a veces esta cuestión, bueno, requiere una logística importante y no es fácil, por supuesto, llevar adelante esta medida, pero bueno, seguramente con este correr de los días, sí, ya está, bueno, esta agenda, como vos bien mencionabas, de acompañamiento de algunas actividades, pero seguramente en las próximas semanas ya va a haber una fecha definida.
0: Bueno, los últimos paros no había demasiado clima, digamos. Evidentemente la gente está muy condicionada, teme perder su día de trabajo y demás, y no han tenido efectivamente el resultado esperado, al menos en cuanto, digamos, al volumen de protesta que se pretendía de la CGT. Pero digo, teniendo en cuenta esta situación económica de hoy, ¿creen ustedes que efectivamente esta nueva medida de 24 o 36 horas podría tener, digamos, una participación más fuerte, más comprometida del ciudadano, del trabajador que está viendo efectivamente que se le escurre, digamos, el agua entre los dedos, que tiene las manos vacías?
1: Mira, Gerardo, por supuesto, esto es una realidad. Claramente, ¿no es cierto?, el temor o perder el presentismo, un día de trabajo en épocas de bolsillos flacos, claramente, bueno, condiciona. Ahora, es una cuestión cultural un poco más profunda que sea o filosófica, si se quiere.
0: Sí.
1: Pero también hay que tener en cuenta una cosa. Las conquistas que se han logrado han necesitado de lucha y han necesitado, tal vez, como decimos, de dar un paso para atrás, pero para tomar impulso. Me parece que si entendemos que bajamos los brazos y dejamos que las cosas sucedan, o miramos el día a día y no miramos más adelante, es decir, muchas veces, porque esto ha pasado a lo largo de la historia, hay que ceder tal vez en algún momento para poder recuperar después, y esto no es una frase hecha, es así claramente, porque las conquistas se han logrado con lucha, no hay otra manera, porque a veces incluso cuando no existe un diálogo de buena voluntad de ambas partes, claramente no nos queda otra herramienta. A ver, la verdad que no es simpático para ningún gremio en realidad hacer un paro. ¿Qué sería lo ideal? Tener un diálogo franco, sincero, y que se pueda a llevar adelante una negociación para que nuestros representados, los trabajadores, estén mejor. Ahora, cuando claramente no está esa buena voluntad de ambas partes, bueno, no nos queda otra opción. Entonces, entendiendo que a este nivel de endeudamiento, de que no se llega más, de que claramente ahí está empezando a haber una asfixia muy importante, y no perdamos datos que muchas veces pasan desapercibidos y que tal vez empiezan a generar un poco de ruido, como es el tema, la influencia en el tema psicológico, la tasa de suicidios que está aumentando por problemas económicos también,
0: sí,
1: y esto está comprobado. Bueno, ojo, porque esa repercusión que estamos teniendo empieza un poco por abajo, pero también empieza a ser preocupante, o incluso con el tema de adicciones. Bueno, me parece que es un combo que se está generando, que claramente hay que retomar ese espíritu de lucha que llevó a que los trabajadores en la Argentina en algún momento pudiésemos estar y tener una vida digna, porque ningún trabajador pretende ser millonario, sino tener una vida digna, que el empresario gane el dinero que tenga que ganar, pero que también el trabajador, como pasa en el primer mundo, pueda...
0: A ver, Sebastián.
1: Porque si no, estamos hablando de trabajo, generalizando, pero el esclavo también hacía un trabajo y no era un trabajador digno. Entonces, empecemos a recuperar ese espíritu de lucha. Tal vez perdemos un día de trabajo, perdemos el presentismo, pero tenemos mucho más para ganar si nos unimos en la lucha franca, porque la verdad que hoy nos están pisoteando, nos están mintiendo en la cara, sobre todo los que venían con la moral y la ética a cambiar la política del país, y vemos que el gobierno está lleno de políticos de la casta política, de corrupción y de negocios espurios, que la verdad que están arruinando a la Argentina por los próximos 30 años. Entonces, la verdad que es preocupante lo que está pasando. Por eso, si se hace esta movilización o este paro general de 24-36 horas, tenemos que estar en la calle, porque, insisto, no es antipático. Yo sé que a veces, y viste, la Argentina se saca adelante laburando. Bueno, se saca adelante laburando con laburo digno y en condiciones dignas. Porque si claramente hoy el trabajador no llega a fin de mes o tiene un salario...
0: A ver, se me entrecorta. A ver. Sí. No, me decías... Se entrecortó la última parte, Sebastián.
1: Gerardo, hay que claramente recuperar el espíritu de lucha. El trabajador tiene que tener dignidad, tiene que tener salarios dignos, y para eso, insisto, en la historia nos ha mostrado que con lucha se han conseguido cosas dignas para los trabajadores. Bueno, tendremos que lamentablemente volver a rediscutir eso y volver a poner sobre la mesa, y si es necesario, con un paro general, para hacernos sentir todos los trabajadores.
0: Gracias por esto, te mando un abrazo muy grande. Estaremos pendientes, en todo caso, de lo que se venga en materia de movilizaciones y de reclamos, ¿no?, a propósito de todo esto que, naturalmente, forma parte de la situación que viven los trabajadores. Gracias, Sebastián, te mando un abrazo muy grande.
1: Gracias a usted, un abrazo grande.
0: Bueno, desde la CGT, Rafaela Sebastián Beccaria, que es el secretario general del sindicato de Luz y Fuerza, ninguno está conforme con lo que efectivamente está ofreciendo el gobierno provincial, que es oferta al gobierno provincial. No es una discusión paritaria. El gobierno propone y los gremios, según los casos, por ejemplo los maestros, tienen que discutirlo en la asamblea de delegados.

0: ¿Qué va a pasar con los municipales, cuya negociación pasa por otro lado? Esto es diálogo directo entre el sindicato y municipios y comunas. Pero además sabemos que hay, efectivamente, dentro del contexto de los trabajadores municipales, divisiones. Está la FESTRAN por un lado y después los gremios municipales de Santa Fe, Rosario y Rafaela, que conforman efectivamente otra línea. Pero supongo que ambos apuntan a buscar una recomposición salarial, que en Rafaela, ya lo hemos dicho y lo charlamos con la secretaria adjunta del SEOM, viene condicionada por este tema del congelamiento de la tasa, que obviamente, en forma inteligente, el intendente usa como herramienta para decirle al gremio: mira, no te puedo aumentar porque la oposición no me permitió el aumento de la tasa para contar con los recursos necesarios a la hora de afrontar efectivamente los pagos a los trabajadores municipales. Si bien la tasa no es el ingreso mayor, de hecho, en todo caso le da al gobierno de turno, digamos, la herramienta necesaria para decir que no. Y es interesante, vamos a ver cómo se plantea la discusión en ese aspecto. Ya hubo una serie de encuentros sobre el particular, pero queda todavía el segundo semestre. Comienza efectivamente la tarea en el Consejo Municipal y vamos a ver si modifican de alguna forma este tema de el ingreso que necesita el municipio para afrontar los compromisos que vienen. Bueno, será un tema más que interesante para poder analizar de acuerdo a todo lo que se está discutiendo en este tiempo. Las 9:57 minutos, mi querida, sí, Verónica Sbrún. ¿Qué
1: pida,
0: pasa?
1: Pida. Pida.
0: ¿Puedo pedir?
2: Sí, ningún problema.
0: ¿Sí? Sí. Bueno, temperatura, humedad.
2: Sí, sí. Humedad.
0: Líneas de comunicación.
2: La humedad es mucha.
0: Como verano no soy demasiado exigente.
2: No, usted está así.
0: El pedido respectivo.
2: Bueno, ¿toma? Si quieren mandar su WhatsApp, sí. 3492, si no están dentro de nuestro código de área, 278446. Audios también aceptamos, con algún mensaje, alguna salutación, si tienen ganas, algún cumpleaños, algún aniversario. Y con respecto al clima, decíamos, no sé si subió tanto la temperatura, 10 grados, está nublado.
0: Sí.
2: La ranita miente, porque me marca...
0: Mentirosa.
2: Mentirosa como todas las mujeres.
0: Sí, bueno... bueno.
2: No, me marca algún rayito de sol por allí, pero claramente me parece muy complicado que aparezca, así que, bueno, tendremos estos días, como lo dijimos desde tempranito, así, tranquilos y muy entre otoño e invierno.
0: Ya, qué cosa, a mí no me gusta este clima, no me gusta de ninguna manera.
2: Apriete un botón y cámbialo.
0: No puedo.
2: Sí, claro.
0: No puedo.
2: Eso pasa.
0: Dependemos del de arriba, el de arriba.
2: Menos mal.
0: El de arriba está mirando para otro lado en los últimos tiempos, lamentablemente, ¿no? No está, efectivamente, me da la sensación del lado de los buenos. Pero, ¿qué va a hacer? Bueno, Don Henkley, integrante de Eagles, una enorme banda, nacía en 1947, así que para cubrirnos un poco de este clima que nos afecta, hemos hecho una reserva en el Hotel California. ¿Te parece?
2: Ese tema
0: tiene todo, me dice.
2: Basta, Menardi. A las 10 de la mañana.
0: Sí.
2: Un día así.
0: Dale, listo, ya está.
2: Kilómetro 2.

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2: Bueno, muy bien, las 10 de la mañana con 13 minutos, mi querido Jorge Muriel, buen día, ¿cómo andamos?
3: Buen día, Gerardo, para vos, toda la audiencia, muy bien, gracias a Dios.
2: Bueno, yo medio enojado con los españoles.
3: Bueno, yo me defendí de entrada, ¿no? Si bien tengo mis ancestros españoles, sigo siendo argentino.
2: Está muy bien,
3: ¿no? Está muy bien. Y, por supuesto, que convalido las críticas tuyas, ¿no?, hacia los españoles. No se merece ni Messi ni los argentinos, la verdad. Hay toda una historia.
2: Sí, atacar a un claro, joven que tiene la camiseta de la selección argentina en estos días.
3: Totalmente.
2: Habida cuenta de la historia, donde estas tierras le abrieron las puertas a todos los abuelos españoles que vinieron a buscar un futuro.
3: Sí,
2: muchos
3: sí escapados. Lo sabré.
2: Sí, bueno, lo sabré, claro. Escapados de la hambruna, escapados
3: la
2: de la Primera Guerra Mundial, escapados de la Guerra Civil Española, digamos. Estas tierras, a mí me extraña mucho que efectivamente desde el ámbito oficial en España no se busque poner paños fríos a esta cuestión, de alguna manera respondiendo a esta historia.
3: Está claro. Sí, coincido con vos,
2: respondiendo.
3: Te dije fuera del micrófono, claro.
2: Entonces es difícil, digamos, aceptar que se nos siga tratando de sudacas, cuando en realidad este sector del mundo
3: está claro.
2: Y le ha dado a corrientes españolas muy importantes la posibilidad cierta de tener un futuro, ¿no?
3: Si hay un país con el cual tenemos un sentimiento de hermandad, es con España, por todo esto, ¿no? Digamos, por el habla hispana, por todos los inmigrantes que vinieron a este país. La mayor comunidad española está en Argentina.
2: Bueno,
3: no es casual eso.
2: No.
3: No es casual.
2: No.
3: Entonces,
2: no,
3: bueno.
2: No.
3: Por tiene eso que ver con un recibimiento y con una cantidad de oportunidades que tuvieron los inmigrantes españoles dentro de este país. Contribuyeron
2: eso,
3: al agradecimiento.
2: Eso,
3: ¿no?,
2: debiera explicarse y en todo caso considerarlo en estos tiempos donde, bueno, lamentablemente el fútbol y otras cuestiones extrañas nos han enfrentado de una manera, pero también es cierto que de alguna forma esto ha expuesto lo que verdaderamente piensa, me da la sensación, el ciudadano español con respecto al argentino que va para allá o a la República Argentina, sin tener en cuenta esta historia.
3: Claro, mira,
2: o no se las contaron.
3: Probablemente no se las han contado. Es un clima de época, me parece. Uh-huh. Digamos, con toda la inmigración. Ahora, nosotros, yo te puedo contar de que nos toca a nosotros a través de nuestro centro descendiente de Carcagüey, donde hoy 16 rafaelinos viven en
2: Carcagüey.
3: Un pequeño pueblo hermanado con Rafaela, que el alcalde varias veces me llamó para pedirme algún tipo de agilización en los papeles, porque había rafaelinos que se les vencía, digamos, los tres meses de estadía, y los quería retener. ¿Por qué? Porque eran jóvenes, porque eran valiosos, y porque de alguna manera ellos necesitaban saldar esa deuda que tenían con la historia. Mirá, digo, no todos piensan igual.
2: No, claro, está bien, pero
3: no todos piensan igual.
2: 16 saliendo con la camiseta de la selección, ¿los vas a atacar?
3: Claro. Claro, Bueno,
2: es raro.
3: Es muy raro.
2: Es raro, por lo menos es doloroso.
3: Así es. Yo lo siento de esa manera.
2: Es doloroso porque no me parece, además, teniendo en cuenta la figura de Messi y todo lo que ha significado para el fútbol en España, lo que ha generado económicamente, hay que decirlo también.
3: Mucho más que para Argentina.
2: Debieran tener un poco más de respeto. Y que el hecho de salir a la calle con una camiseta de la selección argentina no sea efectivamente motivo de la paliza que le pegaron al chico este o a lo que se le quería trepar al balcón para que...
3: Yo quiero creer que son grupos aislados y cosas, pero bueno, debería también me parece
2: que el gobierno español debería hablar de ese tema.
3: Coincido.
2: Y las distintas entidades que representan a los españoles también.
3: Coincido.
2: ¿No? Porque de lo contrario, si el gobierno no dice nada, es como que está avalando,
3: sí, claro,
2: digamos, esa
3: el que calla otorga.
2: Discriminación, claro, esa discriminación que me parece absolutamente injusta más allá de nuestras propias virtudes y defectos.
3: Así, ¿no? Es.
2: Que los tenemos, por cierto. Bueno, pero...
3: caí justo al día yo.
2: No, está bien, pero es bueno hablarlo.
3: Sí, claro que sí.
2: Jorge,
3: claro,
2: es bueno hablarlo, sí. Y ponerlo sobre la mesa.
3: Claro que sí.
2: Y me alegra que coincidamos más allá de mi bronca esta mañana, porque lo sentí así. ¿Sí? Es injusto con todo lo que la Argentina le ha dado a los españoles, que se nos trate de esta manera. Pero independientemente de eso, el hermanamiento con Carcagüey ya cumplió 13 años. Hicieron un acto el 10, el 11.
3: El día 10, en realidad, que como cada aniversario de nuestra independencia, Carcagüey lo celebra con un acto en el Centro Cultural, donde habla el alcalde, hay alguna representación artística, y fue un rafaelino que estuvo ese día, el día 10. Franco Colazo, un rafaelino que está viviendo ya, músico, hizo una interpretación.
2: ¿El hijo de Daniel?
3: El hijo de Daniel Colazo, que estaba
2: extraordinario.
3: Bueno, y Franco sigue los mismos pasos.
2: Talento,
3: bueno,
2: ¿no? Heredado.
3: Talentosísimo. Y bueno, eso fue el día 10, que se hizo en la sala del Consejo Municipal, como todos los años, hace ya más de 10 años. Y el día 11, en Carcagüey, Rafael Osuna Luque, que es el historiador, presentó el

0: Libro, la historia de la emigración de las 60 familias que vinieron a Rafaela desde Andalucía a...
1: Mirá, ahí está, volvemos a la historia.
0: Patagonia. Claro.
1: Volvemos a la historia.
0: Yo digo que es justo el día donde surge esto, bueno. Y la verdad que para nosotros es un documento muy, muy importante. Rafael Osuna Luque estuvo en el 2015, 15 días en Rafaela, recabando información, estuvo en el registro civil, en el archivo histórico municipal, habló con los primeros, digamos, los hijos de descendientes, tiene testimonios grabados, la verdad que un libro espectacular, que cuando lo tenga físicamente, ahora en octubre cuando venga, te lo voy a hacer llegar, porque vale. Realmente, si bien es un documento para nosotros, los descendientes, es un documento también para la historia de Rafaela, ¿no? Sin duda. Así que bueno, fueron dos actos emotivos.
1: ¿Y ahora qué viene?
0: El día 24 de octubre se va a hacer un gran acto,
1: ¿no? La fiesta de Rafaela.
0: La fiesta de Rafaela, donde va a estar una delegación de Fossano, uh-huh. Una de Sin Marigendor y una de...
1: Los tres hermanamientos.
0: Uh-huh. Y bueno, va a haber actividades del día 22 al día 24, actividades protocolares oficiales. El día domingo va a haber un almuerzo de cierre, digamos, de despedida para todas las delegaciones. Y bueno, por supuesto, nosotros como centro descendiente tenemos...
1: ¿Esto lo organizan, lo organiza la municipalidad o tiene que ver cada colectividad, si se quiere, o cada comunidad?
0: Cada comunidad
1: organiza lo suyo.
0: Organiza lo suyo, más allá de los actos protocolares. O sea, la venida de las tres delegaciones está a cargo de, organiza el municipio, sí. Cada delegación se costea su viaje y todo, ¿no? Esto para evitar suspicacias. En realidad no hay, sí. Pero sí, los actos protocolares que tienen que ver con el festejo del Día de Rafaela van por cuenta del municipio.
1: Bueno.
0: Y bueno, y se va a cerrar en la fiesta de las culturas.
1: Ah,
0: se
1: claro.
0: Hacen todos los años, claro. El día 24. Así que va a ser un momento culminante, va a ser ahí.
1: Con las delegaciones extranjeras presentes para ver cómo se celebra aquí, efectivamente, y cómo nos hemos integrado.
0: Sí, nosotros tuvimos
1: una manera, en todo caso, de demostrar que no somos racistas,
0: pero
1: como dicen
0: nada,
1: en el mundo.
0: Para
1: hoy,
0: nada. Para nada. Y yo creo que la prueba de eso se da acá con la fiesta de la cultura. Pues yo lo quería decir en una reunión. Todas las colectividades esperan el 24 de octubre para mostrar
1: lo
0: suyo.
1: Pero pasa Moisés Vice también.
0: Pero claro, claro, ¿no? Claro que sí.
1: Con la fiesta de la integración, digamos, donde están todas, efectivamente, las colectividades representadas. En un hecho absolutamente extraordinario que no ocurre en todos los países.
0: No ocurre en todos los países. Y acá realmente es una celebración. No. Es un día
1: claro.
0: De fiesta.
1: No ocurre en todos los países. Está entremezclamos recetas, platos.
0: Sí. La vaina cauda con la paella.
1: Tal cual, es así. Bueno, todo esto va a culminar entonces en la fiesta
0: de Rafaela, exactamente.
1: Bien.
0: Bueno, un poco esto también, esta venida hoy tiene que ver con invitar al público, porque la mayoría de las actividades van a ser para el público en general, ¿no? Porque también
1: claro.
0: Es una forma de demostrarle a quienes hoy vienen de otro país cuál es el afecto que tenemos por ellos.
1: Sí.
0: Y yo creo que esto que hablamos antes de la nota va a ser también muy, muy importante, ¿no? Porque en realidad mostrarle a ellos cuál es el afecto que tenemos cada uno de los extranjeros y el agradecimiento que tenemos por habernos recibido a nuestros abuelos y haberle dado la posibilidad de desarrollarse en este país, de formar una familia.
1: ¿Qué es el mensaje que tienen que transmitir ellos a España, efectivamente, para evitar este tipo de situaciones?
0: Totalmente.
1: ¿No? Porque yo no hubiese esperado de los ingleses, hubiese esperado de cualquier otro, pero no de los españoles.
0: Totalmente.
1: Y duele en el alma. Por todo lo que esta tierra ha dado, efectivamente, ¿sí? Fíjate vos, estas comunidades, estamos hablando de tres orígenes diferentes, ¿sí? Simmerigendorf, los alemanes, los Fossano, con 2 millones de italianos que vinieron a la inmigración.
0: Claro.
1: 2 millones de italianos, ¿no? No es poca cosa, una inmigración masiva, y esto le ha dado, digamos, de alguna manera... Una segunda fundación a la República.
0: Así fue.
1: Después de la Constitución de 1950, en 1853.
0: Había que poblarla.
1: Claro.
0: Y los inmigrantes fueron.
1: Fue una segunda fundación.
0: Claro. Totalmente.
1: ¿Eh? Porque en aquel tiempo, cuando Sarmiento hizo hacer el primer censo, era 1.850.000 habitantes tenía el país. ¿Eh? Sarmiento la tenía clara en ese aspecto.
0: Claro.
1: Entonces, bueno, hay que educar. Bueno, ¿cuántos somos? Nos contamos y empezamos.
0: Claro.
1: Y 50 años después éramos 5 o 6 millones. La mayoría inmigrantes.
0: Sí.
1: ¿Sí? Más de la mitad de esa población había venido del exterior. ¿No? Conformando, digamos, un hecho cultural absolutamente extraordinario. Cambió la sociedad argentina.
0: Totalmente.
1: ¿No?
0: Empezó, digamos, a darle forma a la sociedad argentina que tenemos hoy.
1: La segunda formación.
0: Claro.
1: Por eso yo digo la segunda fundación. La segunda fundación. Por eso es una pena que ocurran estas cosas, lamentablemente, que nos dividan. Pero bueno, hay que hacer todo lo posible para...
0: revertirlo.
1: Y recibirlos como,
0: sí,
1: como se merecen,
0: claro,
1: porque en definitiva.
0: Claro que sí.
1: No
0: de
1: son
0: más
1: responsables.
0: De más está decirte que tuvimos una comunicación con el alcalde, con gente de Cargagüe, donde lo felicitamos como corresponde.
1: Sí.
0: Un hecho deportivo. Así que bueno, eso yo creo que está intacta la relación.
1: Sí, puede ser que se potencie más en ciudades más grandes.
0: Totalmente.
1: Como el caso de Madrid, la rivalidad con el Barcelona, los medios
0: yo
1: que
0: creo
1: también
0: que viene
1: juegan,
0: por ahí, y los
1: medios,
0: son los
1: que juegan,
0: terminan
1: que fanatizan, que fanatizan, sobre todo hay gente joven que no conoce la historia.
0: Claro.
1: Bueno, ¿cómo andamos con el peronismo local? ¿Estás en la política, no estás, charlas?
0: Mira, uno nunca se va de la política.
1: Yo sé que tengo otras con Perotti siempre.
0: Vamos a jugar al fútbol los sábados con Omar. Sí.
1: ¿Cómo anda de la rodilla?
0: Como yo. Tenemos rodilla modelo 59.
1: Claro.
0: Pero, no, bueno, nos jugamos, nos divertimos. Realmente el fútbol a esta edad tiene más que ver con lo...
1: recreativo.
0: Con lo psíquico, lo psicológico, que con lo físico.
1: Sí, claro.
0: Y lo recreativo. Pero bueno, pasamos un buen momento. Por supuesto que aprovechamos para charlar de política. Y bueno, estamos viendo... Yo digo, también hace un tiempo me invitó el senador Calvo para trabajar y estoy, bueno, dándole
1: no
0: la
1: entiendo,
0: mano con algunas
1: yo
0: cosas.
1: Yo entiendo esta situación que se da entre Calvo y Castellano. Esta suerte de división que me parece que no, por lo menos no apunta a construir, en todo caso, un proyecto común.
0: Sí.
1: ¿No?
0: Es difícil, charlé con los dos.
1: Sí.
0: Charlé con los dos.
1: Calvo insiste en lo suyo, tiene su territorio absolutamente
0: bien
1: armado, su trayectoria.
0: Exactamente.
1: Es un senador absolutamente respetado en toda la zona, va a ser muy difícil, en ese caso si hay una interna. No sé por qué no sé, llamarlo capricho.
0: No sé, es un capricho, digo. Luis también, él expone sus tres periodos como intendente y demás. Nosotros entendíamos que Luis puede ser un diputado, pero excelente.
1: Claro.
0: Excelente.
1: Y sumar,
0: exactamente. Sumar esos votos para seguir potenciando el modelo rafaelino en la provincia. Yo creo que es importante. Pero bueno.
1: Es una pena, ¿no?
0: Es una pena. También ya veremos cómo se dirime esto. Si hay un consenso, si hay paso, digamos, bueno, esto hoy está todavía en cierne, ¿no? Como que
1: si hay paso, ¿qué va a ocurrir? ¿Va a haber dos listas dentro del peronismo o una irá por afuera?
0: No sé, yo creo que va a haber más. Si hay paso, seguramente va a haber más de una lista.
1: Ajá.
0: Y no me animo a decir que sean dos nada más.
1: Mm.
0: Pero bueno, también hay un sector que viene trabajando en la unidad y es difícil.
1: Porque está también el movimiento Evita,
0: pero hay un montón
1: trabajando.
0: De sectores que vienen trabajando y que en realidad tienen visibilidad, tienen territorio. Yo creo que en un momento como el que estamos viviendo, Gerardo, donde hay que generar un proyecto que sea realmente una oposición, un proyecto con un modelo. Más allá de la ideología, tenemos que tener un modelo de país y un modelo de ciudad que abarque absolutamente a todos, donde podamos hablar de los problemas de la gente, donde podamos estar hablando de qué necesita el empresario pyme, qué necesita el comercio, qué necesita el trabajador, digamos, todas esas cosas. El municipio siempre tiene incidencia, por lo menos lo tuvo hasta hace un tiempo, donde también había un correlato en el gobierno local con el provincial y el nacional. hoy lo perdemos, pero también no tenemos, no vemos que haya una gestión para poder generar eso. Yo me acuerdo, a Abril le tocó gobernar los 4 años de Macri y no dejó de viajar a Buenos Aires para poder traer cosas para el PAE.
1: Pero tocó gobernar con tres
0: gobernadores de otro signo.
1: Socialistas.
0: Socialistas. Entonces, bueno, sí, eso es lo que vemos nosotros, y vuelvo a repetir, ojalá se pueda construir un frente, pero no con fines electorales, un frente para poder revertir esta situación. Esto lo hablo a nivel nacional, que es fundamental, donde se debería juntar un montón de fuerzas para poder trabajar. Es difícil porque todos los frentes y todas las alianzas hasta ahora tuvieron fines electoralistas.
1: Pero otra parte,
0: terminan, digamos, el día.
1: Hay que reconocer que lamentablemente a más de uno el pasado lo condena.
0: Sí, claro.
1: Y lo condiciona.
0: Sí, claro que lo condiciona. Estoy totalmente de acuerdo.
1: Al peronismo lo condiciona al pasado, al macrismo lo condiciona al pasado. Sí. Y a estos también
0: lo condiciona el presente. A estos lo condiciona el presente.
1: Es peor. Es espantoso.
0: Claro que sí.
1: Porque a mí me llamó poderosamente la atención el hecho de que haya venido con alguien con la motosierra. Bueno, vamos a terminar con el tema del Estado, el elefantiásico, la cuestión de la emisión indiscriminada. Y todo. Perfecto, hasta ahí sí, te lo entendimos. ¿Sí? Pero ahora vemos que hay cero empatía con el ciudadano común.
0: Totalmente.
1: Vos no podés tener un país donde hablás de las grandes inversiones en minería, en petróleo, en lo que fuere, pero pagándole a un jubilado 400.000 pesos y diciéndole que va a ganar porque va a bajar la inflación. Sí. Todo lo que hemos perdido,
0: totalmente,
1: ¿cómo se recompone?
0: Mira, esto va a ser
1: Vos tenés negocio.
0: Recomponer
1: este entramado
0: social, que en realidad nos afecta a todos, porque te afecta a vos con tu emprendimiento, que es la radio, a mí con mi emprendimiento, que es el negocio. La gente no compra, o compra un determinado grupo de gente. ¿Por qué? Porque en realidad el otro lo único que hace es poder comer.
1: Sí, todo el mundo endeudado hasta la cabeza.
0: Pero claro, ¿verdad? Bueno, voy a repetir. Sí. Hay que dejar de discutir personas y partidos, hay que empezar a discutir modelos de país. Esto lo venimos diciendo hace mucho, Gerardo. No hay un modelo de país que tengamos que seguir, que en realidad incluya a todos, incluya a la producción fundamentalmente.
1: No, ni a pequeña y mediana empresa.
0: Pero claro, esto tiene un modelo de país para 3 o 4 actividades que concentran el 10% de la población.
1: La famosa balcanización.
0: Totalmente, totalmente.
1: Vamos a eso.
0: Vamos a eso. Vamos, y aceleradamente, ¿no?
1: El tema es que no nos estamos dando cuenta, porque juegan con la esperanza de la gente.
0: Me cuesta creer,
1: sí. El viceministro de Economía aseguró que ya están los brotes verdes. Me hace acordar la época de Macri. Para que la gente empiece a sentir las mejoras. No sé de qué habla José Luis Daza. Habló de la situación de quienes no llegan a fin de mes y sostuvo que el gobierno trabaja para mejorarlo.
0: Sí.
1: No lo estamos viendo. Sí. Agrego que el equilibrio macroeconómico alcanzado permitirá generar las condiciones para que la sociedad mejore su situación.
0: Hoy creo que es imposible. Incluso la presión, hablamos también de otro tema antes de estar el micrófono, la presión que sufrimos los pequeños comercios y los pequeños industriales. Hoy la industria está al 50% o menos de la capacidad instalada trabajando. Eso hay que ver.
1: No, pero aparte se está produciendo un hecho muy doloroso, Jorge, que tiene que ver con las decisiones de dejar en la calle a empleados que a lo mejor hace años que trabajan contigo, que forman parte de la familia, porque no tenés la chance para mantenerlo.
0: Está claro.
1: ¿No?
0: Sí, pero
1: entonces se produce un efecto goteo, 2 acá, 3 allá, 2 acá, 5 allá, independientemente de algunos casos extraordinarios como el de Verónica, por ejemplo, que afecta y mucho a la región, la misma Sancor, que son hechos puntuales.
0: Sí.
1: Pero nadie está viendo esto de limitar efectivamente la capacidad de actividad de gente que se pueda incorporar, digamos, al mercado laboral. Tengo amigos que me dicen, bueno, yo tenía 4 empleados y tengo 2.
0: Sí. Nosotros la mayor inversión en este último tiempo es poder sostener a los empleados. Estamos invirtiendo en eso nada más, en poder pagar los sueldos y sostener el trabajo para los empleados.
1: Pero para una cuestión de compromiso social y poder cumplir efectivamente con aquellos clientes que de pronto te compran el producto.
0: Totalmente. ¿Qué decimos? Dijiste antes, son familia. Nosotros, una pequeña empresa con 42 años el próximo mes, y donde vimos a nuestros empleados nacer sus hijos, mirá sus nietos.
1: Mirá que hemos pasado cosas en 40 años. Por favor, nos conocemos hace por mucho. Favor.
0: Jorge. Podríamos hacer un libro también.
1: Desde el comienzo mismo de la empresa, estuvimos en la inauguración de la empresa.
0: Exactamente.
1: Y hemos pasado momentos tremendos, ¿no? El 2001 y tantas otras cosas. Pero esto, esto que estoy observando, nunca lo he visto.
0: No.
1: Gente endeudada, las empresas que no pueden incorporar, por más reforma laboral que haya, digamos, nuevos trabajadores, y la incertidumbre.
0: La incertidumbre nos gana y nos afecta
1: psicológicamente. Totalmente. Vos te levantás todos los días y decís, bueno, ¿cómo termino hoy?
0: Mirá que
1: ¿cómo termino hoy? A ver, ¿cómo me cierran los números hoy?
0: Sí. Es lo que nos pasa. O sea, vos te levantás y estás pensando cómo generar para cumplir con los compromisos.
1: Y es un desgaste
0: terrible.
1: Y a nuestra edad ya afecta un poco
0: más.
1: Sí,
0: claro que sí.
1: No, porque decir, bueno,
0: la otra crisis nos agarró con 20 años menos, o 30 años menos.
1: Teníamos 40 años, sí, bueno, le damos para adelante. Pero tenemos arriba de 60, bueno, ¿y cómo hacemos para tener las mismas fuerzas entonces para soportar esto? Y yo creo que en líneas generales, uno ve en Rafaela, eso le está pasando, digamos, a toda esa infraestructura que le dio a la ciudad una identidad extraordinaria. Totalmente. Desde el punto de vista de la incidencia de la pequeña y mediana empresa.
0: Totalmente. Donde hoy
1: nos agarran con el caballo cansado,
0: claro,
1: amigo.
0: Claro.
1: ¿Cómo ves a la municipalidad en ese aspecto?
0: En un momento
1: el
0: difícil.
1: El gobierno de hoy.
0: También en un momento difícil, ¿no? Porque un momento donde
1: la gente lo paga los impuestos.
0: Claro, tendría que estar mucho más arriba de un montón de cuestiones, y también se encuentra con esto, ¿no? De que se le achicó la coparticipación y demás. Bueno, es un momento para agudizar el ingenio, puntualizar en cada inversión, en cada gasto, para que no sea, digamos, una cuestión nada más que para de maquillaje. Yo creo que es un momento difícil. El municipio pasó, como también decíamos nosotros, como pasamos nosotros muchas épocas difíciles, también lo pasó el municipio. Siempre pudo surfear la ola. Hoy lo veo más complicado, porque también, si bien es del mismo signo político que la provincia y apoyó al gobierno nacional, hoy no está recibiendo, excepto lo de Sur, está recibiendo muy poco. Cayó la coparticipación porque cayó la actividad económica. Digamos, la mayor parte de la torta de coparticipación es el IVA. Y al caer el consumo también es algo que se cae.
1: Sí, bueno,
0: es un momento difícil. Van a tener que agudizar el ingenio los muchachos para poder resolver un montón de cosas que se están viendo en la ciudad y que antes no se veían. Y no era asistencialismo, sino era estar generándole herramientas para que cada uno pueda desarrollarse.
1: ¿Está el peronismo en condiciones de devolver esa esperanza?
0: Mirá que no
1: qué pregunta,
0: me cuesta, porque en otro momento te hubiera dicho que sí. Yo entiendo que junto con otras fuerzas y armando una fuerte alianza y un compromiso político y social lo puede hacer, porque tiene vocación y porque en realidad, si hay alguien que puede interpretar la doctrina justicialista, es el peronismo, junto con otras fuerzas aliadas.
1: Pero despejar
0: y
1: la hojarasca,
0: totalmente,
1: ¿no?
0: Totalmente.
1: Aquello esto, que lamentablemente se ha
0: ahora,
1: constituido una mochila de plomo.
0: También, ¿no? También el peronismo es quien hace autocrítica siempre, ¿no? Siempre. Los otros partidos parece que fueran de otra galaxia.
1: ¿Sabes cuál es el problema, Jorge? Es que ya no existen más los partidos políticos.
0: Totalmente.
1: Existen los frentes electorales.
0: También.
1: Entonces,
0: no es casual.
1: Claro.
0: No es casual.
1: La disgregación,
0: claro,
1: digamos, la
0: claro,
1: atomización.
0: Claro, esto es un trabajo.
1: Entonces, no permite efectivamente enfocarnos en un proyecto común.
0: Totalmente. Por eso digo que hay que hablar de un modelo de país que seguramente va a incluir a muchos partidos o gente que queda de los partidos y que hoy tiene una problemática que es casi general.
1: Porque así va a ser muy difícil ganarle esto.
0: Totalmente. Totalmente, coincido plenamente. Y es el análisis que hacemos también en algunas reuniones políticas o en algunas juntadas con amigos.
1: Por eso digo,
0: porque hay diversidad de opiniones, ¿no?
1: Esta disputa, si se quiere, entre, para tomar nombres, entre Castellano y Calvo, no sé si efectivamente ayuda a que el peronismo tenga, Rafael, una chance de volver.
0: Yo creo que...
1: Teniendo en cuenta que Castellano se fue con el 43%,
0: sí, sí, del porcentaje altísimo.
1: Claro.
0: Altísimo.
1: Es una, o sea, verdadera pena que se pierda por estas luchas internas.
0: Totalmente. Vuelvo a repetir, mirá, yo tengo un respeto por la figura de Luis, fue también quien me llevó a ser concejal. ¿No es cierto? Pero bueno, yo entiendo que es un momento donde hay que...

0: construir, digamos, en la diversidad. Una frase hecha.
1: ¿Y Perotti cómo lo mira esto?
0: ¿O
1: va por la vereda enfrente como diciendo que se arreglen?
0: No, incluso tampoco tuve esa charla tan profunda con Omar. Charlamos el tema y demás. Bueno, yo creo que se está esperando ahora un poco que tenga que terminar el Mundial. El clima político, si bien no deja de estar, porque en la situación que vive el país, que vive la ciudad, uno está siempre pendiente de esto, pero me parece que va a tomar un poco de... El punto de ebullición va a ser en los próximos meses, sí, ¿no? Donde,
1: yo voy a hablar con la gente de la CGT y me parece que...
0: Y claro.
1: Ya no dan más el tejido social, me parece. Ya no resiste más.
0: Sí. Además, otra cosa, el costo de los servicios aumentaron exponencialmente. No, servicios básicos como la electricidad, el gas.
1: Bueno, en Santa Fe nos cortaron la cabeza.
0: Sí, claro. Entonces digo, bueno, a ver, yo creo que es un momento donde muchas fuerzas políticas con una idea política para poder generar un modelo se tienen que juntar. Hay que juntar esas cabezas y trabajar en función de eso, no de los egos políticos. Gerardo, los egos políticos siguen estando al orden del día en un montón de lugares. Esto que vos decís, estos venían a terminar con la casta y todo, y terminan siendo, llenaron...
1: Más casta que la casta.
0: Pero claro, y llenaron un montón de empleados en un montón de lugares, no, y echaron a otros, en realidad.
1: La justicia, Jorge.
0: Pero claro, entonces, a ver...
1: Porque nos quejábamos de la justicia pro peronista, que favorecía a Cristina y todos los corruptos que le seguían. Pero acaba Milei de consolidar efectivamente un proyecto judicial propio que le demore todas las causas que tienen pendientes, incluyendo el tema del AFA.
0: Pero digo, claro que sí.
1: A mí me afecta mucho más eso que cualquier otra cosa. Sí. Porque, a ver, si vos venís con la motosierra, bueno, digamos... intentar que el sistema judicial vital para una república sea absolutamente independiente. Totalmente. Y no socio de la corrupción que efectivamente pretendés.
0: Eso, digamos, si no podemos acomodar eso,
1: va a ser difícil.
0: Muy difícil.
1: Claro.
0: Muy difícil.
1: Claro.
0: ¿Cómo? Porque en realidad termina convalidando después los actos inconstitucionales del gobierno, esa misma justicia. Entonces, a ver,
1: o sea, tenés el caso Libra, viene un juez, le sacan las personas que debían declarar sobre el particular, y en compensación nombra jueza federal a la esposa del juez que está en la causa. Dice, bueno, nombro juez a tu mujer y vos y eso se nota mucho.
0: Pero, totalmente.
1: Se nota mucho. Entonces deteriora la imagen de un gobierno que debía ser, que vino para ser distinto, pero evidentemente no lo es. No lo es. Entonces se hace difícil ver qué va a pasar a futuro, ¿no?
0: Muy difícil. Y también esto afecta porque, vuelvo a repetir, nosotros ya estamos en una edad donde tenemos para hacer mucho, queremos hacer, pero esto en realidad... poder recomponer esto y ver cómo afecta a nuestro entorno y a nuestras descendencias...
1: Va a llevar años.
0: Va a llevar años, y eso también nos afecta, porque en realidad, por supuesto que no hay que dejar de hacer.
1: Uno ha luchado para mejorar, y mucho.
0: Mucho.
1: Y ha trabajado mucho por eso.
0: Y agradecido de todas las oportunidades que nos dio...
1: Con la esperanza de dejarles a nuestros hijos un país que valga la pena.
0: Pero claro.
1: ¿No? Y hoy no sabemos si nuestros nietos lo van a ver.
0: Sí, a esta altura.
1: No sabemos si nuestros nietos.
0: Y te digo, somos benévolos diciendo no sabemos, ¿no?
1: Mm.
0: Porque, a ver, uno a veces en la intimidad se da cuenta que esto va a ser muy difícil. Y esto que los chicos se tengan que ir del país es un dolor tremendo, porque por más que vayan en busca de un futuro mejor, también el desarraigo, todo lo que produce, lo que nos produce a nosotros como mayores,
1: no me es difícil.
0: Pero claro, bueno, sabés que lo hago, pero
1: no les de eso, lo sé perfectamente. Que tengo que ya.
0: ¿Sí?
1: ¿Sí? Se está haciendo. Y es doloroso para
0: Pero claro que sí. No quise remover este dolor por
1: No, porque de última es la decisión
0: que
1: toman, porque ellos a los
0: buscan 30, su futuro
1: a los 35 años, claro. 36 están viendo de que efectivamente los próximos 30 años de viejo, para que vos para ver cómo vos peleaste los últimos 30, 40 años para la nada, yo me voy del país. ¿Qué querés que te diga?
0: Y no te queda más que avalarlo.
1: ¿Y qué le vas a decir?
0: Claro, claro.
1: ¿Qué le vas a decir?
0: Pero claro. Por eso, ese es el dolor, digamos, de todo lo que se trabajó, todo lo que se luchó en este tiempo y que no hayamos podido consolidarlo.
1: Bueno, pero no vamos a dejar de intentarlo.
0: Totalmente.
1: Porque está nuestro ADN, por otra parte.
0: Nunca vamos a dejar de intentarlo. Eso y está, tenemos bien claro que la peor lucha es la que no se da.
1: Exacto. Como dice alguien, la única gestión que fracasa es la que no se hace.
0: Totalmente de acuerdo.
1: Gracias por estar con nosotros.
0: No, gracias Gerardo. Bueno, mira, vine para hablar de nuestra... de nuestro querido Centro de Cine de Carcahuay y terminamos hablando de la vida en general y la verdad que eso me encanta. Te agradezco profundamente y bueno, hasta cuando...
1: hasta el próximo vino.
0: Hasta cuando quieras,
1: hasta
0: gusto.
1: Hasta el próximo vino.
0: Un gusto enorme.
1: Bueno, gracias. Jorge Muriel, ¿vas a ser candidato a algo? ¿Te gustaría volver a la política?
0: Primero hay que charlar, mira, te dije antes, nunca me fui, y primero hay que charlar y ver, digamos, después los candidatos saldrán. Yo creo que hay que armar el proyecto primero, trabajar en un proyecto.
1: Te brillan los ojos.
0: Porque tengo lente de contacto.
1: Te veo con ganas de volver al ruedo.
0: Vuelvo a repetir, uno nunca se va. Esto dicen, viste, que somos un animal político, todos tenemos un animal político por dentro. Y bueno, tuve un par de años donde no ocupé ningún lugar, sí,
1: pero te alejaste
0: siempre, de alguna manera. Sí, volví a recuperar la actividad en lo institucional, que es lo que me llevó también a la política. Y bueno, estoy trabajando en la Ciudad Española, soy consejero de un banco cooperativo, el Banco Credicop, soy vicepresidente del Club Ferrocarril del Estado, presidente del Centro Descendiente de Carcahuay. O sea, la actividad social me tiene, institucional me tiene ocupado y siento que de ahí se puede hacer una buena política.
1: Gracias.
0: A vos, sí, buen día.
1: Bueno, Jorge Muriel con nosotros, las 10 de la mañana con 47 minutos. A ver, Sasha Distel, ¿te parece? En el 2004 fallecía este gran cantante francés. Hoy están muy franceses, no sé por qué. Le estoy esquivando a la música española en esta jornada. Permítanmelo. La vida bella, dice el gran Sasha Distel.
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2: La ciudad está despertando lenta, el clima está tan liviano. Gerard Rivero están emocionados por comenzar su reencuentro en la radio. Son las 6 de la mañana. ¡Ay, Gerardo! ¿Cómo estás?

0: No sé.
1: Bueno, ¿todo bien, señora Verónica Sbrun?
2: Sí.
1: Hay que vender un montón.
2: Hay que vender.
1: Ah, y tenemos la solución para las señoras que a las que no se les seca la ropa.
2: Yo lavé mucha ropa ayer.
1: Ajá.
2: Y bueno. Tengo un problema porque lavarropas te lava la ropa, después...
1: Sí,
2: algo tendés,
1: se un poco
2: el centrifugado, sí. Funciona, pero
1: no, falta sol,
2: no te seca la ropa, no hay aire y no hay sol. La pones abajo, por ejemplo, de un ventilador, la olea, sí. Un poco, pero no es suficiente. Sobre un calefactor, con algún sistema que se puede inventar, tampoco es suficiente, es incómodo y además es inseguro. Entonces, la solución, que sí. Me parece espectacular, genial, divina, para las mujeres y los hombres, porque sí. Los hombres también lavan la ropa,
1: claro.
2: Hay que decirlo. 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
1: Bueno, muy bien. Y tenemos la cena de las clases 46, 56, 66, 76, 86, 25 de julio, Club Esportivo Roca, a las 21, a beneficio de instituciones educativas, Lucio y su banda, nada menos, menú, salamín, pollo a la parrilla, postrelado, torta, sidra, café. Después de la tanda, vamos a hablar de economía, después de la tanda, si les parece.
0: Bien.
1: A ver qué pasa, porque el riesgo para Argentina cae después de la mejora de calificación de Moody's y se vuelve a acercar a los 400 puntos. Veremos cómo se toma esto. 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
0: Me encanta, sí.
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0: No sé hacer cuenta.
1: Preciosa. Ya. ¿Eh? Ay, sí que sí. Esos clases...
0: Yo soy...
1: 86.
0: No, me falta... ¿Qué van por año? Pregunto, una pregunta estúpida. ¿Van por año haciendo el...?
1: No, lo que pasa es que después los que forman parte de las diferentes clases se juntan y así, van... claro.
0: Porque yo sería...
1: Así sacan la foto.
0: ¿Puedo decir qué clase sería?
2: Uy, hombre grande.
1: Porque... Van a estar los de 80, los de 70, los de 60, los de 50 y los de 40. Así
0: y estoy, bueno,
1: puedes
0: entre,
1: elegir.
0: Para entre 50 y 60 estoy bien.
1: Bueno, ahí
0: porque
1: está.
0: Porque yo soy clase 79.
1: Ahí está.
0: Así que ¿cuántos años tengo?
1: Bueno, 47.
2: Manoteo la que encuentro.
1: Ay, Dios.
0: ¿Por qué digo cosas? Yo ya sé que vos me amás, Menardi, pero ¿por qué digo cosas?
1: Que son después fácilmente sacadas de contexto.
0: Las descontextualizan y me hacen quedar como una señora liviana. Ellos te la sacan.
1: Bueno, te vas con, digamos, algún adorno, alguna
0: ¿qué?
1: Pulsera,
0: sí,
1: un colgante, dije. No sé, ahí está.
0: Esto es esto sabe
1: de Alberto
0: es,
1: Joyas.
0: Sí. Esta es una piedra especial.
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1: Bueno, hay un lío bárbaro con las librerías, ¿no? Porque las librerías independientes están en peligro como consecuencia de que el gobierno tiene una idea acerca de derogar la ley de la actividad de, librera. Un disparate total, la ley de protección a la actividad librera. Disparate, las librerías independientes en peligro como consecuencia de que la motosierra está pasando por donde no tiene que pasar. Así que hay efectivamente una movida muy muy fuerte. Vamos a hablar seguramente con gente entendida en el asunto acerca de qué se trata. Ya hace rato que vengo leyendo estos títulos en ese proyecto de regulación de este señor Sturzenegger. Bueno, el gobierno busca derogar la ley de protección a la actividad librera. Bueno. Hay un mar de fondo muy, muy fuerte porque las librerías independientes están en peligro. O sea, cuando vos quieres comprar un libro, no vas a tener la librería que te lo venda. Un verdadero desastre, ¿no? Un ataque directo, efectivamente, a la actividad cultural y sobre todo al mundo de la escritura. Que era la gente de ERA, por ejemplo, ¿no? Escritores rafaelinos agrupados. Si esto pasa, efectivamente, porque desincentiva la escritura, es una cosa espantosa. 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
1: Llegó al país el nuevo anuncio de la Santa Sede y comienza una etapa decisiva para la visita del Papa León XIV, que sería en noviembre, según el último dato. Bueno, informaciones que se vinculan a la cuestión económica, naturalmente. El riesgo país de Argentina cae después de la mejora de la calificación de Moody's y se vuelve a acercar a los 400 puntos. Bueno, ¿cómo mejora nuestra economía cotidiana esto? Si es que efectivamente tiene algún efecto positivo. Y Rosalía, que es una cantante, ¿no?
0: Sí.
1: Rosalía,
0: sí.
1: Pidió disculpas públicamente por su gesto contra la Argentina tras la final del Mundial, mala mía. Luego de repostear un video burlándose del equipo del Celeste, la española fue duramente criticada y debió expresarse ante sus fanáticos. Bueno,
0: claro, porque parece ser que empezaron a devolver entradas, porque tenía un show programado en Argentina, empezaron a devolver cuatro fechas.
1: Claro. Por haberse burlado de
0: la
1: Argentina.
0: Y entonces empezaron a devolver por esto, y bueno, no le quedó otra, ¿viste? Que además correspondía, bueno.
1: Bueno, parece, no tiene ningún sentido esta cuestión anti-argentina en España. Debiera el propio gobierno español, y lo charlábamos con Jorgito Muriel, que ha dicho, sea de paso, dejó títulos muy interesantes, ¿no? Muy interesantes desde la política. En definitiva, me parece que no le dé chances a Zen y que hay que buscar otra alternativa, que no tiene ningún sentido, según él, esta pelea entre Calvo y, y Castellano, veremos cómo lo resuelven, ¿no? Bueno, la situación a propósito de Rosalía tomó mayor dimensión cuando la cantante decidió repostear el video. En el audio se escuchaban los versos La decepción local, Rompecorazones nacional, Un terrorista emocional, El mayor desastre mundial, Es una perla, Nadie se fía. Bueno, entonces, ¿qué pasó? Muchos seguidores, como decían ustedes, llamaron a boicotear los shows que la catalana dará en agosto en el Movistar Arena y exigieron el reembolso de la entrada. Claro, ¿qué te queda todavía, Iván?
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1: Bueno, muy bien. Mi querido Fernando Camuso, buen día. ¿Cómo andamos, señor economista? ¿Todo bien?
4: ¿Cómo estás, Gerardo? Buen día, ¿cómo te va? Pero, ¿todo bien por acá?
1: Bueno, perdón por la demora, ¿no?
4: No pasa nada, bueno. Estaba escuchando, no sabía qué había pasado con esta cantante, ¿no?
1: Ah, no, bueno, pero los gestos de discriminación de los españoles en las últimas horas han sido lamentables. Yo decía esta mañana en un editorial que bueno, un país que le abrió efectivamente las puertas a todos los españoles que debieron exiliarse en la Argentina, escapar de sus tierras, venir a buscar hacer la América, no tiene ningún derecho en todo caso a pagarnos de esta forma, ¿no? Discriminándonos y además profundizando el concepto de sudaca y todo aquello que nos es una locura.
4: ¿Y qué sucede? Ahora le están exigiendo que digamos, quiere, la gente en Argentina quiere devolver las entradas por los dichos de esta cantante.
1: Claro, porque Rosalía reposteó, es una cantante española, una burla contra la Argentina.
4: Ah, mira vos.
1: Cuando tenía recitales vendidos en Argentina, o sea, poco inteligente, ¿no?
4: Además.
1: Se supone. Entonces, ¿qué pasó? Los seguidores empezaron a pedir la devolución de las entradas, y cuando se dio cuenta de que, no sé si tenía 3 o 4 recitales en el Movistar Arena, empezaron a disminuir, efectivamente, los adeptos y aquellos que iban a ver el recital, y muchos que compraron las entradas empezaron a pedir la devolución del dinero porque no iban a ir, tuvo que salir a pedir disculpas. No tiene ningún sentido, pero lo que no tiene sentido en todo caso, si se quiere, el Mundial expuso lo que en realidad ocurre a veces en las sombras y no se muestra, ¿no?
4: Es muy cierto eso.
1: Y no se muestra.
4: Lo estamos viendo ahora.
1: La fractura expuesta, efectivamente.
4: Totalmente.
1: Bueno, mi querido Fernando, ¿cómo estás viendo la economía? Charlamos con Jorgito Muriel hace un rato, aparte de empresario, naturalmente hombre de la política. Y está tan preocupado como tantos otros empresarios que forman parte del entramado económico de la ciudad. Digo, independientemente de algunas noticias macroeconómicas que pueden llegar a ser positivas, como, qué sé yo, la caída del riesgo país, ¿qué estás viendo y en todo caso qué observas en el gobierno en relación justamente a todo esto que se va dando cotidianamente, que afecta a la gente, pero parece ser que no pega en el corazón del mileísmo, si se quiere, esta situación que vive la ciudadanía en general?
4: A ver, yo te digo algunas cosas porque vos arrancaste bien. Hay buenas noticias en lo macro. O sea, mantuvimos el primer semestre con superávit primario de 0,6 puntos del PBI, no es una locura, pero incluso se mantuvo el financiero, ¿eh? O sea, después de pagar intereses de la deuda, Argentina sigue teniendo superávit financiero. En términos de recaudación, ahí venimos un poco peor porque la recaudación está cayendo en términos reales.
1: Claro.
4: El mes cayó alrededor de 8%, pero aún así mantenemos el pilar, que en principio es el pilar macro de este gobierno, que es el superávit fiscal. O sea, no se está emitiendo porque no hay necesidad de emitir. Hay otro dato interesante, el dato de inflación de junio dio 1.9 y seguramente vamos a tener un dato tal vez incluso menor para julio, que recién lo vamos a conocer los primeros días de agosto. Después, ayer tuvimos también un dato interesante, que es que la última calificadora de riesgo, que es Moody's, también le dio un upgrade, como decimos, ya le mejoró la nota a Argentina. Ya las tres calificadoras que hay en el mundo le han puesto a Argentina una B, es una B menos, pero en fin es una B, y tiene que ver con mejoras en las condiciones, sobre todo digamos, de superávit fiscal, de que ya no tenemos emisión por sobre el dinero que se gasta de más, que hay un control inflacionario, que hay un control monetario, una inflación a la baja. Esos datos son interesantes, que seguramente hoy van a contribuir a una mejora y a una nueva baja del riesgo país. Entonces, me parece importante. También tenemos buenos datos del comercio exterior. O sea, pensemos que tuvimos casi 50.000 millones de dólares de exportaciones, con un saldo favorable de un poquito más de 2.000 millones de dólares. O sea, exportaciones, estoy hablando de todo el semestre, ¿no?
1: Bien.
4: Entonces, eso es bueno. En realidad, realmente hay que celebrarlo, porque no veníamos con esa macro más o menos ordenada. Y hay una mejora, estos datos son atrasados también, pero hay una mejora en el índice de salario, ¿sí?, de mayo respecto de abril, de poquito más del 2%. Ahora, seguimos teniendo, y esto lo hemos charlado, Gerardo, anteriormente, un poco la macro disociada de la micro. O sea, en un 2% de mejora en el salario es interesante en la medida que todos los meses vos tengas esa mejora, ¿sí? Pero todavía hay sectores rezagados en la economía local. O sea, hay como dos Argentinas bastante disociadas: la Argentina de los sectores estratégicos, que esto también ya lo hemos hablado, si de energía, de minería, que hay riesgos importantes de inversión allí, incluso el agro, infraestructura, digamos, la economía local, si vos querés la producción industrial, que también ha mejorado, ojo, que en términos de comercio exterior, todo lo que se ha vendido afuera de origen de producción de manufactura local también ha subido, o sea, se ha exportado más productos de origen industrial, pero aún así tenemos todavía, por ejemplo, en la industria la capacidad instalada está bastante más abajo del promedio, y hay sectores como el metalúrgico, como la fundición, que no reaccionan. Incluso la construcción todavía no está dando reacción, o no estamos viendo la reacción que uno dice, bueno, parece que va a ser permanente. El consumo tampoco, si bien no ha caído. Entiendo que esto también son las preocupaciones de los sectores en general, que uno cuando sale a la calle
1: No arranca, digamos.
4: No arranca y conversa con la gente y te dice:
1: No arranca. Claro.
4: La morosidad ha caído, ha mejorado respecto de los últimos 60 días, eso es cierto, se han acortado los plazos también, pero se mantiene. Probablemente tengamos cierta morosidad hasta fin de año. Esto tiene que ver con pagos mínimos de tarjeta de crédito, esto tiene que ver con algunos créditos que se piden por fuera del sistema financiero y que no se logran cancelar, digamos, estas cosas continúan. O sea, hay una dualidad macro versus micro, que por supuesto yo creo que el gobierno festeja y con razón la mejora macro, pero me parece que las respuestas micro, todavía no están viniendo en tiempo y forma, digamos.
1: La pregunta del millón, y te libero, ¿qué debería hacer en todo caso para juntar, estas cuestiones que parecen ir por diferentes carriles? La macro, por un lado, algunos brotes verdes, dijo esta mañana, sí, el creo que es el viceministro de Economía. Exactamente, el viceministro dice: ya están los brotes verdes, yo no sé, para que la gente empiece a sentir las mejoras.
4: Yo creo que están, Yo creo que está, porque si uno ve el agregado a nivel de actividad, digamos, la actividad está reaccionando. Lo que pasa es que todos estos datos son estadísticos.
1: Claro.
4: Cuando yo digo estadístico, digo, bueno, sí, uno lo ve en la macro. Digamos, si uno va comparando sector por sector, y la realidad es que es muy heterogénea las mejoras en cada uno de los sectores. O sea, no es que vamos más o menos parejo. Realmente los sectores del mercado interno son los que más han estado sufriendo, y hay mejoras. A ver, si vos venías de caer 3 y estás cayendo 2.5, estás mejorando, pero seguís cayendo.
1: Pero claro, ¿sí?
4: estás tratando de llegar al cero, si vos querés.
1: Sí,
4: estás tratando de subirte a la lona.
1: Exactamente, tratando de llegar a la lona.
4: Exacto. Entonces, es complejo que uno pueda tener un panorama absolutamente optimista respecto de los sectores que sufrieron la mayor contracción económica. Entonces, yo creo que vamos a ir hacia eso. Recordemos también que el año que viene va a ser un año electoral, con lo cual
1: el gobierno va a tener que hacer un doble esfuerzo.
4: Sí, ahí va a haber un esfuerzo. Yo creo que no Milei no se va a mover de donde está, digamos, no va a haber esfuerzo.
1: No va a haber un plan platita, digamos.
4: Eso no lo pensemos porque no va a haber. Pero en la medida que la inflación vaya desacelerando y el salario real vaya mejorando, tenés ahí formas de que de a poco el consumo se vaya recuperando, que de a poco la morosidad vaya bajando y sobre principios del año que viene vos tengas más o menos el presupuesto familiar algo más ordenado que lo tenés ahora. Eso yo creo que sí va a pasar. Que vos tengas cerrado el programa financiero, o sea, los pagos de deudas de este año y el año que viene, es muy importante. Una de las cosas que Moody's dijo ayer es: Argentina no tiene riesgo de default de ninguna clase, por eso también le mejoramos la calificación. Esas cosas que las familias no lo ven directamente, pero que hay mejoras indirectas o que las va a ver, yo lo veo más bien a principio del primer trimestre del año que viene. Uh-huh. Ahora, vos me preguntabas qué hay que hacer, y son varias cosas, me parece, ¿no? Primero, creo que hay que tener desde las secretarías pymes, si vos querés, y demás, una mirada más regional. Yo no veo que este gobierno la tenga. O sea, las regiones en Argentina son muy dispares, producen cosas, digamos, producen productos diferentes, servicios diferentes, etcétera, etcétera. Cluster, Rafaela es uno, por ejemplo, la región central de la provincia de Santa Fe es uno. Entonces, bueno, tenés las mismas problemas o las mismas necesidades en el cluster metalmecánico o agroindustrial, que sí tendrás problemas parecidos en la zona de Villa María o en la zona de Río Cuarto, pero en otras provincias los problemas en los sectores privados son completamente diferentes y las soluciones no pueden ser iguales. Después tenés, tuviste una reforma laboral, vas hacia una mejora, si vos querés, en los aportes. Eso lo vamos a tener recién en noviembre, el famoso FAL, que tiene que ver con los fondos de asistencia laboral para posibles contingencias laborales. Me parece que ahí va a haber una mejora respecto de la contratación de personal, pero las empresas siguen, digamos, apretadas en términos tributarios porque no pueden recuperar márgenes.
1: Claro.
4: Ahí hay una deuda, y esto creo que cada vez que hablamos te lo repito, hay una reforma tributaria que no viene. O sea, en definitiva, si vos lo que necesitás es reconvertirte y no te podés reconvertir de la noche a la mañana, vas a tener que tener algún disparador. Y eso podría venir de alguna reforma tributaria. Hay una reforma, pero es muy pequeña dentro de la reforma laboral. Entonces, la gran reforma tributaria que debiera incluir y se debiera empezar a discutir una cuestión clave, sobre todo para provincias como la nuestra, que son ingresos brutos.
1: Claro. Clave.
4: Eso,
1: absolutamente clave.
4: Clave. Entonces, eso es parte de la micro. Porque cuando uno ve la micro, uno dice, bueno, a ver, una empresa, ¿sí? Una pyme. 10 trabajadores, 20 trabajadores, 40 trabajadores. Ok, ¿de qué discutimos? Y terminamos discutiendo de los márgenes. Si es que pueden sostener ventas y pueden financiar operaciones, eso es importante, no lo dije, las tasas de interés están bajando y parecen que se han estabilizado, con lo cual el circuito de financiamiento de capital de trabajo de a poco también va a ir, digamos, retomando canales normales, ya sea bancarios, bursátiles, eso también es importante. Pero los márgenes se han achicado mucho y no se han recompuesto. Entonces, claro, si vos tenés realmente un un mercado que es de oferta y demanda pura y que compite realmente con precio, porque la economía ha cambiado hacia ese nivel, además que la competencia, sobre todo de productos del exterior, también influye. Entonces, y bueno, digamos, vas a tener que tener alguna mejora en términos impositivos que te permita mejorar ese margen. Bueno, eso no, yo no veo esa discusión, que me parece que es central para que un empresario PYME empiece a ver un poco más allá y entre otras cosas, si por lo menos logra estabilizar las ventas y los pagos o los compromisos o los pasivos que tenga, empiece a por lo menos pensar en decir, bueno, tengo que comprar una máquina, lo puedo hacer. Claro. Tengo mercado, mis ventas pueden mejorar. ¿Cuánto? Bueno, pero pueden mejorar. Ese es el círculo virtuoso que...
1: Ahora, ¿cuánto tienen que ver los gobernadores en esa pelea? ¿Los legisladores en esa pelea?
4: Y todo. Claro. Claro. Por supuesto, digamos. Los gobernadores de la provincia...
1: Le voy a dar mis senadores y diputados al gobierno porque me traen un RIGI a San Juan. Estoy de alguna manera avalando, digamos, un sistema que no está favoreciendo efectivamente a otros sectores que necesitan una mirada mucho más empática en ese aspecto. Es una pequeña y mediana empresa que forma, en todo caso, por ejemplo, el estilo que nos identifica en la provincia de Santa Fe. Ahí lo vemos a Puyaro haciendo, digamos, algún negocio para que la provincia se haga cargo de una ruta que son de 67 kilómetros en el sur, en Rosario, pero no hablamos de la 34, no hablamos.
4: Y creo que, a ver, eso nosotros lo decíamos hace poco en un informe que lanzamos, que una parte importante tiene que ver con la inversión en obra pública e infraestructura que realmente se ha dejado. Y ojo que cuando uno mira los números, los números que no se han convertido en realidad, digamos, o sea, lo que se venía invirtiendo en obra pública y no se ha hecho, porque eso es parte, recordemos que, a ver, voy un poquito más atrás, Gerardo, el superávit fiscal se ha conseguido a través de contracción del gasto, lo cual todos sabíamos que iba a suceder, o sea, la recaudación en términos reales la vemos cayendo, entonces se ha contraído mucho el gasto, parte de ese gasto fundamentalmente fue obra pública, pero vos en la obra pública, en ese gasto, tenés un porcentaje importante, ¿sí?, que te va a repercutir luego en el nivel de actividad. En la medida que vos no retomes eso, va a ser mucho más complicado que la actividad rebote. Yo acabo de tomar la 34, la semana pasada me vine por la 34 desde el norte, nos tomamos unos días con mi familia, la verdad...
1: ¿Viste lo que es eso?
4: Que venir casi prácticamente por la ruta 34 todo el tramo, sobre todo cuando agarrás, porque nos fuimos en el feriado del viernes, pero volvimos en un día laborable, bueno, imposible, digamos, la verdad.
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2: Saludos, queridos espectadores. Si estás viendo esto, significa que hoy vamos a cocinar algo tan delicioso que apenas podrás resistir la tentación de probarlo. Así que busca la posición más cómoda, toma un tentempié si quieres y disfruta del día en un pueblo ucraniano conmigo. Aquí, cerca de los Montes Cárpatos, que no solo conectan varios países, sino también una variedad de culturas bajo el cielo abierto, puedes ver una belleza real en cada hoja y hierba. ¿Quieres ver más? Entonces, únete al canal. Hoy quiero cocinar algo especial para mi esposo. Sé que le encantan los panqueques, especialmente cuando los hago yo. Pero esta vez vamos a pasar un día juntos conmigo.

Antes de empezar, voy a poner unas increíbles flores silvestres en el jarrón. Es mucho mejor trabajar en una cocina tan hermosa decorada con flores.

El secreto de los mejores panqueques es la leche. No de supermercados, sino la que nuestras vacas nos pueden dar. La verdadera leche, llena de vitaminas y salud. Conozcan a Romashka y Buronka. No son solo animales, son parte de la familia. Por cierto, ¿sabías que dar nombres a las vacas puede aumentar la producción de leche? Esto es una sabiduría popular.

chicas, así es como las llamamos, nos dieron mucha leche. Podemos usarla para tantas cosas. Crema agria, que es tan importante para servir con borscht. Queso cottage para panqueques de queso. Para queso brinza para comer con mamaliga. Un plato hecho de harina de maíz con tocino. Suena bien, ¿verdad?

Ordeñar la vaca es un ritual importante. Para esto, debes mantener una conexión con el animal, mostrar respeto y ser muy gentil para no lastimarlo. De esta manera, la vaca estará feliz de compartir la leche contigo. No olvides acariciar y decir palabras amables. Es hora de volver a casa. Qué pesado está el balde. Gracias a Romashka y Buronka

0: Давай море, хоть домой.
1: Aquí estamos. Recuerda, antes de beber, es necesario colar la leche. Y también es bueno hervir. Pero no es lo que haremos ahora.
2: Pobre.

¡Guau! Ni siquiera podía imaginar que hubiera tanta leche. Así que decidimos vender lo que sobró. Esto es lo que la gente del pueblo hace tan a menudo. Todos tienen algo que compartir y obtener un poco de dinero por su trabajo en el mercado. Y la gente de la ciudad siempre está feliz de comprar productos de los agricultores.

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1: Альмочка, доброго ранку!
0: No solo la gente del pueblo es amigable, los animales también lo son.

0: Ahora, algunas preparaciones antes de comenzar. Me encanta tanto mi menaje de cocina. Se trata de la estética del pueblo y los tamaños permiten cocinar para una gran familia. Mira estas lindas imágenes. Son tan bonitas. La vida en Ucrania es imposible sin cantar. Tenemos tantas canciones que son tan melódicas y hermosas. Amo el idioma ucraniano y las canciones ucranianas, especialmente cantarlas en la fiesta, donde hay mucha gente y mucha comida tradicional.
1: Дай хоч подивиться.

Chicos, si tan solo pudieran probar el agua de los Cárpatos, fría, fresca y un poco dulce, nunca encontrarán algo similar.

Después de todo el trabajo duro de la mañana temprano que tenemos, nos merecemos un buen desayuno. Ven conmigo y te mostraré la comida que puede hacer feliz a cualquiera.

Mira esta belleza. Todo lo que cultivamos nosotros mismos en verano y otoño ahora es directamente para comer. Es un orgullo y un placer ver los resultados de un trabajo largo y duro.

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Mírame encendiendo mi hermosa estufa antigua. Puedo prometer que todo sabe el doble de delicioso si se cocina en una estufa como la mía. Cada ucraniano que vive en un tranquilo pueblo la tiene. Es una forma tradicional de hervir, freír e incluso hornear.

Los ucranianos cantan todo el tiempo. Tenemos una canción para cada ocasión, porque la música llena nuestros corazones y almas. Puede ser una meditación, una fuente de energía para el trabajo duro, para divertirnos o para superar la tristeza. Y por supuesto, cantamos mientras cocinamos, poniendo aún más amor en el plato. Ahora estoy preparando teruni, pequeñas tortitas hechas de papa rallada. En algunas regiones se les llama draniki y se pueden cocinar con champiñones, carne y cualquier relleno posible. A mi familia le encanta pura. Esto es tan auténtico. Y de todas formas, puedes agregar relleno en la parte superior.

No quería añadir algo dentro del deruni, pero no dije que no tenemos nada que añadir en el plato. Todos los años, desde que era una niña, íbamos al bosque a buscar unos boletus. Tiene un aroma increíble gracias a la naturaleza que lo rodea. ¡Y el sabor! ¡Chicos! Es el sabor de los Cárpatos ucranianos.

El verdadero Deruni tiene que ser crujiente y tener un sabor realmente rico, brillante y generoso, como el alma ucraniana. Los ucranianos son famosos por su hospitalidad, humor y deseo de compartir con todos, incluso si

como llegar tarde y correr por todas partes. Todos en mi familia se reían porque no había lugar a donde llegar tarde. Qué placer imaginar a todos ayudándome y riendo.

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0: Finalmente, es hora de comer. Es tan maravilloso disfrutar de la naturaleza, la comida deliciosa y la compañía de la persona más cercana. Solo intenta sentir esa vibra. Ingredientes naturalmente cultivados, sonidos de la vida rural, sin coches, sin multitudes, solo tú y el mundo. ¡Qué armonía!

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3: Un dato más sobre nosotros. Nos encanta no solo la comida auténtica, sino también las manualidades hechas a mano. Cuando mi esposo crea algo para mí o para la casa, es una alegría. Lo veo trabajar e intentar poner su amor y fantasía en la madera. Y es tan único. Nadie tiene lo mismo.

Esto es divertido, pero hay tantos instrumentos en la casa que ni siquiera puedo recordar para qué son. Pero él sabe lo que hace y todo está en uso, porque siempre encuentra tiempo para hacer algo con sus propias manos. Puedes ver cuánto me gusta el resultado.

Tener una casa tan hermosa no es un privilegio. Es un trabajo duro todos los días. Trabajar alrededor de la casa es muy

muy importante para los ucranianos. A nadie le gustan los holgazanes. El trabajo es noble. Te pone en contacto con la naturaleza, con tus propios pensamientos y emociones.

Esto es lo que acaba de hacer mi esposo. 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Él estaría feliz. ¿Por qué crees que ponemos el aceite? Claro, se ve mejor, pero también se trata de la seguridad, porque el aceite puede mantener la madera fresca y detener las bacterias.

0: qué bueno es tener gallinas. No hace falta ir de compras bajo la lluvia para conseguir huevos. Y los huevos siempre están frescos y buenos.
1: La pregunta que yo hago.
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Queridos espectadores, nunca olviden lavar los huevos. No importa si son de su gallina o de la tienda. La seguridad ante todo. Ahora voy a empezar a hacer el plato favorito de mi esposo. Creo que se enamoró aún más de mí cuando probó mis panqueques. Broma. Pero tal vez no.

Alguien podría decir que no es un plato de dieta. Sí, puedo estar de acuerdo. Pero como dice mi amigo, la buena comida no tiene calorías. De todos modos, cualquier persona ucraniana puede confirmar que los panqueques de dieta nunca serán tan buenos como los originales. Así que relájate y permítete disfrutar de las emociones del sabor.

El secreto que me enseñaron desde la infancia es mezclar primero los ingredientes húmedos y secos por separado. Eso puede ayudar a evitar una mezcla desigual. Y luego los mezclo juntos.

Tomé dos sartenes para hacerlo más rápido. Pon un poco de masa en ellas. Admite que es espesa, una verdadera consistencia para los panqueques más deliciosos.

¡Qué belleza! Tan suaves y esponjosas las nubes en mi cocina. Me siento orgulloso y feliz cuando todo sale tan perfecto. Mi juez favorito. No puede ser estricto conmigo, porque le encanta todo lo que hago.

Este aroma está flotando sobre la casa. Hace que todo sea aún más acogedor, cálido y maravilloso.

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2: No significa cuánto tiempo pasamos juntos. El romance siempre puede estar entre ustedes. Mientras encuentren la forma de hacer sonreír y sorprender a todos una y otra vez.
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2: 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El romance siempre puede estar entre ustedes. 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
2: a todos,
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2: 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El romance siempre puede estar entre ustedes. 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
2: En los Cárpatos tenemos una relación especial con la miel. Siempre es dorada, clara, dulce y llena de un sabor herbal ligero. La gente de todo el país viene aquí para probarla y comprarla para llevar a casa. Y hay tantos tipos de miel, incluyendo la de coníferas, bayas, frutas, etcétera.

Algunos de los superalimentos ucranianos, semillas de calabaza, y el plato está listo. Y la cena más dulce después de un largo día para una familia de pueblo cansada. Hemos gastado mucha energía con las tareas del hogar y necesitamos descansar en compañía el uno del otro, con una taza de té y comida favorita.

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1: Hoy nos dirigimos al campo para hacer jugosas hamburguesas desde cero. Del huerto a la parrilla, así es como sabe el verdadero confort.

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En este pueblo, cada mañana se siente como un suave comienzo. 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

Aquí, la comida no es solo algo que comes, es algo que recuerdas. La forma en que la abuela cortaba los tomates en silencio. La forma en que papá asaba la carne como si fuera un ritual sagrado.

La infancia, aquí sabía a pan tostado al fuego y leche fresca. No conocíamos la comida rápida, solo comida real, comida lenta, comida con cara y una historia. Antes de empezar a cocinar, necesitamos despertar el corazón de esta cocina, el pitch. No es solo una estufa, es tradición, calidez y recuerdo. Todo en uno.

En los pueblos ucranianos, el pitch siempre ha sido más que una forma de cocinar. Mantuvo los hogares cálidos durante los largos inviernos, secó hierbas en verano e incluso sirvió como cama para el hijo más pequeño.

Mientras el fuego crece de manera constante, hablemos sobre el thé bohorog, nuestro queso de casa. Suave, ácido, hecho con leche fresca y paciencia. Cada familia del pueblo tiene su propia forma de hacerlo, transmitida de abuela a nieta.

0: Es más que comida para el desayuno. Lo usamos en dumplings, tartas e incluso en dulces para untar en pan casero. 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

0: No elegimos nacer en Argentina. 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
2: La masa está lista. Solo tvorog, un poco de harina, un huevo y azúcar. Sin batidora, sin prisa. He hecho estos sirniki desde la infancia. Por intuición, no por receta.
3: ¿Qué?

0: Los sirniki tienen raíces profundas en las cocinas ucranianas. Eran una forma de utilizar lo que cada hogar tenía. Queso fresco y el calor de ayer. Crujientes por fuera, suaves por dentro, como el propio pueblo.
1: Here my sirniki. 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
1: Los encontrarás en todas partes, en desayunos de vacaciones, loncheras e incluso en cafeterías en la carretera. Pero de alguna manera, siempre saben mejor cuando se hacen así, con manos tranquilas, una estufa caliente y alguien esperando en la mesa.

No tiene prisa, solo un cuchillo afilado, manos firmes y lonjas de salo tan finas que casi brillan. Es un trabajo tranquilo, casi meditativo.

El saló no es solo comida aquí, es orgullo. Son mañanas de invierno, almuerzos empacados en servilletas de lino y largas conversaciones en mesas de madera.

A algunos les gusta ahumado, a otros en salmuera, a otros con pimentón, pero cada familia tiene su forma favorita. Y ninguna verdadera festividad comienza sin él.

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1: Solo mira esto, las montañas, la niebla, el silencio que zumba más fuerte que cualquier ruido de la ciudad. Esto también es Ucrania, cruda, salvaje, infinitamente hermosa. Hace que la comida sepa mejor, que el aire se sienta más profundo. No solo lo ves, lo sientes en el pecho.

nos han fascinado desde el momento mismo en el que los conocimos. Son los colibríes. Y sus colores brillantes y su destreza en el aire son inigualables. Son celebridades, las estrellas del mundo de las aves.

colibríes, preciosos mensajeros. ¿Pero qué sabemos sobre estos pájaros únicos? Bueno, son diminutos, minúsculos en la mano del científico, y están entre los animales de sangre caliente más pequeños del mundo. Vemos que viven su vida en el carril rápido. Y cuando vuelan, son solo una nebulosa. Solo cuando desaceleramos sus vidas sobrecargadas, podemos empezar a entender cómo viven. Cámaras de alta velocidad reducen la velocidad de la acción. Un segundo se estira en 50 y nos permite ver dentro del mundo secreto de los colibríes. Gran parte de sus vidas sigue siendo un misterio. Lo que sí sabemos es que los colibríes dependen de las flores para su comida. El néctar es el combustible de sus vidas frenéticas. Los colibríes solo se encuentran en el Nuevo Mundo. La mayoría vive en Sudamérica. Ahí es donde empieza nuestra historia. Acá, muchas plantas usan a los colibríes como mensajeros. Pero ese no fue el contrato original. Cuando evolucionaron las flores hace 60 millones de años, no había colibríes. Las primeras plantas con flores usaron a los insectos como polinizadores. En la actualidad, muchas plantas todavía dependen de ellos. Cuando las mariposas se mueven de flor en flor, chupando el néctar, llevan el polen de una planta a otra. Las plantas son fertilizadas y los insectos

La relación entre plantas e insectos ha sido larga y exitosa. Pero, en un momento dado, algunas plantas abandonaron a sus mensajeros insectos. Podemos encontrar la razón en las montañas boscosas de Sudamérica. Acá, las mañanas son frías y húmedas. Las mariposas no pueden volar en estas condiciones. Los insectos tienen sangre fría. Sus cuerpos tienen la misma temperatura que el medio donde están, por lo que son letárgicos en el frío de la mañana. En las montañas, los insectos son mensajeros poco confiables. Se necesitó entonces un par de alas más seguro. Tal vez nunca sepamos con certeza cuándo ocurrió este cambio de mensajeros, pero en alguna parte de Sudamérica, tal vez en el antiguo macizo de Brasilia, las plantas ganaron un nuevo socio. Es posible que esto ocurriera hace 50 millones de años. En el clima frío, las plantas necesitaron un mensajero confiable y había un pájaro que se ajustaba a los requerimientos. Un pájaro que quizás se parecía al ermitaño picosierra encontró un nuevo modo de ganarse la vida. Este colibrí ancestral, lo más probable es que fuera un insecto que se alimentaba de arañas y su gran pico estaba adaptado para atrapar a su presa. En algún momento, los colibríes primitivos empezaron a visitar flores. ¿Lo hicieron para atrapar insectos en los capullos? Es posible. Pero en cuanto se desarrolló el hábito, los pájaros empezaron a llevar el polen de flor en flor. Y los primeros colibríes no atrapaban insectos, sino que también chupaban el néctar.

Los colibríes originales, con sus grandes picos, eran relativamente grandes y bastante torpes para volar. Pero ese fue el comienzo de una larga relación con las plantas y los pájaros evolucionaron para adaptarse mejor a su nuevo modo de vida. A lo largo de millones de años, los picos se volvieron más livianos y finos para hurgar mejor las flores en busca de néctar. Para llegar a las flores, era necesaria una gran destreza para volar, y los primeros colibríes se volvieron más pequeños y ágiles que sus ancestros.

Además de sus picos finos, estas aves desarrollaron lenguas largas para explorar las flores y chupar el néctar. Para llegar al néctar se necesita una gran cantidad de energía. Por eso los colibríes hicieron de todo para reducir su peso. Sus patas se volvieron tan pequeñas que ya no pudieron saltar o caminar. Solo pueden posarse. Ya tenían un modo de vida extremo y vivían al filo de la energía.

Durante muchos millones de años, los colibríes se mantuvieron generalistas, alimentándose de una amplia variedad de flores. Y muchas plantas se apropiaron de los nuevos polinizadores. Actualmente hay más de 8.000 tipos diferentes de plantas que dependen de estos pájaros. Pero este nuevo acuerdo trajo aparejado un castigo. Las plantas tuvieron que proveer más comida a sus confiables mensajeros de sangre caliente exactamente por esa razón. Las aves de sangre caliente necesitan 10 veces más energía que los insectos de sangre fría que reemplazaron. Un colibrí bebe más de su peso corporal en néctar cada día, y las flores de los colibríes producen una copiosa cantidad de líquido para estar a la altura de sus mensajeros.

Se pensaba que las plantas de los colibríes producían flores naranjas y rojas para atraer a sus mensajeros. Pero la historia es más intrigante aún. Las abejas no distinguen entre el rojo y el verde. Las plantas estaban escondiendo su precioso néctar de estos insectos ladrones que no ven la diferencia entre el rojo y el verde. Mientras que hacían que fuera obvio para sus mensajeros con plumas. Los colibríes también pagaron un precio. Para proteger mejor su néctar de los insectos, las plantas hicieron sus flores largas y delgadas y las colocaron en el extremo de las ramas. Solo un animal capaz de volar con precisión podría llegar a esas flores. Los colibríes tuvieron que planear y eso les demandó mucha energía. Necesitan que entre alimento rico en energía, pero para obtenerlo se necesita un gran desgaste de energía. Los colibríes se vieron forzados a realizar un frágil acto de equilibrio energético. Mantener una posición perfecta en el espacio es la característica del colibrí. Ningún otro pájaro puede hacerlo.

aunque el platanero de similar tamaño sí lo intenta. Pero, a decir verdad, comparado con un colibrí, otros pájaros se ven torpes.

La razón es el modo de volar de los colibríes. Todas las aves, excepto los colibríes y los vencejos, sus parientes cercanos, acumulan potencia y se elevan cuando aletean hacia abajo. Luego pliegan las alas para aletear hacia arriba y repiten. Los colibríes mantienen sus alas rectas y no las pliegan. En cambio, rotan los hombros. Entonces el ala gira, generando elevación y potencia en ambos aleteos.

La potencia extra da una gran ventaja a los colibríes, por lo que son los voladores más habilidosos que jamás hayan levantado vuelo. Hasta hace poco, no había nada que pudiera compararse con un colibrí. Eso fue hasta que una empresa de alta tecnología de California inventó uno. Vuela como un colibrí, ganando potencia con ambos aleteos. Es un logro notable. Es tan realista que incluso engaña a un colibrí de carne y hueso. Este colibrí de Allen es dueño de este jardín suburbano de Los Ángeles y no está dispuesto a compartirlo. Las cosas llegaron a un punto crítico cuando el colibrí robot se aproxima a la fuente de néctar del colibrí real. Es el momento de atacar. El colibrí verdadero tiene solo un cuarto del tamaño del robot. Sin embargo, trata de ahuyentar al intruso bombardeándolo en picada.

El robot depende de la potencia de una batería y solo puede volar unos minutos. Pero los colibríes de verdad pueden permanecer horas en el aire. Su modo especial de volar da a los colibríes la posibilidad de maniobrar en todos los sentidos. Y son los únicos pájaros que pueden volar hacia atrás. Pueden rotar en el lugar. Incluso volar hacia atrás y hacia abajo. Las plantas, con sus flores de difícil acceso, generaron los máximos acróbatas aéreos.

Pero tanto virtuosismo tiene su costo energético. Cuando vuelan, los colibríes tienen la máxima demanda de energía de todos los vertebrados. Baten las alas tanto como 80 veces por segundo. El problema es llevar oxígeno a los músculos que usan para volar.

Cuando el pájaro está posado, el corazón late unas 400 veces por minuto. Cuando vuela, aumenta al increíble ritmo de 1.200 latidos por minuto, mientras el corazón bombea sangre rica en oxígeno a los músculos que usa para volar. Pero ni siquiera esto es suficiente cuando planea. Entonces, el corazón se dilata para poder bombear más sangre en cada aleteo. Cuando esto pasa, la sangre circula por todo el cuerpo, del corazón a los pulmones, del corazón a los músculos y de vuelta al corazón en un solo segundo. Viven al límite de lo posible. Atletas aéreos extremos con necesidades extremas. No sorprende que cuando no están volando y alimentándose, descansen y ahorren energía. Los colibríes están posados el 80% del día, por lo que tienen tiempo para estirar los músculos y acicalar todas las plumas importantes.

La lluvia brinda otra oportunidad para limpiar y refrescar las plumas. A diferencia de los insectos, los colibríes parecen disfrutar de la lluvia. Entonces, cuando el cielo se abre, los minúsculos pájaros van a las hojas para bañarse. Incluso un platanero se une a ellos.

Pero el baño solo puede ser un breve interludio, ya que los colibríes necesitan alimentarse en promedio cada 15 minutos. Podrían morir de hambre solo en unas horas. Es esencial para aves con un equilibrio energético tan frágil no perder tiempo visitando flores que no contienen néctar. ¿Pero es posible que los colibríes recuerden todas las flores que acaban de visitar? Esto podría parecer claro cuando hay unas pocas flores en el tallo. Pero, ¿qué pasa cuando emprende la tarea en un lapacho? Incluso acá, los colibríes pueden recordar las flores que visitan, y lo hacen. Toda una hazaña para el cerebro de un pájaro. Las plantas sin duda dieron forma a los colibríes, su tamaño, su habilidad para volar y su metabolismo hiperactivo. Pero no solo de néctar vive el pájaro. Necesitan proteínas. Las atrapan al vuelo con notable precisión y habilidad para las acrobacias aéreas. No todos los vuelos son exitosos, pero la mayoría lo son.

Los pájaros necesitan proteínas para fortalecer los músculos y reemplazar sus plumas. El único problema es evitar atragantarse con los insectos que les hacen cosquillas.

La hembra solo construye el nido y pone los huevos. Pero ni siquiera esto es evidente para los colibríes. Para permanecer el tiempo suficiente en el nido y mantener a los huevos calientes, contra su propio instinto, la hembra baja su temperatura corporal. Solo de este modo puede reducir el tiempo que necesita pasar alimentándose.

El momento más peligroso en la vida de un colibrí es cuando es pichón. Tiene que permanecer inadvertido. Solo cuando las plumas de su lomo detectan el aleteo de su madre, suplicarán por su comida en silencio.

Los pichones se alimentan con una mezcla nutritiva de néctar, polen e insectos. Pero a pesar de toda esta atención, pocos pichones llegan a la edad adulta. Incluso los colibríes adultos deben enfrentar serios problemas. Tienen que recargarse con néctar cada 15 minutos. Entonces, ¿cómo hacen para sobrevivir en las horas de oscuridad? Cada noche de sus vidas, los colibríes enfrentan un desafío: permanecer con vida hasta la mañana. Su respuesta es tan extraordinaria como todos los demás aspectos de sus vidas. Entran en un letargo, una especie de hibernación. Bajan su temperatura corporal, el ritmo cardíaco cae de 400 a 40 y consumen la centésima parte de la energía que usan cuando vuelan. Es una solución realmente radical y peligrosa, ya que durante el letargo no pueden moverse. No hay posibilidad de escapar si los encuentra un depredador nocturno. Cuando se acerca el día, empiezan a tiritar y a calentarse. Puede tomarles media hora volver a la normalidad. Solo con estas medidas extremas, los colibríes pueden sobrevivir para recibir el nuevo día. Para vivir una vida hiperenergética como la que tienen, los colibríes deben asegurarse de tener un suministro de néctar. Para la mayoría de los colibríes, esto significa vigilar una zona de flores lo suficientemente grande como para mantenerlo. Las flores son el sustento de un pájaro. Así que incluso cuando visita una planta para alimentarse, el colibrí está atento a posibles ladrones de néctar, como este rabudito hembra. La mayoría de los intrusos, cuando se enfrentan al legítimo dueño, retroceden y abandonan el territorio.

Los colores no están producidos por pigmentos, sino por capas de burbujas de aire microscópicas en las plumas. Las burbujas refractan, reflejan y vuelven a combinar la luz del sol para producir colores deslumbrantes. Los colores dependen del ángulo de la luz solar. Así los colibríes pueden cambiar sus señales brillantes. Proyectan una señal de advertencia a un intruso, pero también le permiten esconderse de un enemigo. Si la señal de advertencia cromática falla, entonces el colibrí luchará. Aunque diminutos, no son delicadas gemas tropicales, sino combatientes agresivos. Es una cuestión de vida o muerte. Un dueño debe defender su precioso suministro de néctar.

En el norte de Brasil, hay incluso territorios temporarios que solo duran unas horas. Los cactus que colonizan la piedra desnuda solo revelan sus flores en la tarde. En la mañana, están escondidas dentro de estas extrañas cápsulas y el jardín en las rocas

Los colibríes se reparten este mundo en miniatura, patrullando su espacio aéreo y echando a los intrusos. Los dueños temporarios del campo de cactus son intrépidos. Se atacan entre sí e ignoran a una lagartija mucho mayor que ellos. Pero cuando se trata de abejas y avispas, se retiran. Los colibríes son demasiado pequeños para arriesgarse.

Luego, a medida que oscurece, se escabullen gradualmente para volver a la tarde siguiente. Los colibríes, con sus notables adaptaciones, fueron un éxito evolutivo. Se mudaron a una gran variedad de hábitats, dondequiera que haya flores que requieran polinizadores confiables. Y hace unos 17 millones de años, apareció otra oportunidad, cuando los Andes, surgidos por la deriva continental, se hicieron más altos. La cadena volcánica superó los 5.000 metros, más alto que el antiguo macizo de Brasilia, creando nuevos hábitats. Las montañas también trajeron nuevos desafíos. Había menos oxígeno en estas alturas vertiginosas, y el aire tiene menos oxígeno, es menos denso. Algunas plantas ofrecieron apoyo a sus mensajeros plumíferos. Los brillantes rayos de sol se aferran a la fucsia, mientras el colibrí se alimenta y ésta le ahorra el alto costo de planear.

Otros pájaros encuentran un modo diferente de enfrentar la vida en la alta montaña. El colibrí gigante tiene alas enormes. La superficie extra de las alas compensa la falta de oxígeno del aire. Y el gigante agita sus alas en un vasto arco para generar más elevación. Las puntas de las alas casi se tocan al final de cada aleteo. El gigante es el más grande de todos los colibríes. Tiene el mismo peso que un carbonero y tal vez este sea el límite superior para un colibrí. Los Andes, con su gran variedad de hábitats, produjeron una explosión de especies de colibríes. La mitad de todos los tipos de colibríes viven en estas montañas, junto con sus socios vegetales. Y unas pocas plantas establecieron una estrecha relación con sus mensajeros sexuales. Esta es una trompeta de ángel. Y su flor es enorme, 20 centímetros de largo. El néctar es producido en el extremo de este tubo, fuera del alcance de la mayoría de los colibríes. Este colibrí siete colores no tiene forma de llegar al néctar.

Solo un pájaro puede chupar el néctar de la trompeta de ángel. Este, el pico espada. Su pico es más largo que su cuerpo. Tiene el pico más largo comparado con su cuerpo de todos los pájaros del mundo. Y ese notable pico y su lengua igualmente larga permite al pico espada alimentarse donde ningún otro colibrí puede.

Y un pico largo puede tener otros usos. La trompeta de ángel no es la única planta que desarrolló un vínculo íntimo con el pico espada. Este es un tipo de pasiflora y también tiene una flor tubular larga. El naranja de la barbilla del pico espada es polen. Cada vez que chupa el néctar de la pasiflora, hay una transferencia de polen ida y vuelta entre planta y pájaro.

Al formar esta relación estrecha, la pasiflora y la trompeta de ángel aumentan las posibilidades de que su polen sea transferido con éxito a una planta de la misma especie. Y el colibrí tiene el néctar de las plantas todo para sí. Así que se benefician ambos, planta y pájaro.

hay otro colibrí que formó una relación aún más estrecha. Tiene un arreglo exclusivo con el platanillo. Esta especie de plantas protege sus flores amarillas dentro de brácteas rojas y

Las flores están muy curvadas. Solo este pájaro puede llegar.

Su pico se adapta perfectamente a la curva de la flor, como una llave en una cerradura. Mientras se alimenta en su jardín florido privado, se adhiere polen a su cabeza. El pájaro transfiere el polen de una planta a otra, asegurando una polinización exitosa. Como el pico de Oz tiene el néctar del platanillo todo para él, no necesita defender su territorio. En cambio, pasa su día volando de una flor a otra. Y como no necesita demostrar que es el dueño de las flores, el pico Oz no es iridiscente. Es más, es bastante opaco, camuflado entre sus flores.

El siguiente capítulo en la evolución de los colibríes fue escrito hace unos 6 millones de años. Algunos colibríes se volvieron incluso más pequeños.

Estos microcolibríes están entre las criaturas de sangre caliente más pequeñas del planeta. Pesan apenas 2 gramos, lo mismo que una moneda de un centavo, y compiten directamente con los insectos.

No solo son más pequeños que otros colibríes, sino que su aspecto es diferente, al igual que su comportamiento. Su vuelo se parece más al de un insecto y recorren libremente la selva, alimentándose de una variedad de flores.

Es posible que el colibrí Esmeralda no reconozca al pequeño colibrí como un colibrí. Es más, su pequeño tamaño y su vuelo de insecto engañan al pájaro más grande.

El colibrí esmeralda incluso comparte una flor con el pequeño bandido. ¿Es posible que el micro colibrí juegue con el temor innato de los colibríes por las avispas y abejas? Posiblemente este nuevo grupo de micro colibríes se originó en América Central. Desde allí se propagaron hacia el norte.

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1: La atracción fueron las flores. Pero hay un atractivo mayor para vivir tan al norte, el invierno. Entonces, cada otoño, los colibríes con garganta de rubí se dirigen al sur antes de que mueran las flores y se queden sin comida. Alrededor de septiembre llegan a lugares como Rockport, Texas. Algunos es posible que hayan volado más de 3.000 kilómetros desde Canadá, pero muchos todavía deben enfrentar un desafío aún mayor. Deben continuar hacia el sur, y para algunos eso significa cruzar la inmensidad del mar.

Los lugareños ponen comederos para ayudar a los colibríes que migran. Cada colibrí que llega se alimenta frenéticamente. Deben ganar peso, convirtiendo el néctar rico en azúcar en grasa. En solo 3 días, cada ave prácticamente duplica su peso. Este es el equivalente de un humano de peso medio que se agrega más de 50 kilos de grasa.

La llegada de los colibríes es motivo de fiesta y Rockport es la sede de la fiesta del colibrí. La gente viene de toda Norteamérica para ver a estos diminutos viajeros. En el pico máximo de la migración, Rockport es el hogar temporario de decenas de miles de colibríes. Este espectáculo de tantos colibríes no se ve en otro lugar del planeta, pero puede tentar a algunos a dar su propio espectáculo. Un casco para colibríes es todo lo que se necesita.

Una vez que los pájaros acumularon suficiente grasa, viajan una corta distancia hasta la costa. Llegó el momento de la prueba más grande de sus facultades de vuelo. El viaje nocturno, al menos 800 kilómetros sin escala, es una tarea enorme para pájaros tan pequeños. Un último sorbo y los colibríes emprenden su cruce del Golfo de México. Gran parte del viaje sigue siendo un misterio, pero hace poco los científicos lograron rastrear a los pájaros usando el radar Doppler del Servicio Meteorológico de los Estados Unidos. Diseñado para descubrir gotas de agua dentro de las nubes, este sofisticado radar también puede revelar el paso de bandadas de pájaros pequeños, lo que incluye a los colibríes. Una vez que están fuera del alcance del radar, el viaje está lleno de misterio. Hay mucho que todavía no conocemos sobre los colibríes, sobre su vida vertiginosa y secreta. Pero lo que sí sabemos es que son las criaturas más notables, coloridas, energéticas y acrobáticas. Viven al límite de lo posible. Obras maestras en miniatura de la naturaleza. Y todo porque son los mensajeros de las plantas.

No elegimos nacer en Argentina. No elegimos que el 5 que lleva Argentina en la piel la deje por 47 millones. No elegimos que la reencarnación de Gardel nos haya hecho pasar de ronda por una cabeza. No elegimos que el motor se llene de toda nuestra energía. No elegimos que nuestro capitán sea el mejor de todos los tiempos. Solo tuvimos el privilegio. Gracias, Argentina. De parte de Argentina.

De todos los planetas de nuestro universo, solo conocemos uno capaz de sustentar vida. Se encuentra a la distancia ideal del Sol y posee un clima perfecto. Recibe el nombre del planeta afortunado. Hace alrededor de 5.000 millones de años, un enorme asteroide se estrelló contra la Tierra e inclinó su eje a un ángulo exacto de 23 grados y medio del Sol. Aquel catastrófico accidente se convirtió en poco menos que un milagro. Sin aquella inclinación crucial, todo habría sido diferente, pues dio lugar a las estaciones, a los extremos climáticos, frío y calor, y a paisajes de espectacular belleza.

La vida en la Tierra se basa en el azar y es alimentada por el sol. Sin embargo, los frágiles equilibrios de nuestro mundo se tambalean al tiempo que el planeta lucha por satisfacer las crecientes demandas. Ha llegado el momento de hacer inventario de lo que tenemos y de lo que podemos perder. Durante un año recorreremos nuestro planeta siguiendo a nuestros compañeros, los animales, en su lucha por sacar adelante a sus proles en un mundo rápidamente cambiante.

Enero. El alto Ártico. Y no luce el sol desde hace más de un mes. En esta época del año la noche es permanente. Los osos polares macho realizan su ronda invernal, pero hay poco que comer. Todos los seres vivos se mantienen a la espera.

Esta osa ha pasado todo el invierno en su guarida subterránea. Se desliza por la ladera, quizá solo para limpiar su piel, pero parece disfrutar. No ha estado sola ahí abajo. Sus osetnos nacieron bajo tierra. Ya tienen 2 meses, pero es la primera vez que ven la luz del día. La llamada de su madre tira de ellos, pero estas pendientes no son el lugar más fácil para dar sus primeros pasos.

Esta mañana, la madre no ha amamantado a los osetnos. Ha retrasado su primera comida en un día tan especial. El hambre los atraerá hacia ella. Así comienza su aprendizaje.

La leche es el único alimento que han conocido los osetnos desde que nacieron sordos y ciegos bajo la nieve. La madre lleva 5 meses sin comer y ha perdido la mitad de su peso corporal. Está entregando a los osetnos sus últimas reservas. Aún no puede salir en busca de comida. Está atrapada en estas laderas hasta que los osetnos puedan valerse. Una dura prueba a la que se someten siempre las hembras. Todos los años, durante esta época, las hembras necesitan comer desesperadamente. Saben que deben bajar a sus territorios de caza en el hielo. Lo que no saben es que allí les aguarda un problema. Un nuevo problema. Nuestro planeta se está calentando y cada año el mar helado se derrite antes. Es el único lugar en el que los osos pueden cazar focas. Si no llegan antes de que se rompa el hielo, sus familias morirán de hambre. De momento, este año el hielo se mantiene firme, lo bastante como para aguantar el peso de un oso polar macho, el padre de los osetnos, mientras busca a sus presas. No ayudará a la hembra, su instinto hace que solo se preocupe de sí mismo.

10 días después y la madre hambrienta intenta conducir a sus crías hasta el mar helado. Ya se manejan bien solas, pero siguen sin compartir su sensación de urgencia.

los guía hasta un mundo nuevo, cada vez más peligroso. Es poco probable que los dos Osezno sobrevivan a su primer año sobre el hielo.

Marzo. Y gran parte del norte permanece aislado por la nieve. A 1.600 kilómetros al sur de los Osos, estas coníferas atrofiadas siguen aún presas del hielo. Marcan el límite arbóreo de nuestro planeta y el inicio de la taiga. Este vasto cinturón de árboles forma un círculo casi ininterrumpido alrededor del norte del globo. Es uno de los últimos grandes territorios salvajes. Estas coníferas tienen hojas en forma de afiladas agujas. Son prácticamente incomestibles, por eso el bosque alberga muy poca fauna. En este mundo silencioso, rara vez aparecen huellas marcadas en la nieve, y los pocos que viven aquí son tan huidizos que parecen espíritus.

El lince vaga cientos de kilómetros en busca de presas. Es posible que no vuelva a pasar dos veces por la misma zona del bosque. Este animal representa la esencia misma de la tierra salvaje. Hay tantos árboles aquí como en todas las selvas tropicales del mundo juntas. La tercera parte de todos los árboles de la tierra. Mientras la primavera se abre paso desde el sur, la taiga desvela su rostro. Es ahora cuando estos bosques producen tanto oxígeno que refrescan la atmósfera de todo el planeta.

Abril, y la vida regresa al lejano norte. Visitantes llegados de todos los rincones del planeta se reúnen en este paraíso. Han venido para aprovechar la fugaz aparición de alimento durante la primavera y para tener a sus crías. En este mundo cambiante, cada nueva generación es valiosa.

Los caribúes se desplazan hacia el norte siguiendo el deshielo. Más de 3 millones atraviesan la tundra en gigantescas manadas.

Algunas manadas se desplazan más de 3.000 kilómetros todos los años en busca de pastos frescos. Es la mayor migración terrestre del planeta y depende enteramente de los amplios espacios abiertos. Permanecen en constante movimiento. Para que los terneros recién nacidos puedan mantener el ritmo, deben ponerse en pie y correr el mismo día que nacen.

estas enormes manadas no viajan solas. Los lobos los siguen como sombras a lo largo de todo el camino y están hambrientos.

principio el ataque parece casual, al azar. Sin embargo, ahuyentar al rebaño es una estrategia para generar pánico. En medio del caos, las crías pueden separarse de sus madres. Un ternero aislado se convierte en un blanco fácil. Puede que el ternero sea joven, pero es capaz de correr más que el lobo si logra mantener el equilibrio.

En este momento las probabilidades están igualadas. O el caribú comete un error, o al cabo de kilómetro y medio más o menos, el lobo se dará por vencido.

Es abril en el Ártico y el sol no se pone nunca. No obstante, más al sur, el sol ejerce su magia de una forma

Estos son los bosques que conocemos bien, los bosques de hoja ancha de Europa y Norteamérica. Han sido invadidos más que ningún otro por poblaciones y cultivos. Solo se conservan fragmentos.

Aquí los veranos son más largos, por lo que abundan los árboles de hoja caduca. Sus hojas son mucho más comestibles que las hojas de las coníferas, de modo que los bosques bullen de vida. La primavera también se ha adelantado para los patos mandarín. La hembra abandona su nido en la copa de los árboles. Su tarea es guiar a los polluelos. Está muy alto para echar a volar por primera vez. Son precisas unas cuantas llamadas de aliento.

Solo tienen 2 días de vida y ya han vivido una gran aventura. ¿Qué les deparará el resto del año a los nuevos reclutas de nuestro planeta?

Este es el legado que hemos heredado gracias a la vital inclinación del eje de la Tierra. El ritmo de las estaciones,

Mayo en los trópicos. Pero aquí no existe la primavera. El sol brilla 12 horas al día todos los días del año. Esto es lo que permite que la jungla crezca sin restricciones y albergue tanta vida. Las selvas tropicales cubren ahora una tercera parte de la extensión que cubrían en otro tiempo, solamente el 3% de la superficie del planeta. Y aún así albergan a más de la mitad de la flora y de los animales de la Tierra.

Las selvas de Nueva Guinea son especialmente valiosas. Acogen a 42 tipos diferentes de aves del paraíso, cada una más extraordinaria que la anterior.

Es un bosque particularmente rico, por lo que el ave del paraíso de seis plumas no tiene problemas para encontrar comida, así que puede concentrarse en tareas más importantes como limpiar su zona de exhibición. Las tareas domésticas le obsesionan. Todo tiene que estar escrupulosamente limpio.

Su representación es impecable. Por desgracia, nadie lo estaba viendo. Este pretendiente recibe el nombre de Ave del Paraíso Soberbia. Este mago tiene un truco especial. Primero anuncia su espectáculo llamando a la hembra. Con el público preparado, la función puede empezar.

Es un territorio en el que solo pueden sobrevivir unos pocos muy especiales. Y los desafíos a los que se enfrentan se están volviendo más difíciles que nunca.

junio, en el desierto del Kalahari, al sur de África. Es la estación seca y miles de elefantes han empezado un desesperado peregrinaje en busca de comida y agua.

empleando antiguas rutas transmitidas de generación en generación, todos se dirigen a Locabango, un amplio delta tierra adentro, en el corazón del desierto. Ahora mismo está seco, pero llegarán las aguas. Los búfalos se unen a la gran travesía. A lo largo de todo el sur de África, millones de animales se han puesto en marcha y participan en la misma búsqueda, a vida o muerte, del agua.

Esta pequeña cría se esfuerza por seguir el ritmo. El instinto de su madre la impulsa a cuidar de ella, pero su necesidad de beber es tan acuciante que puede verse obligada a dejarla atrás.

Una jornada desapacible, gris, en nuestra querida ciudad de San Justo, Portón del Norte santafesino. Y tenemos varios videos y flyers que nos hacen llegar desde ONG, gremios, comercios, clubes, instituciones, los compartimos.

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2: Hasta allí lo que nos enviaban desde el MIT y Provida. 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Vamos a hacer la pausa y después de la pausa, toda la información del ámbito local.

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0: Y estamos con las novedades del ámbito policial, con estas fotografías. Aprendieron a un hombre por ocasionar disturbios en la vía pública. Personal del Comando Radioeléctrico de la Unidad Regional 16 aprendió a un hombre de 34 años en el marco de una intervención por un hecho ocurrido durante la mañana del martes 21 de julio, ayer. El procedimiento se inició a partir de un llamado recibido por la Central de Emergencias 911, que solicitaba presencia policial en inmediaciones de las calles Pedro Millán y Estanislao López, donde un hombre se encontraba alterado, profiriendo insultos y generando disturbios en perjuicio de sus familiares. Al llegar al lugar, los efectivos intentaron en reiteradas oportunidades que el involucrado depusiera su actitud. Ante la persistencia de su comportamiento, procedieron a su aprehensión y al secuestro de un teléfono celular que tenía entre sus prendas. El involucrado y el secuestro fueron trasladados a la dependencia policial para posteriores trámites de rigor. Interviene la unidad fiscal de nuestra ciudad. Por otra parte, recuperaron un televisor sustraído. Personal de la Comisaría Segunda de la Unidad Regional 16 recuperó un televisor que había sido denunciado como sustraído en el marco de una causa por hurto calificado ocurrido el pasado 19 de julio en nuestra ciudad. Como resultado de las tareas investigativas, los efectivos establecieron que el elemento buscado podría encontrarse en un domicilio ubicado en calle Estanislao López al 1500 de nuestra ciudad. Se llevó a cabo una requisa domiciliaria en la finca mencionada, que arrojó resultado positivo, procediéndose al secuestro de un televisor Smart marca Samsung de 40 pulgadas. El aparato fue reconocido por la víctima como de su propiedad, por lo que se realizaron las actuaciones correspondientes y se prosigue con diligencias de rigor. Interviene la unidad fiscal de nuestra ciudad. Y finalmente, moto retenida en el marco del decreto provincial número 460/22. Personal del Grupo de Operaciones Tácticas de la Unidad Regional 16 procedió a la retención preventiva en el marco del decreto provincial 460/22 de una motocicleta marca Motomel, cilindrada 110 centímetros cúbicos, la que era conducida por un masculino de 20 años, motivo de la retención: no poseer licencia de conducir, no poseer documentación del vehículo, quedando alojada en la agrupación Cuerpos para su posterior traslado al corralón municipal, donde quedará en depósito para trámites posteriores. Ayer estuvimos en el Jardín Ardillitas, fue visitado por el intendente de San Justo, arquitecto Nicolás Cuesta, la coordinadora de educación del gobierno de la ciudad, Mónica Astore, y recibidos por la directora del establecimiento, la señora Melina Viviani. Nota con el intendente Cuesta.
1: Jardín Matarrana de Ardillitas, bueno, con la instalación de un nuevo juego de este jardín que, bueno, mira, para de crecer. ¿Cómo te vas? Buen día.
2: Sí, recorriendo los jardines, que bueno, después de esta, del receso invernal, se han podido hacer estas obras que tienen, me parece que lo más lindo, aparte de mejorar la calidad de uso y de vida y de, sobre todo de, de desarrollo de los niños, tiene esto el trabajo articulado. El gran mérito de estas cosas está en el esfuerzo de la institución, de los directivos, de las cooperadoras, de la familia, que bueno, en un proceso que de mucho tiempo de construcción del sistema educativo y de cada institución, se sienten parte, y bueno, nosotros siempre sumando lo mínimo, que es esto de la obra, la logística, bueno, hacerle el soporte, en este caso la obra civil, para que puedan ser instalados. Y bueno, acá una idea de hace bastante tiempo que se tenía del traslado del mástil. Cada vez son cosas que quedan durante tanto tiempo en un lugar y no parecía, pero decían las señas, molestaba el mástil. O sea, molestaba la vinculación entre el jardín y el patio, un patio hermoso, que bueno, esto de mejorarle no se elimina el mástil, sino que se lo coloca para que institucionalmente cumpla la función que tiene que cumplir y se recupera ese espacio para que los chicos jueguen. Todavía falta terminar algunas cosas, y lo que estamos haciendo es recorrer un poco la instalación y bueno, y asegurarnos que se termine lo antes posible,
0: ¿vale? Además, porque para los chicos, para sociabilizar, para interactuar, porque hay chicos que no tienen la posibilidad de tener un espacio grande y mucho menos de sociabilizar, tienen que hacerlo acá.
2: Sí, yo siempre le digo a los oyentes, y cuando hablamos a la comunidad, que en definitiva es la que paga nuestro servicio municipal y define de alguna manera a través nuestro invertir tanto en educación, que se acerquen. Las familias vienen, están acá adentro, pero bueno, uno que le toca venir, ojalá podríamos venir más veces, porque uno se la pasaría acá adentro en estos lugares, que vean lo que es esto que vos estás diciendo, la calidad de espacio que se le brinda la posibilidad de igualdad. Nadie puede desarrollarse en un ambiente que no sea
0: de cuatro paredes,
2: favorable, ¿no? Y bueno, pero es una creencia, ¿no?, que se trabaja desde la compañera de la cuna, y especialmente, y este jardín especialmente, tiene históricamente una función que alguna vez tuvo que ver con una resiliencia. Hoy, lo vimos ahora con esto del mundial, ¿no?, el ciudadano argentino es resiliente. Somos eso porque, bueno, la pasamos con tanta dificultad, y acá vienen niños que uno los ve cuando ingresan en un contexto de mucha dificultad, que lo que hace la institución no es sustituir, sino es a la familia y a ese espacio, sino trabajar con la familia, porque a partir de este modelo, digan, fíjate cómo con muy poquitas cosas a veces podés estar mejor y brindarle un camino educativo, en este caso, que tiene que ver con mucha innovación, con estudios de los docentes, con formación, pero también lo de inicio, que yo digo siempre secundario. De nosotros es como brindar la cancha, pero si no sabe jugar, esto brindamos la cancha. Los que saben son los directivos, los docentes, y el sistema educativo y la formación que tienen y el amor que tienen. Pero bueno, necesitas que la cancha esté prolijita y que brindar el escenario, que es lo único que hacemos nosotros, digamos, es dar posibilidades para que puedan hacer eso que tanto aman. Bien.
0: No, y además que los padres tengan un sentido de pertenencia para conformar cooperadoras, para trabajar todos juntos.
2: Sí, ayer teníamos hablando con el equipo de desarrollo social a partir de esto, los padres, y a esto hay que empezar a decirlo mucho. A veces una familia dice, che, mirá, y en esto de la dependencia del Estado, sí, pero no me dieron tal bolsón. ¿Qué te solucionó? Y por ahí no se reconoce, no para que reconozcan esto, que la posibilidad es formar a los niños de chiquito y cuidarlo. Eso vale mucho más que cualquier de otras estrategias, que lo único que hacen es hacerte más dependiente. Entonces, la familia acá adentro lo ve, y esa es la importancia que esté adentro. No es para decirte tengo, sino que vea y que trabaje junto con la familia para decir, esto es una herramienta de oportunidad que no toda la ciudad tiene, para no decir ninguna ciudad tiene de la manera que lo tiene San Justo. Y este jardín particularmente tiene una trayectoria y un recorrido cada vez mejor en ese sentido, en brindar una igualdad de oportunidades a cualquier niño que nazca en cualquier lugar de la ciudad. Y de hecho, con la compañía de vacunas se detectan casos que por ahí no está en la familia la voluntad de recorrer el sistema educativo porque les parece que no es para ellos, porque hay una cuestión cultural de no empezar la primera infancia tan temprano en el sistema educativo, y se lo trata de convencer, casi de traer, de venir a que conozcan, para que vean que sí es importante que los niños recorran desde el año cero, como en estos casos, este sistema educativo, porque los va a poner en igualdad de condiciones para después recorrer los otros niveles, que después hay que estar en el primario y alfabetizar. Si no, después arrancamos, como ahora estamos trabajando con la provincia, con el programa Raíces, que recién justo venía Moni hablando con María Iragocio y con el secretario de José Goiti, que vamos a ser la ciudad que va a implementar el programa de remediación de alfabetización de raíces, que está bárbaro, estamos de acuerdo, nos encanta que nos elijan, felicitamos al Ministerio de Educación por lo que hace, pero no debería ser necesario. Toda esa inversión y ese tiempo en remediar no alfabetización arranca acá. Cuando vean a un niño acá de 6 meses que está, tiene que recorrer un camino que evite que después tengamos que hacer, porque aparte, charla que hemos tenido con la DIRE, acá que está acá atrás escuchando, decir en cuánto después podemos remediar o no y cuán irreversible es esto de la no formación y no cuidado en la primera instancia. Bueno, nosotros acá hacemos todo lo posible para remediar, pero el buen comienzo es determinante. Y eso es ardillita, y a veces un juego como este cuenta para que los niños también sean felices, porque nadie que no es feliz puede aprender. Nadie que no se siente abrazado, cuidado, mimado, puede aprender.
3: Además, lo bueno es que hay igualdad de oportunidades. Porque vos sabés bien, no es lo mismo nacer en Chilecito, en La Rioja, que en el conurbano bonaerense. No es lo mismo. En San Justo, la mayoría tendría que entender hoy que hay igualdad de oportunidades. Al 100%, sin lugar a dudas.
2: Al 100%. El tema es que quieran, por eso insisto en esto, que la familia diga, no es lo que yo tengo que esperar, es educación para mi hijo. ¿Y qué va a querer? Educación para mi hijo. ¿Y qué es lo segundo que yo quiero esperar? Educación para mi hijo. Y lo que viene, pues, que tener el sistema municipal y luego el sistema provincial y jardines y escuela y docente para recorrerlo. Hay que instalar cada vez más qué es lo que corresponde para que cada familia tenga. ¿No? Porque si no, pues, y como para cerrar esto, que hoy, después de esta reunión con educación, teníamos una con la oficina de empleo, y la gente sigue diciendo que no hay empleo. Sí. Y hay un montón de empleo. Uh-huh. Y en las encuestas y todos los datos dice, che, ¿cuál es el problema? Falta de empleo. ¡Mentira! ¿Para qué sabe hacer? Y no, nada. Y fuiste a aprender, y no, nada. Y no, internet, y no, nada. Ah, bueno, ¿de qué vamos a trabajar entonces? Y digo, y eso empieza en el jardín.
3: Correcto.
2: Que se trabaja desde acá, la cultura del tiempo, del horario, de la constancia, desde acá se trabaja. Ya traer a un niño, no es lo mismo traerlo al horario que corresponde, que acá la exigencia es máxima, que no saber poner un despertador. Y que me levanto en mi casa a cualquier hora, eso es lo contrario, ¿se entiende? Sí, está el jardín, que tiene un horario, que tiene pautas, que tiene formalidades, que tiene cuidado. Y está, no lo llevo a ningún lado, levantamos los dos a las 10:30 de la mañana, el despertador no suena, listo, está frito. Así es que sí, está frito. No se recupera nunca más. La condición de despertarme temprano, por ejemplo. Me pasó esta mañana y dice, me encanta, yo me levanto a las 6:30 y me levanté todos los días, lo tengo a mi hijo estudiando acá. Está todos los días levantado antes que yo. Todos los días se levanta a las 6 porque rinde la última materia. Y yo hoy lo abrazo y le digo, no te puede ganar un día. Él escuchó el despertador de tempranito. De chiquito escuchó el despertador. Entonces ya se levanta temprano porque tiene naturalizado que cuando está por rendir te levanta a las 5:30 de la mañana, porque si no, no te va bien.
3: Bueno, un día vamos a hablar de hábitos y costumbres. ¿No? Gracias, gracias.
0: La nota con el intendente Cuesta allí en el jardín Ardillitas. Y vemos cómo estaban colocando los juegos y realizando las plateas de hormigón correspondientes. Con la hormigonera estaban trabajando en lo que refiere a los juegos que se están instalando allí en el jardín Ardillitas. La directora del establecimiento que acompañaba también en lo que refiere a darle la bienvenida y hacer de anfitriona en el jardín Ardillitas. Nos referimos a la señora Melina Viviani. Y por otra parte, recorrían ese lugar mientras los agentes municipales trabajaban, recorrían ese lugar, el intendente Cuesta y la coordinadora de educación, Mónica Astoria. Allí vemos uno de los juegos que se está colocando, se van a colocar los demás allí en el jardín Ardillitas para que puedan utilizarlos los chicos y de esta manera tener su espacio lúdico para un mejor desenvolvimiento, una mejor y más amplio espacio para poder estar en cada instancia que puedan jugar allí en el Jardín Ardillitas. Estamos también con las notas que logramos esta mañana. En Mecánica Integral charlamos con Matías Gómez, que esto nos dijo.
3: Bueno, bien, Mecánica Integral con Matías Gómez para charlar sobre todos los servicios que brinda Mecánica Integral en San Justo. ¿Cómo estás, Mati? Buen día.
4: Buen día, Junior. Bienvenido a vos, a tu audiencia, a nuestro local.
3: La verdad que estábamos charlando fuera de cámara y micrófono y te preguntaba por los distintos servicios que tienen que ver, como Gras Automotores es multimarca, tienen que ver con todas las marcas que llega a comercializar Gras Automotores, ¿no?
4: Correcto, nosotros trabajamos con todas las marcas, al ser un concesionario multimarca, bueno, generalmente la pregunta en este tipo de mercado, y más con hoy el mercado que se está viviendo, que hay mucha abundancia de lo que es el mercado chino, generalmente la gente tiene la incógnita si esos repuestos se traducen en el mercado, si se pueden conseguir, y la respuesta es sí. O sea, todo lo que hoy se está necesitando, gracias a que, bueno, hoy la importación está un poco más avanzada, que se puede conseguir distintos tipos de repuestos, autopartes, filtros, lo que la gente necesita en ese tipo de vehículos con las marcas chinas, o se están consiguiendo.
3: Mati, en tal sentido, por ejemplo, yo he visto que venden una Chery, venden bueno, otras marcas como Nissan, otro tipo de marcas ahora que están vendiendo BYD, en fin, ¿se pueden llegar a conseguir esos repuestos?
4: Sí, a ver, no te digo que la entrega inmediata es ahora.
3: Claro,
4: los repuestos se consiguen. Se está consiguiendo. Generalmente nosotros hoy nos lleva un tiempo de conseguir el repuesto, estamos hablando de 5 o 10 días, cuando anteriormente teníamos que esperar mucho más tiempo.
3: Claro,
4: pero el repuesto en sí se consigue. Se consigue filtro, se consigue autoparte. O sea, el mercado hoy está brindando un servicio en general con respecto a ese tipo de marcas.
3: Claro, porque generalmente el que le gusta el auto chino, porque sabe que los chinos vinieron para quedarse, no vinieron por una semana, vos fijate el caso de Chery, que lleva muchos años en el país, ¿no? Te dice, sí, pero los repuestos, conseguir los repuestos, es uno de los argumentos que tiene.
4: Sí, generalmente, ¿no? Eso es lo que tiene la gente, que siempre le ve la contra al comprar una marca china. Bueno, Chery hace mucho tiempo que está en la Argentina, ya se acentuó, es una marca que continuamente está alargando productos, siempre se va renovando, y por suerte en ese tipo de marcas lo que es el repuesto se consigue.
3: ¿Qué tienen hoy para ofrecer, Mati? Veo con bastante stock, muy poblado, lo que tienen para ofrecerle al usuario, ¿no?
4: Nosotros generalmente contamos con todo el tipo de lo que es repuesto, todo lo que es autopartes. 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Trabajamos también lo que es MAN. Trabajamos una variedad de productos en lo que es limpieza, en lo que es desengrasante, en lo que es autopartes. Y paso a comentarte, ya que estamos con respecto al tema del servicio, la empresa ahora en el mes de agosto va a festejar su aniversario. Está relacionado al nacimiento de nuestro fundador, que en su momento fue él quien arrancó con la parte de servicio y después se fueron implementando las otras unidades de negocio. Así que bueno, por ser el mes aniversario, por ser el nacimiento de Don Ángel Gras, la parte de servicio va a invitar a sus clientes a que participen de unos sorteos que vamos a hacer durante el mes de agosto.
3: Perfecto, lo vamos a difundir, lo vamos a promocionar, porque seguramente en todos los medios donde ustedes tienen pauta de publicidad, en las redes y demás, lo van a hacer multiplicar seguramente, ¿no?
4: Próximamente las chicas que están dedicadas a la parte de marketing van a ir difundiendo en las redes sociales, en lo que es la radio, televisión, todo lo que son los servicios que vamos a brindar y todos los sorteos que van a estar dispuestos para que la gente participe.
3: Matías, te agradecemos por ahora y seguimos charlando a cada momento.
4: Gracias a ustedes por visitarnos y un saludo a tu audiencia y a ti.
0: Hasta allí la nota con Matías Gómez en Mecánica Integral. Vamos a hacer la pausa y ya retornamos.

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0: Bueno, y quiero saludar a Virginia Valdesolo, que siempre está con nosotros. Saludos, Celso, me dice, gracias, querida Virginia. A Rubén Berguñán, a Eduarda Albelo, bueno, a todos, muchas, muchas gracias por compartir este espacio. Ayer en el Jardín Ardillitas tuvimos oportunidad de charlar con la coordinadora de educación del gobierno de la ciudad de San Justo, Mónica Astore. La nota.
1: Bueno, Jardín Maternal de Ardillitas, bueno, colocación de un nuevo juego, de este jardín que bueno, crece día a día en pos de los niños. Ustedes vienen trabajando hace un montón de tiempo desde el sistema educativo. ¿Cómo te va?
2: ¿Qué
1: Buen día.
2: tal? Bueno, muchísimas gracias, gracias por acompañarnos siempre, en este caso acompañando a nuestro intendente, el arquitecto Nicolás Cuesta, y a todo el equipo educativo en un proyecto en relación a cómo educan los patios. Es una propuesta metodológica y sobre todo lúdica y de aprendizaje que todo el equipo del Jardín Maternal Municipal Ardillitas puso en diseño, en ejecución y sobre todo en articulación con los intereses de la familia. Cómo la familia también intervino para que esta propuesta, este proyecto, se pudiese concretar. Entonces, escuchaba recién a nuestro intendente que la felicidad y el disfrute hace que lo que aprendamos no se olvide más. Bueno, esto es Ardillitas y en esto consistió la propuesta, en articular equipo metodológico, coordinación de educación, gestión del gobierno de la ciudad y sobre todo la familia, en una toma de decisión importante porque había que conseguir los fondos para comprar el juego. Entonces, creo yo que ahí hay sentido de pertenencia. Hay mucha gratitud de ellos hacia nosotros y de nosotros hacia ellos porque nos confían lo más preciado que tienen, que es la primera infancia. Y sobre todo, bueno, también escuchar a Nicolás que en este proceso de trabajo con la primera infancia y el seguro de crianza, nosotros siempre tenemos lugares a disposición, sobre todo se creó una sala más de bebés para trabajar con esos niños que habían quedado por fuera del servicio educativo municipal y siempre estamos trabajando codo a codo con el equipo de niñez, adolescencia y familia y la defensoría, porque siempre hay niños al cual no llegamos o llegamos un poco después que nos están necesitando. Entonces, a veces uno no llega porque no conoce o porque no se entera de la situación. Y en esto, bueno, ahora estamos todos estos efectores sentados en una mesa, salud, educación, protección de derechos, gobierno provincial, para que nadie quede por fuera.
1: Moni, resaltar nuevamente la coordinación que establecen entre lo lúdico y lo educativo en esta edad temprana.
2: Lo lúdico es central, para nosotros es la manera de poner en habilidad y en desempeño todo aquello que el niño tiene que incorporar en los primeros 3 años de vida y cómo la familia tiene que ir a la par en todo un proceso de aprendizaje en relación a la crianza. Como también dijo Nicolás recién, no suplementamos, complementamos y acompañamos. Porque miren, ahora en una hora está llegando, por ejemplo, Melissa Bortoli, quien tiene a su cargo también todo el asesoramiento de alimentación y nutrición, porque creemos también que esa es una pata fundamental más allá de los aprendizajes y de lo lúdico, y eso lo vamos aprendiendo cotidianamente. Y las chicas del equipo de cocina y comedor nos están esperando para eso, porque equilibradamente la alimentación también hace que nuestro cerebro funcione como tiene que funcionar y el funcionamiento del cerebro en los 3 primeros años es esencial. Entonces también que el vecino sepa que la inversión está ahí, no solamente en aprendizaje, no solamente en juego, sino en una alimentación que se le brinda desde aquí en el servicio de desayuno, almuerzo y merienda para nuestros niños y niñas de todos los jardines de infantes municipales.
3: Además, los niños de la primera infancia no tienen recreo, entonces vos los llevás al patio. Es otra manera de socializar, de interactuar,
2: Y
3: ¿no?
2: recién Meli me mostraba un texto, los patios educan, en toda institución educativa, desde el jardín de infantes a la universidad, el patio, el aire libre, el contacto con, es un espacio de recreación y de aprendizaje también. Y como vos bien decís, no hay recreo, son espacios, son momentos que se le suman al espacio pedagógico. Así que bueno, muy, muy feliz, muy contento. No es el día adecuado hoy para ver el patio, pero vemos desde acá cómo están trabajando. y sobre todo el equipo de planeamiento que hace obras en educación, imagínense cómo los tengo todos los días en relación a eso, porque bueno, en cada institución educativa también hay obras importantes.
3: Gracias.
2: No, gracias a ustedes por estar acá.
0: La nota con quien lleva a su cargo la coordinación de cultura, perdón, de educación en el gobierno de la ciudad de San Justo, Mónica Astore. Volvemos a la cena de la amistad en Tiro Federal. Nos queda pendiente música con Maxi Morelli.

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Bueno, y no nos queda más tiempo, no nos queda más tiempo en una jornada que continúa con condiciones climáticas totalmente inestables, cielo totalmente.

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0: La hora 5 en toda la República Argentina, llegará a las 17 horas en nuestro país y vamos a meternos, después de la muy buena música seleccionada por nuestro operador Néstor Núñez, vamos a hablar de un informe que genera preocupación. De hecho, lo venimos abordando en distintas avenidas y centros comerciales de la ciudad de Santa Fe, y en este caso nos vamos a enfocar en Aristóbulo del Valle, porque la entidad, la Asociación de Comerciantes de Aristóbulo del Valle, ha emitido un informe que genera cierta preocupación sobre, bueno, los locales que están dispuestos sobre esa avenida tan importante, de tanto movimiento comercial, pero que obviamente tampoco escapa a la coyuntura económica que vive el país. Y bueno, han emitido un informe al respecto, una especie de censo que se ha desarrollado en las últimas semanas y que ha arrojado números para analizar. Para hablar de eso, justamente, está la presidenta de la entidad, Georgina Agiay, que tiene la amabilidad de atendernos en esta tarde. Georgina, Matías Arrieta, Emiliano Guardia, te saludan por el aire de Cadena 3.
1: Hola chicos, ¿cómo les va? ¿Me escuchan bien ustedes?
0: Perfectamente, te escuchamos.
1: Bueno, bien.
0: Bueno, primero preguntarte cuáles son los datos que han surgido justamente de esta especie de censo, de informe que han realizado, y cuáles son los que más le preocupan a ustedes de la realidad que han podido. Yo entiendo que ustedes como entidad ya lo palpaban, pero bueno, estos informes sirven para confirmar lo que uno sospecha, ¿no?
1: Sí, en realidad este informe surgió como duda, digamos, de que queríamos datos de todos los comerciantes, de todos los comercios que están sobre Aristóbulo del Valle, y acá justamente eso es lo que pasó. Se respondieron 280 comercios, uh-huh. Un poquito más, 289 más o menos, de los 380 que son. Lo que pasa es que hay 38 que estaban vacíos y otro porcentaje de que no los encontraron o no pudieron responder la encuesta, uh-huh. Porque acá se realizó sobre los dueños de los locales. Que eso también es un dato importante, porque ¿quién mejor que el dueño conoce realmente sus números?
0: Claro.
1: Por eso era importante. Y acá lo que surgió es justamente que la gran preocupación hoy del comerciante es la caída de las ventas. La caída de las ventas, la verdad, que es significativa. No es que cayeron un poquito, sino que cayeron muchísimo. Y el esfuerzo que hoy está haciendo el comerciante para poder mantener sus puertas abiertas, porque por ahí son negocios de más de 10 años y que es el sostén de una familia. Entonces, y todo lo que eso conlleva, ¿no? Todas las preocupaciones, las angustias, que justamente acá un poco lo que evaluamos, aparte de la parte económica, sino la parte humana. Entonces, por eso también

0: Tres minutos para llegar a las 5 de la tarde en toda la República Argentina. Estamos haciendo Viva la Radio por el aire de Cadena 3 Santa Fe. Emitió un comunicado, lo decíamos en los títulos, emitió un comunicado la AFA respecto de lo que fue noticia en el día de hoy. El primero en publicarlo fue Infobae. Y después se sumaron otros medios, veo Diario Clarín, por ejemplo, TN. Pero el primero en publicarlo fue Infobae, dando una información que refería que el FBI le secuestró el teléfono celular a Claudio Chiquitapia. Sí.
1: AFA lo desmiente.
0: Exactamente. Hay un comunicado de AFA que lo desmiente. Primero, para aquellos que no sepan, lo que se informó o lo que publicaron algunos medios es que antes de que el viaje de regreso a la Argentina del plantel y parte de la dirigencia de la AFA y del cuerpo técnico saliera desde los Estados Unidos hacia la Argentina, el FBI le incautó el teléfono celular y otros dispositivos electrónicos a Chiquitapia.
1: Una vez finalizada la fiesta,
0: sí,
1: a trabajar.
0: De hecho, yo he escuchado periodistas muy encumbrados de este país dando más datos, diciendo que incluso que estaba coordinado esto, en el que se le avisó, no a la AFA obviamente, sino que claro, se le avisó al gobierno argentino con mucho tiempo de anticipación de que se iba a producir este decomiso o este secuestro
1: como parte de una investigación.
0: Como parte de una investigación, pero que no se iba a ejecutar hasta que Argentina no quedara eliminada del certamen. Como Argentina llegó hasta el final, se hizo recién en el final. Eso según la versión periodística. La AFA, en los primeros párrafos de este comunicado, desmiente.
1: Para Tapia, para Trujillo y Javier Faroni.
0: Claro.
1: ¿No? Por esto de la estructura financiera.
0: Exactamente. Que se había organizado. Es en el marco de la investigación del supuesto desvío a empresas fantasmas de millones y millones de dólares. La AFA sacó un comunicado. Trujillo ni siquiera viajó a los Estados Unidos, no, hay que decirlo, ¿no? La AFA sacó un comunicado. Sí, muy raro que no haya viajado.

0: procesal alguna y tampoco registra diligencia de secuestro o incautación de bienes de su propiedad. Más abajo dice la Asociación del Fútbol Argentino, exhorta a los medios de comunicación y a quienes ejercen la actividad periodística a verificar adecuadamente el contenido de los documentos antes de publicar afirmaciones que no encuentran respaldo en ellos, recordando que el rigor informativo constituye un deber esencial del periodismo responsable.
1: Hasta ahí parte de lo que dice esta, y es un nuevo capítulo, ¿eh? Terminó el Mundial, se vuelve a hablar de esto, seguramente.
0: Y encima terminó sin campeón.
1: Y sí, exactamente, se quedó sin la cobertura de ser el campeón del mundo. Vamos a hablar de una muy linda fiesta. Emiliano Guardia hace rato que me la viene esperando.
0: Sí,
1: yo también. Yo también. Es un amigo de la casa. Se viene el invernal. Una fiesta que ya se volvió tradicional. Antes era como que tener una fiesta en invierno no era común en Santa Fe. Este loco
0: no había muchas cosas para hacer en invierno.
1: Este loco lindo es de meterse en algunas proezas, en algunas hazañas. Y va por la edición número 13. Estamos hablando de la fiesta del invernal. El querido polaco Andrusinski, que está del otro lado del teléfono para hablar con nosotros y contarnos detalles de la fiesta que se viene para este fin de semana. Polaco querido, ¿cómo te va?
2: Hola, ¿cómo les va? Sí, la verdad que fue pensado que era como un rebusque del invierno, así que Santa Fe, el gen cervecero santafesino también tenía que tener algo. En invierno, y bueno, lo demostramos con creces, porque bueno, tuvimos hasta pandemia en el medio y zafamos. Y armar un festival donde se le da tanto trabajo a tanta gente, se invierte tiempo, y bueno, y que a veces tenés que lidiar con un montón de cosas en este bendito país. Bueno, nada, nosotros somos emprendedores, venimos de una familia de emprendedores y bueno, sabemos pelearla con Martín también y en el principio con el Dani Gina, nos trataba mucha gente, nos trató de loco, pero yo sabía que en invierno la gente disfrutaba esto y nosotros visibilizábamos, lo veíamos.
0: Claro.
2: Y bueno, nada, es algo único porque en la ciudad tampoco ocurre esto en verano y no ocurre en muy pocos lugares del país. En pleno invierno no hay semejante gente en un mismo lugar disfrutando cerveza, porque el gen cervecero nuestro no imponía hacer algo con la cerveza, y ya que no teníamos la fiesta nacional de la cerveza que nos robaron en el siglo pasado, en el 70 o en el 60, no me acuerdo cuándo se llevaron la fiesta argentina de la cerveza que estaba, que era en San Carlos, que se fue a Villa General Belgrano.
0: Claro.
2: Santa Fe necesitaba mostrar las credenciales, y bueno, fue después de un trajinar que era impensado, como fue el primer invernal, que bueno, que fue muy poca gente, el segundo se hizo en un pub, el tercero nos llovió, y el cuarto llegamos acá a la estación, que era se puso como una cuestión de Estado hacer algo en invierno, por las vacaciones de invierno la ciudad no tenía nada, salvo que de chicos teníamos que ir al cine, dar una vuelta, claro, si había sol, y bueno, la estación recién estaba con el piso hecho, y aquella gestión nos invitó a que la hagamos en plenas vacaciones de invierno, para que haya actividades en invierno, y bueno, y ahí aquello que yo había imaginado, hacer un programa ómnibus en invierno, porque obviamente había que hacerlo durante el día por el tema del frío y todo eso, se fue dando, y bueno, y hoy es algo que la gente nos pregunta qué fecha tiene el invernal. Imagínate que este año tuvimos que en diciembre decidir cuando lo hacíamos, porque estábamos en pleno mundial,
0: claro,
2: estábamos en pleno mundial, y veo el sorteo y nos queda en el medio de las vacaciones de invierno.
0: Claro.

0: helado con el dueño y al lado, bueno, el tipo tomando el helado al lado de ti.
1: Muy bueno, muy bueno. No, preguntaba porque Emiliano lo van a llevar con la correa, sí. La esposa lo va a llevar con la correa para saber si podía entrar.
0: Bueno. Bueno, escúchame, hay helados, así bueno, que va a poder tomar, bueno, le va a poder decir que le compre un heladito.
1: Cerveza helada quiere él, no helado, cerveza helada. Polaco, un abrazo grande y seguramente vamos a estar allí para darnos una vuelta y bueno, disfrutar de un evento más y una edición más de esto que, como decías vos, surgió como una manera de encontrar algo para el invierno y mirá en lo que se ha transformado 13 ediciones después.
0: Sí. Así es, sí, era una oportunidad para el rubro. El rubro, el invierno, imagínate, yo estuve relacionado toda la vida al rubro y esto, un día como el de hoy, llovía y todo, y la gente no salía, y claro, el rubro, y vos pasabas a cobrar y no te pagaba nadie. Decir, bueno, no vendí las cosas, la tengo ahí, bueno, ese termómetro, esa piel nosotros siempre la teníamos y pensamos que era una manera también de que el rubro entienda que se podía hacer algo en pleno invierno y que no sea tan duro el ir a pagar un aguinaldo, mirá lo que te digo, claro, que el aguinaldo no le sea tan caro. En serio, sí, es tal cual, es así.
1: Es así.
0: Así que bueno.
1: Abrazo grande, bueno, Gaby.
0: Vamos por una Santa Fe más cordial.
1: Muy bien. Y allá va el... No voy a dar el nombre. La esposa de Emiliano lo lleva, ¿eh? Lo lleva. En búsqueda, sí, del helado. Sí, sí. Abrazo.
0: Hay bebedero y todo. Chau.
1: Vos sabés que Emiliano iba a aportar algo más y lo desarmó. Con el cierre lo desarmó. Lo dejó fuera de combate con el cierre.
2: No, porque vos estás todavía por allá. No, por ejemplo, hay un grupo de amigos que justo tienen evento el sábado de la mañana y se puede prolongar y se va a prolongar. Por ejemplo, si por ahí pueden pasar, pueden comprar la entrada ahí o tienen que hacerlo sí o sí por internet.
0: Sí, sí.
2: Pueden comprar la boletería.
0: Dos cosas.
2: Listo.
0: Sí, pero las anticipadas sí. La que se compra en boletería tenés que ingresar directamente.
1: Perfecto. Llevamos tranquilidad entonces a los amigos de Minero Guardia.
0: Que la compre por internet, que debe ser gente joven y entiende.
1: Seguro.
0: Como nosotros.
1: Abrazo grande. Chao, Polaco. Gabriel Andrusinsin, uno de los organizadores del Invernal, esta fiesta cervecera que ya se ha vuelto tradición y que este fin de semana se va a llevar a cabo en la Estación Belgrano, aquí en la ciudad de Santa Fe. Un evento.
2: Está bueno. Aquel que no fue nunca. Y se va a sorprender.
1: Muy buenas bandas.
2: Sí,
1: muy buenas bandas.
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1: Estamos atrasados con el boletín, pero podemos dar un gustito. Escuchamos. Déjala completa, Néstor. La escuchamos completo y nos vamos al boletín de las 17. Un poquito atrasado.

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0: Balearon a un hombre en Barrio Centenario y fue internado. Se trata de un hombre de 29 años que resultó herido de arma de fuego en Barrio Centenario luego de recibir un disparo en la zona lumbar. El ataque ocurrió en inmediaciones de Vera Mujica y Bolívar, cerca de la cancha de Colón. La víctima fue trasladada en un vehículo particular hasta el hospital José María Cuyen, donde quedó internada para recibir atención médica.
1: Condenaron a dos policías por coimas y vínculos con una banda narco en la ciudad de Rosario. La justicia condenó a dos efectivos de la brigada motorizada de esa ciudad a 3 años de prisión efectiva e inhabilitación por 6 años para ejercer la función policial, luego de comprobar que recibían dinero a cambio de brindar protección y beneficiar a una banda dedicada al narcotráfico en la zona norte de Rosario. De acuerdo con la investigación, los agentes realizaban procedimientos irregulares para favorecer a esa organización criminal y afectar a los grupos rivales.
0: Anunciaron un paro de 24 horas en clínicas privadas de Córdoba por reclamos salariales.
2: Trabajadores de clínicas privadas de Córdoba comienzan hoy un paro por 24 horas que afecta la atención en sanatorios Aconcagua, Santo Tomás y Laboratorio Biolab del grupo empresario COSEME. La medida fue lanzada tras el fracaso de una reunión ayer en la Secretaría de Trabajo. Gonzalo Flores, secretario gremial de ATSA, explicó.
3: Desde el día de la fecha se está llevando a cabo una medida de fuerza en las instituciones Santo Tomás, Sanatorio Aconcagua y Laboratorio Biolab. Dado que la problemática que hay es que esta institución adeuda el 50% del salario de haber desde el mes de junio, el aguinaldo con su totalidad y las sumas no remunerativas desde mayo hasta la actualidad. Esta institución hemos estado en el Ministerio de Trabajo en audiencias donde ellos no aluden ninguna medida ni ninguna propuesta de pagos. Se escudan tras los financiadores que son las grandes empresas de salud, que estamos hablando de PAMI y de APROS.
2: En estas clínicas solo se atienden urgencias y emergencias. Lucía González, Cadena 3 Córdoba.
1: Mientras Santa Fe ya confirmó 5 casos fatales de influenza A en Tucumán, la gripe baja su circulación, pero alertan por una nueva variante de influenza.
4: Alerta por casos de gripe B. El Ministerio de Salud Pública de Tucumán confirmó que los casos de gripe continúan en descenso mientras que la provincia se mantiene sin contagios de chikungunya. Sin embargo, las autoridades del Sistema Provincial de Salud encendieron las alarmas tras detectar una mayor circulación de influenza B, variante que comenzó a registrarse luego de varios meses de predominio de la influenza A. Ante este panorama recordaron que haber tenido gripe no genera inmunidad contra esta nueva cepa. Por ello instan a la población a aplicarse la vacuna antigripal disponible en los 340 centros de salud. Recordemos que la provincia liberó la colocación de la vacuna de manera gratuita y a toda la población. Gabriel Melián, Cadena 3, Tucumán.
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0: Villa.
1: ¿Qué pasó?
0: Gastó una plata al petizo maraca.
1: Topo, ¿por qué hablan así, loco? Respectivamente.
2: Aquí estoy. 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
3: un show. 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
1: ¡Anda, cañón!

0: Clásico fiesta reggaetón. 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No te puedo creer.
1: ¿Qué pasó con este humilde muchacho de barrio a quien Dios le dio la bendición de ser igual a Brad?

0: pero ahí está despejado ahora.
1: ¿Siento eso de frío o agua?
0: Ay, me parece que es frío.
1: Lluvia.
0: No, me parece que es frío. ¡Ay, sol en... ¿dónde está San Rincón? Mirá.
2: Se puso gris como el corazón de ella. Nah.

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0: Media gris, media aburrida.
1: En Arroyo Leyes hay auroras boreales. ¡Aguanta! Eso pasa cuando estoy yo, ¿no?
2: Hola, Chento. Hoy no fui a la escuela. Saludos de turno tarde.

0: volver a ver.
1: Nos vamos con los datos de los ganadores. Hay tantos comentarios hermosos, no tenemos tiempo, señora. ¿Qué va a hacer? Es así. Este programa es así. Ganadores de Cachumba para el viernes 24 en la Sala del Rey. Va directamente por boletería.
2: Mauricio Simbrón, 241.
1: Para la misma zona, Sala del Rey, pero el sábado 25 con el Rey Pelusa. Dos ganadores que van por lista.
2: Susana Forcada, 319. Ángel Rivero, 120.
1: Circo de Dinosaurios. Pueden elegir el día que prefieran. Una doble para...
2: Graciela Ferreira, 930.
1: Le mandan el QR a Graciela. Gracias por todos los comentarios. Gracias, Gaby. Abrazo para vos, para todos, para Cachito, Leo.
3: Hasta mañana.
1: Y Fran. Adiós, señora. ¿La veo mañana?
2: Sí, por supuesto. Hasta mañana a todos. Chao.
1: Hemos hecho
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0: Señoras y señores, 18:06 en el país. Aquí estamos comenzando el resumen informativo, el regreso a casa en este miércoles. Hemos terminado esta jornada que arrancó con temperatura muy fría, con algo de lluvia también en el interior, alguna lloviznita en algún momento en la capital. Es 22 de julio, mitad de semana. Y lo que se viene por delante, Gloria, si uno mira el clima en Córdoba y alrededores, ¿siguen las bajas temperaturas? ¿Cómo le va?
1: Hola, muy buenas tardes, Luis. Buenas tardes a toda la audiencia de Informados al Regreso. Va a ir ascendiendo de a poquito la temperatura, pero estamos bien, invierno. Ya ha transcurrido un mes de que comenzara el mes más frío del año. Pero de a poquito puede que lleguemos, por ejemplo, el sábado a los 20 grados y que lo superemos. Pero hoy también ha sido, claro que sí, una jornada bastante fría, donde la mínima fue de 7 grados, pero parecía más frío todavía, y la máxima de 12:06. A esta hora en Córdoba capital, la temperatura es de 11:06, está cubierto el cielo, el porcentaje de la humedad 63, hay viento del sudeste a 6 kilómetros por hora, la visibilidad 10 kilómetros, y para mañana, cielo mayormente nublado, tendremos viento del noreste, de allí que ascienda un poquito la temperatura y se espera una mínima de 8 grados, la máxima de 15.
0: Ya vamos a estar con Daniel Basterra en un ratito porque tenemos dos informaciones totalmente opuestas. Por un lado, cito la fuente, nada más el título, después lo ampliamos. Infobae titula a esta hora como la noticia más importante de la tarde, es que se confirmó que la justicia de los Estados Unidos investiga a Chiqui Tapia y a otros dirigentes de la AFA. Infobae dice que hubo un operativo de agentes del FBI en el aeropuerto de Nueva York antes de que el equipo argentino emprendiera el regreso a Buenos Aires tras participar de la Copa del Mundo. Que demoraron al dirigente en el aeropuerto internacional, que debían salir a las 6 de la mañana, salieron a las 8 y cuarto. Que le solicitaron sus teléfonos celulares y sus dispositivos electrónicos. Y que además a otros integrantes de la comitiva le llevaron computadoras y teléfonos. El diario La Nación titula a esta hora: la justicia de Estados Unidos avanza con la investigación contra Chiqui Tapia y hay citaciones. Se investigan movimientos millonarios con empresas fantasmas a partir del contrato comercial con Turprut Enter, la compañía de Faroni, el cordobés empresario teatral, después fue dirigente del Frente Renovador de Sergio Massa. Debían presentarse en Florida dirigentes cercanos al presidente de la entidad del fútbol. Clarín va por la misma línea y frente a esta información, la AFA saca un comunicado. Dice que es falso que hayan sido citados y que le hayan incautado los teléfonos. Ha emitido un comunicado ante las publicaciones sobre el avance en la investigación judicial en los Estados Unidos. Esto es muy sencillo. En 15 minutos vamos a ver realmente quién tiene razón. Porque si hay citaciones y si la justicia avanza. En los Estados Unidos, sin conocer mucho, da la sensación de que hay una justicia que no es tan tiempista como la local. Acá tenemos causas que tardan 20, 22, 25, 30 años en llegar a una sentencia firme. Y sobre todo las de corrupción, porque uno mira la integración de los tribunales y de los jueces en Comodoro Py fundamentalmente, y más o menos te vas dando cuenta quién cajonea un poquito más o un poquito menos las causas. Así que de esto vamos a estar hablando en un ratito nada más. Hay títulos del ámbito económico, político, deportes y también títulos internacionales. Pilar Gil Pérez, ¿cómo está Buenos Aires? Bienvenida.
2: Hola, Luis, buenas tardes a todo el equipo. Y hoy comenzamos con el cielo nublado, después hubo algo de sol, pero ahora otra vez está cubierto, 13:07 la temperatura, la humedad 69%, el viento es del este a 8 kilómetros en la hora. Mañana vamos a tener una mínima de 7, máxima de 13, y vamos a comenzar el día también con el cielo nublado y quizás al mediodía algo de sol haya. Yo sigo pensando en los chicos. Viste que cuando están de vacaciones tenés dos chicos, tres en un departamento acá en Buenos Aires y no sabés qué hacer con ellos. Tenés que encontrar una plaza que sea barata, que el clima te acompañe. Bueno, eso, los chicos están de vacaciones. Hay muchos niños con padres dando vueltas por el centro, por la avenida Corrientes. Claro, porque hay la oferta es muy interesante. Y ya comenzaron las desconcentraciones frente al Congreso. Quedan algunos cortes por el momento. La línea A de subterráneos todavía no se detiene en la estación del Congreso. Es por la protesta de los jubilados. La CGT marchó junto a las dos CTA y UTEP y los jubilados para acompañarlos en el

0: Hablamos en un rato y por último y breve, condenaron a dos policías.
1: Te interrumpo ahí.
0: Sí, Luis.
1: Perdóname, porque esto que estás planteando vos, de que la compañía Pampa deja de producir caucho sintético en General San Martín y provincia de Santa Fe, sería un coletazo del cierre de FATE, de la histórica marca fabricante de neumáticos, que era fuente de demanda local de insumo y a donde le vendía la petroquímica que está allí en la provincia de Santa Fe.
0: Sí, efectivamente. Y después, bueno, ya si vos me das lo que es, lo escuchamos ahora, si no después, no hay problema.
1: Dale, va, aprovechemos.
0: ¿Querés ahora? Dale, vamos a escuchar, aprovechamos entonces. Esto dijo el secretario general del Sindicato de Obreros y Empleados Petroquímicos Unidos, Mauricio Brizuela, a Cadena 3.
2: Estamos en la planta, ayer llegó la gente de Pampa de Buenos Aires a avisarnos el cese de la producción de la única planta de caucho del país. Hablan de que no hay mercado, que se venía viendo. Ayer hubo despido de los fuera de convenios. Están llamando a la gente que nosotros representamos a tratar de llevarla a un acuerdo entre partes con algo superador. Pero bueno, hoy por hoy no hay nada más que esto, que estamos acá enterándonos nosotros quiénes son también los compañeros. La verdad que triste y se veía venir para nosotros que vivimos lo de Dow en un déjà vu. Barcos de productos que tienen que llegar del exterior que se atrasan, la planta ya está parada hace una semana y bueno, ahora avisan que los barcos no van a llegar. Una materia prima que viene de Brasil, que es el butadieno, que es gran parte para la producción de caucho, que no se fabricaba en el país, y bueno, ya esos barcos que normalmente llegaban cada 15, 20 días se empezaron a atrasar, la producción se paró, hoy está todo parado ya hace más de una semana y bueno, ahora anuncian este cierre.
0: Bien, ahí estaba entonces la palabra de Brizuela y lo dicho, el mercado laboral venido abajo, dicen que se está consumiendo casi un 5%, entre un 5 y un 10% de la producción y que los costos para exportar tampoco le cierran, y en línea con lo que vos decías, Luis, del coletazo de FATE o Cabot, el de lamentablemente para, repetimos, 130 familias de la región.
1: Nos vamos a Buenos Aires con Mauricio Conti, porque el ministro de Economía, Luis Caputo, dio una conferencia de prensa. Allí presentó el nuevo proyecto de inocencia fiscal. Dijo, tener dólares debajo del colchón es muy mal negocio. ¿Qué más dijo Conti? Te escuchamos.
3: Dijo absolutamente de todo. Muy buenas noches, Luis Fernández Echegaray. Que los argentinos que tienen dinero, dólares, debajo del colchón, perdieron plata. Dijo que, por ejemplo, hace 20 años que tenía 100.000 dólares... y pasaron estos 20 años, hoy tendría más de 340.000 dólares. No hablo nada sobre el corralito o sobre el comportamiento, las comisiones en los bancos en la República Argentina. ¿Quién recuerda el 2001, el ministro de Economía, cuando era Domingo Felipe Cavallo, entre otras cosas, el corralito argentino y la confianza en los bancos? Presentó de esta manera el capítulo 2 y las modificaciones a lo que van a enviar al Congreso de la Nación, conocido como inocencia fiscal. Luis Caputo, ministro de Economía, así lo explicaba.
4: A nivel de país tampoco nos sirve como país que la gente tenga los dólares debajo del colchón. ¿Por qué? Porque nosotros necesitamos crecer como país, necesitamos que la economía crezca, necesitamos recaudar más. ¿Y cómo vamos a recaudar más? De dos maneras, formalizando la economía y creciendo. Esas son las dos formas en las que el fisco recauda más, ¿sí? Por supuesto, nosotros nunca vamos a subir impuestos, entonces estamos hablando de las formas proactivas por las que podemos llegar a generar mayores recursos. Entonces, no es...
3: Luis, también prometió el ministro de Economía que este gobierno no va a aumentar impuestos. No habló nada sobre quitar impuestos, que son varios en la Argentina. Esto pasa ahora formalmente a mesa de entrada, entra el Congreso de la Nación Argentina y esta semana no, porque los diputados de los senadores están de vacaciones. La semana que viene tampoco, porque están los senadores y los diputados de vacaciones. Recién la otra van a tomar conocimiento, vamos a ver cuándo hay fecha para que lo traten.
1: Gracias, Mauricio. Daniel Baster, El Deporte a esta hora, ¿cómo estamos?
5: ¿Qué tal, Luis? ¿Cómo estás? Muy buenas tardes. Bueno, se aproxima el reinicio del fútbol en la República Argentina. con el comienzo del torneo clausura de Primera División, que va a arrancar mañana con 3 partidos, y por supuesto va creciendo la expectativa, ya alejados un poco del Mundial, tratando incluso de olvidarnos un poco en esta época, enfocarnos en lo que viene, que tiene que ser obviamente el torneo local y las competencias sudamericanas. Anoche veíamos el gran triunfo de Tigre, que le ganó a Nacional.

0: de Uruguay en Uruguay por 3-0. Esto es partido de ida de los playoffs, sería 16avos de final de la Copa Sudamericana. Bueno, y ganó el partido de ida contundente, muy bien Tigre, al que le cantaron en contra, obviamente, situaciones que emparentadas con el Mundial. Y bueno, Tigre demostró en cancha otra cosa, va, pulió a Nacional, lo borró, le ganó 3-0. Después también hubo un herido de bala. Sí. Bueno. Por supuesto. Y me extraña de los uruguayos, pero bueno, ya qué sé yo, la verdad que no sé.
1: Bueno, así hay problema, generalmente hay problema con la policía, ¿no? Cuando vas a la cancha a ver los partidos, los equipos, yo recuerdo el último de Boca, los palazos que se comieron los hinchas, pero
0: ¿en Uruguay decís vos?
1: Sí.
0: Yo de Brasil te lo doy, pues, sí,
1: no,
0: pero
1: Uruguay también. Sí. Uh-huh. A varios equipos argentinos que han ido en las últimas ediciones, los han recibido con caballos y palos. Como en las viejas épocas, ¿te acuerdas? Que para ponerlo
0: sí.
1: La caballería, te tiraban el caballo encima, palazo y sigue, pase para adentro de la tribuna. Era como un pecho del caballo, palo, entre palo.
2: La bendición.
1: Y ha cambiado. Sí, eso cambió en la Argentina, afortunadamente. Pero era costumbre, la cancha a la que ibas, en Córdoba, en Buenos Aires, en Mendoza, en Santa Fe, ¿cuántos se habrán quejado? Bueno, eso ha ido cambiando, afortunadamente, digo.
0: Sí. Pero bueno, parece que en algunos lados no. Bueno, lo cierto es que fue muy bueno el triunfo de Tigre, abriendo esa etapa. Hoy es el turno de Lanús, 21:30 juega el Granate frente a Cienciano, y mañana juega Boca frente a O'Higgins, lo vamos a estar transmitiendo, por supuesto. Y bueno, y lo que decíamos del torneo clausura, que arranca mañana, con Belgrano frente a Central, Sarmiento Argentino Juniors y Defensa y Justicia Aldo Civi. Respecto a lo que vos leías antes o decías del tema del comunicado, yo no soy muy leído en esas cosas de la justicia, seguramente algún compañero más sabe muchísimo más que yo. Simplemente interpreto que la AFA se descuelga de ese tema, se desliga de esa situación en este instante, porque aparentemente, según ellos dicen, ni Tobillino ni Tapia han sido citados. No se habla del otro en el comunicado de AFA, de Faroni, creo que se llama, Javier Faroni.
1: No.
0: Bueno, entonces, no sé, pero una cosa, si las cosas son como debieran ser, capaz que una cosa debiera llevar a la otra. Por el momento, supongo que es por ahí donde viene la situación contradictoria, de que en un lado dice que están investigados y en el otro lado dicen, claro, que no.
1: Pero es fácil, eso en un ratito vamos a saber que es verdad. Bueno. Si efectivamente no ocurrió nada, como dice la AFA, o si efectivamente ocurrió, como están manejando información nuestros colegas. Son tres diarios muy importantes. ¿Por qué estarían inventando algo así?
0: No creo.
1: No,
0: después este también...
1: Alguien que saca un video en las redes sociales, bueno, tomarlo con pinzas, pero acá son medios muy importantes que están planteando esto y periodistas de investigación, los que escriben estos artículos. Que
0: otro
1: suelen...
0: punto más, sí, una situación más que tiene que ver con lo que estábamos esperando, la palabra de los jugadores, del cuerpo técnico, todo esto, desligando de esta situación de las conspiraciones que siempre creemos que tienen en contra de nosotros.
1: Qué lástima todo lo que gira en torno a una final de fútbol, porque ya ganó, hay un campeón y se tenía que haber terminado todo el domingo a las 9 de la noche. Pero sí, seguimos con el tema del racismo, las denuncias de un lado, las críticas del otro. Pero es furiosa la crítica de medios y colegas y de gente, personalidad.
0: Bueno, hay que ver quiénes son, entonces ahí vamos viendo, porque...
1: Pero los jugadores argentinos, ¿qué pasó?
0: Ayala dijo, Roberto Ayala dijo, es increíble que se estén diciendo estas cosas, no puede ser que estén diciendo estas cosas, o sea... Y bueno, hay que ver quién las dice y si después lo puede probar y todo ese tipo de situaciones, porque si no, manchan
1: el
0: título de España.
1: Los españoles, los italianos, todos están pendientes de la Argentina, país racista. Ahora sacamos un proyecto para cobrarle la salud y la educación a los extranjeros no residentes, que es un debate viejo, eso no es nuevo, pero sale ahora. Ah, bueno, nos dicen que somos racistas, si no le metemos este proyecto.
3: Oportunismo.
1: Qué claro. Cosa rara, Dios mío. No, bueno, de todos lados, Pilar, el oportunismo de los otros, que estaban calladitos la boca mientras Argentina llegaba a la final y de golpe, cuando la perdieron, porque si hubiera ganado Argentina la final...
3: Sería peor la crítica.
1: No. Bardem, el actor español. ¿Cuántas veces vino a la Argentina Javier Bardem? Alguien que me ayude ahí, por lo menos, Google. No.

0: 300 puntos. Los bonos públicos ganan 0,5% en promedio y el indicador cede a 410 puntos, cerca de su nivel mínimo en 8 años. El gobierno busca autorizar la venta de medicamentos en supermercados como parte de un nuevo paquete de desregulación de la economía que enviará al Congreso. La iniciativa contempla, entre otras cosas, la no regulación de la navegación fluvial, el mercado inmobiliario y el régimen de garrafas de gas. Estados Unidos rechazó un pedido de Argentina y ratificó la condena por la expropiación de aerolíneas durante el kirchnerismo y el gobierno nacional deberá pagar 390 millones de dólares. La Corte de Apelaciones de Colombia rechazó el pedido de desestimar la demanda. La directora del Patronato de Liberados confirmó que el acusado del femicidio de Rocío en Capilla del Monte, no cumplía medidas judiciales. En diálogo con Cadena 3, Patricia Corbalán aseguró que el condenado no realizaba los tratamientos terapéuticos por violencia familiar y adicciones y tareas comunitarias que le habían impuesto. Buscan a Jean-Luc Korzeniecki, un hombre polaco de 45 años, por el femicidio de Luciana Daniela Ojeda, de 35. La hija de la víctima quedó al cuidado de la familia materna y se emitió una orden de captura internacional para dar con el paradero del acusado. Tras un operativo de más de 48 horas, un equipo de bomberos rescató a 4 mineros que habían quedado varados en la puna santiagueña por una histórica nieve. Los rescatistas trabajaron con hasta 17 grados bajo cero y lograron sacar con vida a los trabajadores. Se agrava el conflicto policial en Santa Cruz, con más de 45 días de acampe frente a la gobernación y temperaturas de 20 grados bajo cero. Reclaman mejoras salariales y aseguran que hay comisarios que manejan Uber. Trabajadores del gremio de los judiciales regresaron a la feria e iniciaron hoy al mediodía un paro por 60 horas. Volverán a sus funciones recién el próximo lunes.
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0: Gloria Tomás, actualicemos la temperatura en Córdoba.
1: ¿Cómo no? Sigue fresquito, oscura ya la tarde. Bueno, prácticamente es de noche ya.
0: No tan. Ojo con las palabras, ¿no? Sí. Pues se enojan.
1: A ver.
0: Viste, ¿no? Que somos racistas. Decís una tarde ya no tan clara. Si es oscura, pueden interpretarlo mal.
1: Pero no dije negra.
0: Ah, bien.
1: No. Oscura. Oscura se puede decir. Lo que no se puede decir negro, blanco.
2: ¿Por qué no? También se puede. Mientras sea descriptivo.
1: Y de la noche estoy hablando.
2: No, hay que enseñar bien eso porque después entramos en otra polémica. Estoy describiendo algo, no lo estoy calificando, como claro, dicen algunas cosas.
1: Claro.
2: Entonces, no, sí se puede,
1: pero
2: claro que sí.
1: Hay gente que habla hasta de gente marrón. Hay gente que
0: dice. Dicen, ¿qué pasó con lo del Papu Gómez? Que nadie dijo nada. Bueno, sí se supo, hay algunas internas, algunas cuestiones. Pero ya está, eso fue
2: Fue acusado con la droga y todas esas cosas, hay varias situaciones.
0: Bueno, sigamos con lo nuestro, vamos, Gloria.
1: 11 grados 6, la

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0: alguien disponible, cambio.
1: Ambos equipos están ocupados, cambio.
0: Es una operación de 3 o 4 hombres. Hay otro apoyo en el área, cambio.

0: estos muchachos, pero yo tenía otros planes, ¿entienden?
1: Recibimos una llamada sobre un alpinista colgando en el pico Bailor y se acerca una tormenta. Me alegro que ustedes estén allí.
2: Parece que hemos sido reclutados. Michael Harris.
0: El que ascendió en el Astromar en 4 horas 20 minutos.
2: Sí, pero no solo subí el Lakeridge en 59 minutos.
0: Sí, eso fue una errata de imprenta. En verdad fueron 56 minutos.
1: 59.
0: ¡Hey! ¡No tienen que volar un helicóptero!
2: Bueno, aún en 59. Es un honor ser tu compañero.
0: Sí, excepto que no voy con compañeros. Trabajo solo.
1: Chicos, ahí está.
2: ¿Puedes aterrizar sobre él en ese risco?
1: No, no hay manera con este viento que hay. No es seguro, tendremos que bajarlos.
0: No hay tiempo para tonterías.
1: También pueden hacer algo estúpido como eso.
0: ¿Cómo estás, hermano? Mi nombre es Derek Williams y yo seré tu socorrista hoy. Así que déjame ser el héroe y ya vamos a casa. ¡Vamos ya, Harris!